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Tootsie es una película del 82. Nos muestra a un famoso actor que queda sin trabajo y decide disfrazarse de mujer para interpretar a una señora mayor que administra un hospital. El doble papel interpretado por Dustin Hoffman lo consagra como uno de los mejores actores de esta década.

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1: 1985 fue un año que lo cambió todo, desde la música, el cine, la tecnología y también nuestras vidas. En el cine viajábamos al futuro y sentíamos el rugir de Rocky IV. El Walkman se convirtió en nuestro mejor amigo y la música deja en ese año los mejores hits 80s. Gira un tema de este año. La música evoluciona, la música cambia y te la traemos. Music Involves, Music Change and Me Bring It To You.

0: tendencias este 2026. Breaking Borders.
1: Pierce Brosnan en La Vuelta al Mundo en 80 días.
2: La miniserie La Vuelta al Mundo en 80 días se emite desde 1989. Tuvo 3 temporadas. Nace por una apuesta de hacer esa gira en ese tiempo. Y los integrantes recurren a barcos y zeppelines, cumpliendo el plazo, llegando a Londres y ganando la apuesta.
3: ¿Cómo dijo, perdón?
4: En 80 días.
3: Oh, vamos, Fogg, ¿está bromeando?
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I Don't Like Mondays de Bob Geldfoot. En 1980 menciona la matanza escolar en California por una menor de edad que deja 4 fallecidos.

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1: Los Intocables, una película de 1987, cuenta la historia de Elliot Ness, un agente federal encargado de mantener el orden en Chicago durante la ley seca estadounidense. Ness, junto a tres policías, tienen el gran trabajo de detener a Al Capone y su red de delincuentes. Algunos miembros del elenco fueron Kevin Costner, Sean Connery y Robert De Niro.

0: juvenil, atractivo. Temptation de Impulse. Solamente no te protege de un gran amor. 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
1: Ponchita.

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0: 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En 1989, TVN saca al aire Los Venegas, la serie que acompañaba a los chilenos en la hora del almuerzo. Se dejó de emitir en el 2011, dejando la marca de uno de los programas más vistos a la fecha.
1: ¿Qué fue de YouTube? Es una de las bandas más importantes de la historia de la música. Ha vendido más de 170 millones de discos en todo el mundo y ha ganado 22 premios Grammy. Continúan dando conciertos masivos.
0: El tema Sundays, Blood Sundays de U2 rememora 1983 la muerte de 14 irlandeses por manifestarse contra juicios arbitrarios por el gobierno de turno de Londres.

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0: Mecano.
1: 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John Robert Cocker tuvo una larga carrera de éxitos que comienzan en 1968, continúan en los 70s, en los 80s y se consagra en los 90s. En su carrera recibió varios premios Grammy y un Globo de Oro. Durante los 90s participa activamente reversionando éxitos de los Beatles.
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0: 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Kramer vs. Kramer es una película de 1979. La trama narra la historia del divorcio de una pareja y el efecto en su pequeño hijo. Fue una película innovadora respecto a las audiencias judiciales por la tuición del hijo de la pareja. Ganó 5 premios Oscar y está considerada como una de las 1000 mejores películas de la historia.
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1: Cantantes latinas de los 80s que cantaron en inglés. Parte 2.
2: My name is Luca.
1: Susan Vega.
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1: Gloria Estefan.
2: See.

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2: ¿Qué fue de Samantha Fox? Con la llegada de este siglo, reeditó su álbum Grandes Éxitos. Actualmente graba documentales 80s para MTV.

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3: La película Laberinto de 1986 es el debut de David Bowie como actor. Interpreta al rey Jack, que tiene un enorme pasadizo poblado con extrañas criaturas. Es todo un clásico. Well.
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7: Los más bailados en los 80 fueron
8: Ranky,
9: Guadu Guadu, Virus del 83.

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1: En los 80s sonaron grandes bandas de rock latino a españolas. Te dejamos a Hombres G.

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1: One Hit Wonder. Cuando el éxito y grupo deja solo una canción. Can't touch this. You can't touch this. You can't touch this. MC Hammer en 1989 con No Puedes Tocar Esto.

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3: Madonna.
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0: Tootsie es una película del 82. Nos muestra a un famoso actor que queda sin trabajo y decide disfrazarse de mujer para interpretar a una señora mayor que administra un hospital. El doble papel interpretado por Dustin Hoffman lo consagra como uno de los mejores actores de esta década.
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Manuela Jackie Kay, como si es la cantante de Technotronix que en 1989 con Pump Up the Jam alcanzaron el primer hit house en entrar en el Billboard Hot 100 y lograr que el disco de platino venda más de 1,000,000 de copias.

0: Manuela Jackie Kay, como si es la cantante de Technotronix que en 1989 con Pump Up the Jam alcanzaron el primer hit house en entrar en el Billboard Hot 100 y lograr que el disco de platino venda más de 1,000,000 de copias. La gente no quiso dejarlas olvidadas y se convirtieron en clásicos. 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
1: ¿Estás insinuando que aún tienes amistad con el Dr. Brown McFly?
0: Volver al futuro fue una secuencia de tres películas que se estrena en 1985 de la mano del director Steven Spielberg. Nos muestra a un joven Michael G. Fox llamado en la película como Marty McFly, quien transporta en su viajero del tiempo gracias a la creación de parte de su amigo científico Doc Brown. Este inventa un condensador de flujo introducido en el DeLorean, un vehículo que en todas las películas lo transportaba al pasado y futuro, creando divertidas historias. Pasó a ser una de las miniseries más vistas de los 80. Tuvo una serie animada en 1991.
1: Ningún McFly ha llegado a ser alguien en toda la historia de Hill Valley.
2: La Betacam se detiene, disfrutaste lo más taquilla de los 80 y te esperamos la próxima semana. Hasta la vista, baby.

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1: Con chubascos durante la mañana. Así está Chile en esta jornada de lunes 1 de junio.
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1: De junio, día de cuenta presidencial. A las 11 de la mañana comienza la transmisión especial del Diario de Cooperativa, en contacto permanente con Valparaíso y nuestro equipo técnico y humano. Los ejes de seguridad prometen ser claves en esta primera cuenta pública del presidente Kast. Sepamos en qué momento político llega el gobierno a este primer hito republicano de su gestión. El avance es con Mariano Reyes.
3: Con la apuesta de terminar el ciclo de instalación y empezar una nueva etapa de gobierno, el presidente José Antonio Kast llega a su primera cuenta pública frente a la nación. Todo el fin de semana estuvo concentrado en el Palacio Presidencial de Cerro Castillo, afinando detalles de su discurso. Sin embargo, este domingo el mandatario estuvo en terreno dentro de la región, en Villa Alemana, donde encabezó nuevos diálogos ciudadanos. Ahí hizo algunos adelantos, por ejemplo, intervenciones en barrios críticos que pretenden marcar un antes y un después en seguridad, y mayores detalles del registro de vándalos, qué se podría anunciar, qué efectos podrían tener en el momento político actual. Todo eso lo analizamos más adelante desde Valparaíso, en la mesa de reporteros del Diario de Cooperativa.
1: El oficialismo y la oposición sinceraron sus expectativas para esta primera cuenta pública: autocrítica, una hoja de ruta clara, priorizar la vida familiar, medidas para el sector agrícola, parte de las peticiones que han surgido en el Congreso. El avance es de Paula Lillo.
4: En un encuentro ciudadano, el presidente José Antonio Kast adelantó parte de los contenidos que marcarán su primera cuenta pública. El mandatario defendió las medidas adoptadas por su gobierno en materia de seguridad y migración, destacó el crecimiento en las cifras de inversión y respondió a cuestionamientos sobre el alza de los combustibles y sobre los recortes en salud. Mientras desde el oficialismo esperan que la seguridad sea el eje central del mensaje presidencial, en la oposición insisten con que el gobierno tiene que entregar explicaciones por las decisiones que han adoptado durante sus primeros meses de gestión. Todos los detalles en esta edición del Diario de Cooperativa.
1: Desde el oficialismo apuntan al socialismo democrático para buscar un acuerdo transversal en el debate del proyecto de reconstrucción nacional. Esto en el Senado, llega mañana al Senado el proyecto. La oposición, mientras tanto, dice que hay consenso desde la DC hasta el Partido Comunista para rechazar la idea de legislar, y el avance es de Carla Fernández.
5: Este miércoles se dará cuenta el proyecto de reconstrucción nacional en el Senado para iniciar su tramitación en las comisiones de Hacienda, Trabajo y Medio Ambiente, mientras el gobierno busca reunir los 26 votos necesarios para su aprobación. Al respecto, la presidenta de la Cámara Alta, Paulina Núñez, aseguró que existe respaldo para avanzar en la iniciativa, mientras que desde el Partido Socialista, su timonel, Paulina Bodanovich, dio un portazo legislativo a la mega reforma y aseguró que existe un amplio consenso desde la Democracia Cristiana hasta el Partido Comunista para rechazar la idea de legislar. Todos los detalles más adelante en la siguiente edición del Diario de Cooperativa.
1: Además, vamos a saber de los efectos del sismo de magnitud 6 que se dejó sentir desde Coquimbo al Maule. El epicentro se registró al oeste de Quintero, en la región de Valparaíso. Generó una seguidilla de réplicas y harto nerviosismo, hay que decir, entre los equipos de prensa que ya se habían trasladado hasta Valparaíso para la cuenta presidencial del día de hoy. Exitoso fin de semana de los patrimonios. Las largas filas fueron la tónica de ambas jornadas. Día de los patrimonios, que pasó a ser de nuevo Día del Patrimonio, así en singular. Durante los 4 años del gobierno del presidente Boric habíamos hablado de los patrimonios en plural. Según el Ministerio de las Culturas, algunos monumentos recibieron hasta un 30% más de visitas que en 2025. Operativo por presunto secuestro en Santiago Centro terminó con una persona fallecida y 3 detenidos. Las víctimas lograron escapar y dar aviso a carabineros, lo que derivó en el operativo que ya les mencionábamos. En el mundo, el ultraderechista Abelardo de la Espriella y el senador de izquierda Iván Cepeda disputarían la segunda vuelta presidencial en Colombia. El presidente Petro no reconoció los resultados, apunta que existirían irregularidades en la jornada electoral. Y en el deporte, en el torneo nacional, Universidad Católica ganó en el sur, quedó como escolta del líder Colo-Colo, que sigue despegado en todo caso. En Francia, Alejandro Tavilo sale a la cancha por los octavos de final de Roland Garros. Vamos a estar atentos, por supuesto, a aquello. Hacemos así el Diario de Cooperativa.
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10: Cooperativa, 6:12 minutos. 6:12 minutos.
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1: Algunos datos del sitio del Banco Central, como cada mañana. El dólar observado levemente a la baja, 890 pesos con 64 centavos. El euro también a la baja, 1038 con 89. La unidad de fomento en esta jornada de lunes 1 de junio, 40.627 pesos con 62 centavos. La libra de cobre se transó el último día hábil en $6.19.
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1: Vamos a las calles de Santiago, demos una primera mirada a la información policial de las últimas horas. Contigo siempre, Felipe Cofré. ¿Cómo estás? Buen día.
12: Hola, Vero, muy buen día. Claro, vamos a revisar información policial que tiene que ver con un operativo en el pleno centro de Santiago que terminó con un delincuente abatido por carabineros y otras tres personas detenidas. Esto luego de un presunto secuestro registrado en calle Arturo Prat. Son las mismas víctimas, dos personas que logran huir de sus captores por los techos de una vivienda y dar aviso a personal policial que identifica a estos presuntos captores. Uno de ellos incluso amenaza con un arma de fuego a un funcionario policial, por lo que los uniformados abren fuego en contra de esta persona que terminan abatiendo. También se logra la detención de tres personas, una ciudadana chilena, un ciudadano dominicano y otro de nacionalidad venezolana, todos con antecedentes policiales. Ahora se está investigando si es que es efectivo este delito de secuestro y encontrar a más personas involucradas. Vamos a hablar también de un accidente que está ocurriendo. Un accidente ocurre en Obispo Umaña con la Alameda, esto es en la comuna de Estación Central, y que involucra a un vehículo particular y un bus de la locomoción colectiva. El detalle, por supuesto, más adelante acá en el Diario de Cooperativa.
1: Vamos a estar contigo para conocer toda esa información, Felipe Cofré. Gracias. Buen día.
12: Buen día.
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0: organizado, hay una mayoría importante que sigue dudando de que el gobierno tenga un plan claro en esta materia. Lo segundo, economía y costo de la vida. En las distintas encuestas, las personas mencionan economía, empleo, 9,1% supimos el viernes que está el desempleo en el país. En el caso de las mujeres es aún más delicado porque el desempleo llega a 10,5% a nivel nacional entre las mujeres. Bueno, economía, empleo, costo de la vida están entre las prioridades. Y cuando se pregunta específicamente qué anuncio económico esperan, casi el 60% responde que medidas para bajar el costo de la vida de las familias. La inflación, el empleo, el crecimiento siguen apareciendo entre las principales preocupaciones. El tercer tema que aparece es salud. Aquí hay un dato político relevante. La discusión sobre los recortes presupuestarios abrió un flanco que no estaba en el centro del debate hace algunas semanas. Los cuestionamientos por listas de espera, financiamiento hospitalario. Acuérdense que los hospitales tienen recursos hasta el mes de octubre anualmente. Y hay quienes, por ejemplo, desde Iquique, dice que con los recortes va a acabarse el financiamiento allí en el mes de agosto. Bueno, listas de espera, financiamiento hospitalario, recursos para la atención pública son temas que han ido creciendo y que aparecen con frecuencia en los medios en la última semana. También hay una expectativa menos temática y más política. Según CADEM, el 44% cree que CAS debería usar esta cuenta pública para reconocer errores y corregir el rumbo. Anoche, particularmente en Mega, en la CONI Santa María, le preguntaba al presidente si hay algo que hubiese hecho distinto en estos 2 meses y medio, casi 3 meses de gestión. Hubo mucha autocrítica de parte del presidente, dijo algo así como que siempre se pueden hacer las cosas mejor y no mucho más. El 40% en la misma CADEM espera principalmente anuncios y nuevas medidas. ¿Ustedes qué esperan de la primera cuenta pública del presidente? Con altura de miras, por supuesto, los mensajes. ¿Qué esperan? ¿Cuáles deberían ser los anuncios? ¿En qué línea debería ir el discurso? El WhatsApp cooperativo siempre abierto para ustedes, el más 569-7888-0770.
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3: Cooperativa. 6, 20 minutos. 6, 20 minutos.
0: Hablemos de fútbol, sabemos del torneo nacional con el triunfo ayer de la Católica, quedando como escolta del líder Colo-Colo. Sabemos también de tenis porque hoy juega nuevamente Tabilo en Roland Garros, Rodrigo Gómez.
4: Universidad Católica sigue en racha y logró una importante victoria en la visita a Huachipato. Los cruzados se impusieron por 3-0 con anotaciones de Clemente Montes, Justo Gianni y Diego Corral. El entrenador de la UC, Daniel Garnero, valoró la presentación de su equipo.
5: Nosotros tuvimos alguna que otra y tuvimos la posibilidad de ir ampliando el marcador y obviamente con eso manejar los estados de ánimo del partido también. Estos dos partidos que tuvieron emocionalmente fueron muy intensos los dos, con viajes de por medio, con mucho cansancio, con poco descanso. Se nota mucho el compromiso y la actitud y la mentalidad muy positiva y ganadora que tiene el plantel, y eso es lo que me deja tranquilo, obviamente.
4: Con este resultado, Universidad Católica quedó segunda en la tabla de posiciones a 10 puntos del líder, que es Colo-Colo. En otros resultados, Deportes Limache cayó 3-2 con Coquimbo Unido en Quillota, y O'Higgins perdió 3-2 con Everton en Rancagua. En el tenis, Alejandro Tabilo se alista para disputar los octavos de final de Roland Garros. La raqueta nacional se enfrentará al canadiense número 6 del mundo, Félix Auger-Aliassime. El chileno valoró su presente en París.
6: Primero siento que he estado muy, muy enfocado en la parte mental, en tratando de estar muy tranquilo, de no

0: Bastante emociones también en la cancha, la parte física también ha sido muy, muy importante, y siempre que con el equipo nuevo hemos estado mucho más en la cancha, más tácticas, entonces como que en mi cabeza está mucho más ordenada jugando y nada, me deja jugar mucho más suelto, mucho más relajado en la cancha, y creo que se ha notado también con la confianza que llevo.
1: El partido por los octavos de final de Roland Garros se disputará hoy lunes, no antes de las 9:30 horas, en el Court Philippe Chartier. Fue la información del deporte para el diario de Cooperativa.
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5: Cooperativa, 6:24 minutos. 6:24 minutos.
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7: Revisamos las portadas de algunos periódicos en su versión digital y partimos, por supuesto, por cooperativa.cl, que es nuestro diario electrónico. ¿Qué destaca a esta hora de la mañana? Día del Patrimonio, récord de participación y el fuerte llamado ciudadano por más cultura. Es uno de los destacados, además con voces de quienes participaron ayer en esta, ayer y el sábado, en esta doble jornada del Día de los Patrimonios. Oye, ¿cuánta gente fue a ver los buses amarillos? Estoy impresionada. ¿Será porque no los conocieron en su momento? ¿Porque los echan de menos? Debo reconocer que yo no soy de las que echa de menos los buses amarillos. ¿Ustedes sí? Les dejo ahí la pregunta. Ah, me pueden contar, o no, pueden contar también si participaron del Día de los Patrimonios o del fin de semana del patrimonio, y qué fueron a ver, qué visitaron en particular, o qué les habría interesado visitar y por X razón no pudieron. Está el resumen de la fecha del fútbol nacional también. Colo Colo le sacó 10 puntos a sus más cercanos perseguidores. A propósito del fútbol, tremendos los incidentes que se vivieron no solo en París, sino en varias ciudades de Francia, en la celebración, cuesta decirle celebración, que reunió, decía la policía en París, a unas 20.000 personas ahí en el sector de los Campos Elíseos, y nunca faltan los cabezas más calientes que dejaron, pero un verdadero desastre, rompiendo mamparas, rompiendo cierres de negocios, pura destrucción, quemando bicicletas de estas que se arriendan, igual que en Santiago, me da la impresión. Tremenda destrucción. Claro que ahí sí hubo detenidos, más de 400, 700, decían algunas versiones de prensa. Ya, Avanzo con cooperativa.cl. CAST defiende su estrategia en seguridad, se avanza con hechos concretos. El presidente dio una entrevista ayer, que apareció ayer en el diario El Mercurio, pero además hizo una ronda con los canales de televisión, con las radios, de una entrevista archi poco después de haber asumido, pero no ha querido dar entrevistas en particular con las radios. ¿Ah? Lo hemos solicitado y por aquí no hemos tenido un ok. Aquí el problema no es si hay plan o no, es cuáles son los hechos concretos que se realizan para enfrentar el crimen, analizó el mandatario. Asimismo, afirmó que la lucha contra el contrabando y el narcotráfico se mantienen como ejes prioritarios. ¿Cuáles son los ejes, las prioridades que debiera destacar el presidente Kast hoy en su cuenta pública? Es una de las preguntas en el WhatsApp cooperativa, el más 569-78-880770. Era titular esta mañana en cooperativa.cl. Tengo por aquí El Mercurio. Crisis laboral, permisología y certezas tributarias, los focos que los empresarios piden priorizar el presidente Kast en su cuenta pública hoy ante el Congreso. Gremios destacan que el proyecto de reconstrucción nacional recoge parte de sus inquietudes, pero también esperan anuncios en sala cuna universal, tasa hipotecaria e infraestructura hídrica. Deterioro de la actividad económica, mayor desempleo y un escenario internacional complejo preocupan al sector privado, que aboga por un decisivo reimpulso del crecimiento. Del plan ministerial a iniciativas como el número único de emergencias, el debut de Martina Raúl en el Congreso, mañana en sesión especial en el Senado. Nuevo jefe de la cartera también abordará proyecto que busca aumentar resguardos para centros de salud. Pese a críticas sobre su utilidad, Justicia continuará con la implementación de inhibidores de señal en 9 cárceles. En 6 años se han reportado hallazgos de 165.000 celulares. La cartera que encabeza Fernando Rabat solicitó no efectuar recortes presupuestarios en ese ítem. Con el piso mínimo de 26 votos, el Ejecutivo inicia el trámite del proyecto de reconstrucción nacional en el Senado. En la Moneda busca apoyos clave en congresistas como Karim Bianchi, que es bien crítico del proyecto, lo conversamos con él el viernes, y de Pedro Aray, independiente en bancada del PPD. Hay bastante presión de la gente de izquierda y del gobierno por la forma en cómo voy a votar la idea de legislar, dice este último. Elecciones en Colombia, titular del Mercurio, Gustavo Petro desconoce resultados que dan primera mayoría a la derecha. Eso era en el Mercurio, que trae la tercera en su portada en esta jornada de lunes 1 de junio, día de cuenta presidencial. El titular más destacado, Kast, aspira a lograr acuerdo amplio para la mega reforma y pone plazo. Espero que se apruebe en julio. El presidente, si bien se abrió a dialogar con la oposición, descartó echar pie atrás en rebaja de impuestos corporativos y subir impuestos a personas de altos ingresos. En la antesala de la cuenta pública, el mandatario respaldó abrir el debate sobre la participación de privados en Codelco y dijo que Punta Peuco debe volver a cumplir su objetivo original. Reconoció que había sido él el que había resuelto y ordenado el traslado de los 3 presos comunes que habían sido llevados a Punta Peuco durante el gobierno del presidente Boric, desarmando de una u otra manera la tesis que se había formulado desde Justicia, en el sentido de que había sido una medida técnica. Si lo resolvió el presidente de la República y él lo ordenó, se abre el espacio para pensar que se trató de una medida política, una medida tan política en todo caso como la que tomó el gobierno del presidente Boric, abriendo Punta Peuco a reos comunes. Ayer preguntaba el presidente, ¿para qué fue creado Punta Peuco en el año 95 en el gobierno de Eduardo Frei Ruiz Tagle? Precisamente para albergar a los condenados por violaciones a los derechos humanos durante la dictadura militar. Bueno, eso es la idea que tiene el presidente Kast, que debe seguir cumpliendo Punta Peuco. Hacienda ha ahorrado casi 1.600 millones de dólares por alza histórica de bencinas en marzo. un costo que está pagando la clase media, piensa mucha gente. Uno de cada dos científicos jóvenes en Chile tiene otro trabajo para llegar a fin de mes. La Universidad Católica ratifica su buen momento y derrota 3-0 como visita a Huachipato. Y Colombia, De la Espriella y Cepeda definirán al sucesor de Petro en el balotaje, dicen los titulares en La Tercera. Lo último aquí, Joaquín Niemann vuelve a alzar un trofeo, gana el LIV Golf de Corea del Sur. Titulares en los medios de comunicación en su versión digital.
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2: 8 grados. 8 grados en Santiago. 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
4: Ojo con un accidente en plena Alameda a esta hora de la mañana en el sector de Estación Central, entre un bus de la locomoción colectiva del sistema Red y una camioneta. Me da la impresión de que es una van de transporte de pasajeros a través de la transmisión de los distintos canales que se encuentran ya en el sector. Les voy a entregar en un instante más detalles. Por ahora, les cuento que estamos con cielos cubiertos y bruma en Santiago, 8 grados 5 décimas, la temperatura 92% la humedad. Estamos esperando una máxima de 14 grados en Santiago. Puede que veamos un poquito de sol, pero poquito no más durante la tarde. En Valparaíso, donde va a estar centrada buena parte de la noticia durante esta jornada de lunes, por la cuenta pública presidencial, se espera una máxima de 13 grados no más, la mañana bien nublada, la tarde con cielos parciales también. Una situación bien similar a la que vamos a vivir en Santiago. Y nos vamos a las noticias, vamos a los lagos. Diálogo en Puerto Montt sobre borde costero busca reunir propuestas para modificar la ley Lafkenche. Soledad Lorca con el informe.
5: El municipio de Puerto Montt participó en la jornada de diálogos para el futuro del borde costero organizada por la Subsecretaría de Pesca y Acuicultura con el objetivo de generar una reflexión sobre la aplicación de la ley Lafkenche y las propuestas para modificar su reglamento. La actividad contó con la participación de autoridades nacionales, regionales, comunales y parlamentarios, junto también con representantes de la pesca artesanal, acuicultura, recolección de orilla e industria salmonera, entre otros. El alcalde Rodrigo Wanreich expuso que en abril pasado se presentó un documento basado en un trabajo colaborativo del Plan Salmón 2050 con la Universidad San Sebastián, sede de la Patagonia, que recogió ideas con miras a dotar a la industria de certeza jurídica para su desarrollo y destacó que el documento final fuera enviado al presidente José Antonio Kast. El edil señaló que se necesita inversión pública para una región que lidera a nivel mundial la producción de salmones y mitílidos.
6: Si bien esta ley, como lo hemos dicho, ha nacido con muy buenas intenciones, ha tenido muy malos resultados y creo que esto es una oportunidad por primera vez en el cual podamos consensuar y converger en modificaciones profundas, tanto la ley como el reglamento, que nos permita dar certezas al sector, cuando digo sector, no solamente la agricultura de los salmoneros, sino que también los mitílidos. Hay que recordar que Puerto Montt y la región de los lagos es la productora número uno de mitílidos a nivel mundial, a los pescadores, a los recolectores de orillas y a la misma inversión pública. Si nosotros queremos realizar inversión pública, necesitamos que no exista ninguna EMPO alrededor.
5: En tanto, el subsecretario de Pesca y Acuicultura, Osvaldo Urrutia, explicó que el objetivo de la actividad fue recabar insumos, opiniones y propuestas para seguir avanzando en esta idea de modificar y mejorar la ley Lafkenche.
7: Taller muy importante en el cual queremos recabar insumos, opiniones, propuestas para poder seguir avanzando en esta idea que tenemos de modificar y mejorar la ley Lafkenche. Es una ley que nació con una buena intención, pero que en su aplicación, sobre todo en los últimos años, ha demostrado importantes brechas, importantes problemas, desafíos, que hoy como gobierno nos queremos hacer parte y queremos mejorar en el corto y mediano plazo. Estamos trabajando además, esta idea es trabajar sobre propuestas que ya existen, que ya se están discutiendo en el Parlamento. Hay una moción presentada por senadores, bastante transversal, liderada por el senador Espinosa, entre otros, digamos, y que nosotros como Subpesca queremos trabajar sobre esa propuesta.
5: Finalmente, el alcalde Rodrigo Wanreich indicó además que una de las propuestas emanadas del trabajo de este plan Salmón 2050 es que se busca que no sea la CONADI la que determine si existe o no un uso consuetudinario, sino que sean los tribunales de justicia a través de un procedimiento no contencioso, y reiteró en que estas propuestas sean consideradas.
4: Fin de semana de los patrimonios, largas filas fueron la tónica de sábado y domingo. Hubo más de 4.000 actividades en todo el país para todo público. Cristian Aburto nos cuenta.
8: El sábado y el domingo se desarrolló el Día del Patrimonio y las largas filas fueron la tónica de las visitas del público a las distintas actividades. El 100% de las comunas del país tuvo algún tipo de evento, recorrido o exposición, lo que nunca antes en las 27 ediciones de este fin de semana había sucedido. El Día del Patrimonio tuvo disponibles para el público más de 4.000 panoramas a lo largo del país, de los cuales alrededor de 1.300 fueron inclusivos. Uno de los objetivos de este evento anual es que las personas puedan conocer lugares a los que usualmente no tienen acceso, como el interior del Palacio de la Moneda, el Banco Central, el edificio del ex Congreso Nacional o el Palacio de Tribunales, y es por eso que los asistentes realizaron largas filas para visitar estos edificios patrimoniales. El público en general declara que está contento con el Día del Patrimonio, pero sí añaden que le gustaría que esta instancia se diera con mayor frecuencia para evitar aglomeraciones y para que estos lugares estén más al alcance de las personas.
9: Súper precioso, muy lindo que sea el fin de semana completo, sábado y domingo. Ojalá que se haga, que este gobierno retome la idea de hacerlo dos veces al año porque colapsa, los tiempos de espera son largos.
10: Chile tiene cultura y la gente está con hambre de ver esa cultura. Uno ve los mismos edificios que puede pasar todos los días, pero los ve de otra forma.
11: Ojalá se abrieran más instancias, no solamente una vez al año, porque se hacen muchas filas para entrar, hay que tener paciencia, pero vemos que cada vez el chileno quiere saber más, quiere adquirir más de la cultura y eso es súper bueno.
8: Desde el gobierno se dispuso del pasaporte patrimonial, el cual es un documento físico diseñado a modo de bitácora personal, que permite a los visitantes registrar su paso por los distintos monumentos, museos y centros culturales, esto mediante timbres oficiales, pegatinas, firmas o distintivos especiales. Las personas pudieron retirar este pasaporte en puntos específicos de cada región. El gobernador de la región metropolitana, Claudio Orrego, dice que el Día del Patrimonio se consagra como la fiesta ciudadana gratuita más importante de Chile. Por su parte, la presidenta de la Corte Suprema, Gloria Ana Chevesic, afirma que se han preocupado de cuidar los espacios para que la ciudadanía pueda conocerlos.
12: Después de ya 27 años, el Día del Patrimonio se consagra probablemente como la fiesta ciudadana gratuita más importante de todo Chile y también de Santiago. Cientos de miles de personas han llenado las calles de la ciudad, recorriendo sus rincones, descubriendo sus edificios patrimoniales. Y yo creo que por esta vía hacemos que los santiaguinos conozcan su ciudad y también aprendan a quererla.
13: Alimenta tu corazón saber que la mayoría de las personas quieren conocer el trabajo que realizamos aquí en la Corte Suprema, en la Corte de Apelaciones, en los tribunales en general. Es un lindo edificio. Un monumento nacional y nos hemos preocupado de hacer todas las refacciones necesarias para mantenerlo, para que así pueda ser conocido y disfrutado por todas las personas que acuden a los tribunales.
8: Vamos a nombrar algunos de los panoramas más destacados que la ciudadanía pudo conocer este fin de semana en la capital. El Palacio Cousiño, que ofreció un tour por sus jardines y su infraestructura. El Museo Nacional de Bellas Artes, el Museo de Arte Precolombino, el Cementerio General, la Cripta de Bernardo O'Higgins, el Servicio Electoral, entre otros, siempre recordando que en el 100% de las comunas del país hubo actividades para toda la familia.
4: El fin de semana de los patrimonios nos contaba Cristian Aburto con Brian Galvez. Revisamos información policial. Sabemos de dos personas que lograron escapar de sus captores y alertar a carabineros, desencadenando un operativo que terminó con un presunto secuestrador abatido y tres detenidos. Todo esto en pleno centro de Santiago. Brian Galvez.
14: Con un delincuente abatido por carabineros y otros tres detenidos, se finalizó un presunto secuestro registrado en el centro de Santiago. De acuerdo con los antecedentes entregados por carabineros, los involucrados formarían parte de una banda que mantenía cautivas a dos personas en un inmueble ubicado en calle Arturo Prat, esto en la comuna de Santiago. Las víctimas lograron escapar a través de los techos de las viviendas colindantes y dar aviso a personal policial. A partir de esta denuncia, carabineros inició un patrullaje en el sector, logrando ubicar a los sospechosos en las inmediaciones de San Diego. Al momento de la fiscalización, uno de los individuos extrajo un arma de fuego y disparó en contra de los funcionarios policiales. Ante el riesgo inminente para su integridad, los carabineros hicieron uso de sus armas de servicio, abatiendo al sujeto, quien alcanzó a efectuar varios disparos. Sobre este procedimiento se refirió el general Estefan Godomar.
15: Dos personas piden auxilio a personal nuestro de carabineros que está realizando patrullajes preventivos en el sector de la cuarta comisaría y se indican a determinadas personas como aquellas que los habrían mantenido retenidos a la fuerza y por lo tanto comienzan a desarrollarse patrullajes de fiscalización y de control en los alrededores hasta que se da con las personas que coinciden con la descripción otorgada por las víctimas, y al momento de aproximarse para realizar el control de identidad, uno de estos individuos huyen y uno de estos individuos está en un arma de fuego y se enfrenta con el personal de carabineros, con el resultado de que finalmente resulta fallecido. Hubo intercambio de disparos, efectivamente, esto es un enfrentamiento en donde el delincuente extrae un arma, apunta a carabineros, dispara y carabineros responde el fuego.
14: Tras el enfrentamiento, carabineros detuvo a otros tres presuntos integrantes del grupo, un ciudadano venezolano, un dominicano y una mujer chilena, todos con antecedentes policiales. Respecto de si los detenidos formarían parte de una organización dedicada a la comisión de secuestros u otros delitos violentos, se refirió el fiscal del equipo ECO, Eduardo Pontigo.
16: Se están dilucidando con diligencias que se están instruyendo y se están llevando a cabo en estos momentos, tanto con toma de declaración de testigos, la misma declaración de las propias víctimas, el mismo hecho también de hacer algún tipo de cruce de información para ver si es que las personas que se encuentran detenida en este momento, tienen o no vinculación con otro tipo de investigaciones que estamos llevando a cabo. Preliminarmente yo puedo decir de que no había ningún tipo de denuncia previa con respecto a la retención de estas dos víctimas. Sí, hasta el momento se encuentran en calidad de detenido y hasta el momento se están recabando los antecedentes para ver si es que en definitiva meritan el hecho de pasar un nuevo control de detención.
14: Las diligencias quedaron a cargo del equipo de crimen organizado y homicidio de la Fiscalía, en conjunto con personal del OS9 y la Bocar de Carabineros, quienes buscan establecer la dinámica del hecho, el tiempo en que las víctimas habrían permanecido privadas de libertad y la eventual participación de más personas en este caso.
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4: Desde el oficialismo apuntan al socialismo democrático para buscar un acuerdo transversal, dicen, de cara al debate del proyecto de reconstrucción nacional en el Senado, que se iniciará mañana. La oposición, en tanto, afirma que hay consenso desde la DC hasta el Partido Comunista para rechazar la idea de legislar. Carla Fernández nos cuenta.
17: Las negociaciones para sacar adelante el plan de reconstrucción nacional en el Senado continúan generando tensión en el gobierno. Luego de las señales emitidas desde el Ejecutivo respecto a posibles cambios en la iniciativa, el debate se intensificó tras conocerse el último informe de finanzas públicas que reveló que el Producto Interno Bruto crecerá un 2,1% en 2026, lejos del 4% prometido durante la campaña presidencial. Si bien la propuesta se discutirá el 3 de junio en la Cámara Alta con un mapa político más estrecho, la moneda necesita 26 votos, que son los mínimos para aprobar el plan. En esa línea, la senadora de Renovación Nacional y presidenta de la Cámara Alta, Paulina Núñez, afirmó que ya está el respaldo necesario y sostuvo en el diario La Tercera que el futuro de la denominada mega reforma dependerá en gran medida de la postura que adopte el socialismo democrático, sector en el que hoy están puestas las miradas de cara a la discusión del plan.
18: Yo hago un llamado a que sea una discusión seria, a una discusión responsable, a una discusión de ideas más que de ideologías, que salgamos a lograr un acuerdo mayoritario. Yo estoy segura que tenemos esos 26 votos que son los necesarios para poder aprobar el proyecto en general, pero vamos a trabajar para que sea un acuerdo transversal. Y cuando uno busca construir un acuerdo, lo primero que tiene que hacer es recoger de buena manera y escuchar y propiciar ese diálogo. Y eso es lo que veo que en el Senado se está produciendo ya y sin duda se va a ir produciendo desde el Ejecutivo.
17: Además, la parlamentaria de RN señaló que la acusación constitucional al ex ministro de Hacienda Nicolás Grau, impulsada por el Partido Nacional Libertario y Republicanos, es una mala señal. Discusión que se da luego de que el gobierno anunciara posibles ajustes a la iniciativa tras el aterrizaje fiscal. Entre los cambios figura la invariabilidad tributaria, con modificaciones que podrían incluir una reducción del plazo originalmente propuesto, que era de 25 años, en el cual se buscaba atraer nuevas inversiones para así contribuir al crecimiento económico. La senadora del Partido Socialista, Paulina Bodanovich, en tanto, dio un portazo legislativo a la aprobación de la iniciativa.
19: Yo no he escuchado ningún senador de la DC señalar que esté abierto a discutir o a cambiar su voto respecto a la votación en general. Ya hemos dicho, el proyecto tiene una transversalidad y una unidad a la que el gobierno nos ha llevado, porque el proyecto es malo para Chile, y en eso hay un amplio consenso desde la Democracia Cristiana al Partido Comunista. Todos vamos a votar en contra de esta idea de legislar del Partido Socialista de Chile, esa ya es una decisión tomada.
17: El Congreso podría también contar con la presencia de alcaldes y asociaciones municipales, quienes buscarán exponer sus posturas respecto a la exención de contribuciones a la primera vivienda a personas mayores de 65 años y los eventuales efectos en el Fondo Común Municipal. A propósito, el alcalde de Ñuñoa, Sebastián Sichel, señaló estar a favor de la medida, mientras que la jefa comunal de Quinta Normal, Karina Delfino, advirtió el impacto negativo que esto traería para las comunas.
20: Estoy completamente de acuerdo con la exención. Ñuñoa vive una tragedia. Antes pagaba el 20% de contribuciones, hoy día el 70% de las contribuciones. Tener el egoísmo de ver de cómo se financia una municipalidad a costa de personas mayores que tienen que vender sus casas o irse de la comuna, no llegan a fin de mes, absolutamente irracionalmente, es una irresponsabilidad.
21: Estamos frente a un momento complejo, no solamente para el municipalismo, sino que para miles y miles de chilenos y chilenas que ven a sus municipios como la primera puerta y rostro del Estado. Con la exención del pago de contribuciones, los alcaldes vamos a tener que elegir muchas veces entre limpiar plazas o iluminar calles. Pedimos que el Senado revise y rectifique esta muy mala normativa.
17: El proyecto de reconstrucción nacional deberá pasar previamente por las comisiones de Hacienda, Trabajo y Medio Ambiente, siguiendo el mismo esquema que en la Cámara de Diputados.
4: Ojo, en la Alameda hay restricción de pista y derecha e izquierda de buses. Esto es en la Alameda, en el sector de Estación Central, en dirección al poniente, en el cruce con Obispo Umaña. Hay una colisión de vehículos allí, un bus del sistema Red con una van de estas típicas de transporte de turistas, de pasajeros al aeropuerto, por ejemplo, ese tipo de vehículo. Hay al menos una persona herida, está todavía trabajando carabineros en el sector. Algo de congestión porque los buses no pueden transitar por sus pistas, tienen que trasladarse a la de vehículos particulares. La Alameda con Obispo Umaña, esto es el sector de Estación Central en dirección al poniente. Y el presidente Kast adelantó parte de los contenidos que va a abordar en su primera cuenta pública. Desde el oficialismo esperan que el foco del mensaje esté en seguridad. Desde la oposición insisten en que el mandatario debe entregar explicaciones por las medidas que ha tomado en los primeros meses de gobierno. Paula Lillo con el informe.
22: El pasado domingo, en la previa de la primera cuenta pública del presidente José Antonio Kast, el mandatario abordó algunas de sus medidas y polémicas. En el contexto de un diálogo ciudadano en Villa Alemana, el presidente se refirió a la metáfora sobre las expulsiones de inmigrantes, donde afirmó que la situación no se arregla en uno o dos meses, pero la mano cambió, agregando que irán uno tras uno con aquellas personas que entraron por la ventana. En materia de seguridad, destacó la implementación del escudo fronterizo en la frontera y el aumento de operativos policiales. En cuanto a lo económico, anunció un récord histórico de solicitudes de inversión en el país de 22 mil millones de dólares. También mencionó el alza de la bencina, asegurando que tenía claro que la adhesión ciudadana iba a bajar. Además, respondió a la inquietud de diversos alcaldes en salud, afirmando que su foco está en mantener firme la atención primaria y que no se están cortando las prestaciones. Escuchamos parte de las palabras del presidente.
23: Han habido hartas discusiones y se ha habido harto debate. Estos 81 días para muchos han sido como 365 días. Dicen, ¡ay, que lleva harto tiempo el gobierno! Porque pasan muchas cosas. Pero sí quiero destacar que nosotros con los hechos estamos avanzando. Porque este es un gobierno en terreno. Somos un gobierno que quiere escuchar, pero también somos un gobierno que quiere gestionar. Y ahí ustedes van a ir viendo paso a paso las diferencias de cómo problemas que se venían arrastrando en el tiempo se van solucionando. Debates, como les digo, van a haber muchos. Yo no soy el mejor orador, y eso lo he dicho siempre, pero también digo que no me eligieron para hablar, sino para gestionar.
22: Las expectativas para este primer mensaje del presidente son diversas. En el oficialismo, el senador del Partido Republicano, Arturo Esquella, señaló que espera que la seguridad sea protagonista. Por otro lado, desde el Partido Comunista, el diputado Luis Puello emplazó al mandatario pidiéndole que durante la cuenta pública explique las medidas que ha tomado.
24: El presidente Kast seguramente va a dar a conocer cuáles son los lineamientos de trabajo para los próximos meses, en donde esperamos que la seguridad pública tenga un rol protagónico. Yo no tengo ninguna duda que el trabajo que va a encabezar el ministro Arrau va a estar en la línea de lo que los chilenos están esperando.
25: Creo que es una buena oportunidad para que el presidente Kast se haga cargo y dé explicaciones al país por las medidas que su gobierno ha adoptado y que han encarecido la vida de los chilenos, como el bencinazo y una reforma tributaria que perjudica a la mayoría. Si el gobierno realmente Finalmente, escuchar a la gente haría un giro y adoptaría políticas de inversión pública en las regiones para crear empleo y medidas económicas de alivio al bolsillo de las familias. Pero eso es muy difícil que pase porque el gobierno está empecinado en favorecer al 1% más rico de la población.
22: Y en cuanto a las expectativas ciudadanas, la encuesta de Cifra reveló que un 78% está interesado en los anuncios de la cuenta pública, pero el 59% de los consultados no cree que el presidente Kast logre cumplirlos.
4: Fuerte temblor de 6 grados con epicentro en Quintero generó una seguidilla de réplicas y preocupación en la zona central del país. Elizabeth Fuensalida.
0: Una intensa actividad sísmica se registró durante la tarde del domingo en la zona central del país, luego de un sismo principal de magnitud 6.0 que se percibió entre las regiones de Coquimbo y el Maule, generando preocupación entre la población. De acuerdo con el Centro Sismológico Nacional, el movimiento telúrico tuvo su epicentro a 23 kilómetros al oeste de Quintero, en la región de Valparaíso, con una profundidad de 30 kilómetros. Posteriormente se registró una seguidilla de réplicas, entre ellas un sismo de magnitud 4.5 cercano a Quintero y otro de 5.0 al noroeste de Valparaíso. La actividad continuó durante la tarde con nuevos eventos de menor intensidad, configurando al menos 6 réplicas en pocos minutos. Desde el SENAPRED informaron que se activaron los protocolos de monitoreo y coordinación con los organismos técnicos, detallando además que el sismo alcanzó intensidades de hasta 6 grados en la escala de Mercalli en comunas como Valparaíso, Viña del Mar, Quillota y Puchuncaví. En medio de la emergencia, vecinos relataron cómo vivieron el movimiento, que en varios sectores se sintió con bastante fuerza.
1: Sintió fuerte, la verdad que fue más que nada el movimiento, los vidrios, la gente corriendo, la verdad que fue más que nada igual sorprendente. Por el tema de que toda la gente está tranquila y de un momento a otro que pase eso, te descoloca. Y muchos niños perdidos, la mamá buscando a su hijo, entonces igual es un momento de tensión.
3: Sí, justo estábamos en el edificio de la Armada, ahí en Sotomayor. Así que, bueno, la gente estaba como bien conmocionada, estaban recibiendo llamados y todo, pero yo lo único que pienso es que si se movió así allá adentro es porque aquí se ve el sentido súper fuerte.
0: Respecto al origen y características de esta seguidilla sísmica, el jefe del Departamento del Sistema de Alerta Temprana, Felipe Plaza, entregó mayores antecedentes técnicos.
5: SHOAB descartó la amenaza de tsunami para las costas de Chile producto de este sismo. Por otra parte, el Centro Sismológico Nacional indicó que la magnitud de este evento fue de 6.0, cuyo epicentro se localizó 23 kilómetros al oeste de Quintero. Posteriormente a este sismo se han registrado algunas réplicas, una de ellas 4.6 y otra 5.2, las cuales son normales para este tipo de eventos.
0: Pese a la magnitud del evento principal, no se reportaron daños a la infraestructura ni interrupciones de servicios básicos en terreno. La situación fue de normalidad en la mayoría de las comunas. Desde el municipio de Quintero, el alcalde Rolando Silva señaló que el equipo de emergencia se mantiene desplegando un monitoreo sobre la situación, descartando afectaciones de consideración y la necesidad de convocar al Comité de Gestión de Riesgos.
6: Monitoreamos casi toda la comuna con los radioaficionados, con 15 estaciones en las zonas rurales, en Loncura y Quintero también. Y tuvimos una pequeña emergencia, entre comillas, pero fue un tema con el equipo de salud municipal y los demás no hemos tenido ningún episodio aquí en la comuna.
0: Autoridades reiteraron la importancia de mantener la calma y seguir informándose a través de los canales oficiales ante posibles réplicas.
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4: Cuenta pública presidencial. Kast enfrenta su primer mensaje al país en medio de bajas en su aprobación en las encuestas. Costo de la vida lidera las demandas de la ciudadanía.
28: El mandatario, en entrevistas con canales de televisión anoche, defendió su gestión en seguridad, descartó improvisación y afirma que él dio la orden de trasladar a los 3 reos comunes de Punta Peuco. El penal volverá a su misión original, dice.
4: En Valparaíso, 23 establecimientos educacionales suspenden clases por la cuenta pública. Desde el puerto y Santiago será transmisión especial de Cooperativa.
28: Discusión de la mega reforma en el Senado. Oficialismo busca apoyos en el socialismo democrático para alcanzar un posible acuerdo, aunque el presidente Kast dice que si es necesario un voto solamente, basta y sobra. Senadora Núñez cuestiona la acusación constitucional contra el exministro Grau. Nada oportuno, una mala señal, dijo.
4: En pleno centro de Santiago, una balacera por presunto secuestro deja a una persona fallecida y 3 detenidos. Víctimas lograron escapar y alertar a carabineros.
28: Fuerte sismo en la zona central del país, ahí por la tarde, ¿no? Se sintió desde Coquimbo al Maule, con epicentro en Quintero, aquí en la región de Valparaíso, una magnitud de 6 grados. Seguidilla de réplicas en la quinta región.
4: Alta convocatoria familiar y largas filas marcaron un nuevo fin de semana del patrimonio en todo Chile. Se destaca una gran cantidad de actividades inclusivas y hasta un 30% más de visitas en algunos monumentos.
28: En el mundo, en el barrio, el derechista de la Espriela y el izquierdista Iván Cepeda disputarán, todo indica, la segunda vuelta presidencial en Colombia. El presidente Petro dice que no acepta los resultados del preconteo de una firma privada anoche.
4: Y en el deporte, Universidad Católica gana en el sur y queda como escolta del líder Colo Colo en el torneo nacional. En Francia, Alejandro Tavilo sale a eso de las 9:30 de la mañana chilena a la cancha por los octavos de final de Roland Garros.
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4: Son las 7:04. Instalamos la primera mesa de reporteros y reporteras de esta mañana con las miradas puestas en Valparaíso, donde dentro de unas horas, en 5 horas más, el presidente Kast entregará su primera cuenta pública ante el Congreso Pleno. Más que un balance, será una oportunidad para marcar prioridades, responder a las críticas y delinear el rumbo de los próximos 3 años. En un escenario político exigente, el desafío no será solo anunciar medidas, también tratar de convencer de que existe una hoja de ruta capaz de responder a las principales preocupaciones de los ciudadanos. Estamos en Valparaíso con un completo equipo del diario de Cooperativa encabezado por Rodrigo Vergara. ¿Cómo estás, Rodrigo? Muy buenos días.
22: Verónica, buen día, ¿qué tal? Te estoy mirando en el streaming de la radio Cooperativa. Me imagino que tú estás haciendo lo mismo.
4: Abriéndolo en este momento para verte, Rodrigo Vergara, porque ya te estaba echando de menos.
22: Sí, pues aquí estamos, al pie del cañón, desde el Hotel Ibis, en el barrio Puerto, a metros de la Plaza Sotomayor, de la estatua de los caídos en la Rada de Iquique, al Capitán Prat y sus hombres, aquí en el barrio Puerto de Valparaíso, cerquita de lo que fue alguna vez el bar Playa, que ya lamentablemente no existe. Estamos a 2 cuadras de la municipalidad, cerquita del muelle, de donde salimos a todo alguna vez a dar una vuelta por la bahía del puerto. Hay un restaurante muy rico ahí, no vamos a decir el nombre sí hasta que no nos pise. Estamos con Mariano Reyes aquí en Valparaíso. Vero, vamos a hablar de el discurso, por cierto, lo que se espera hoy del presidente de la República, José Antonio Kast, en esta su primera cuenta pública. Se habla de un posible relanzamiento. Veremos. Mariano, buen día.
23: ¿Cómo estás, Rodrigo? Verónica, hola, ¿qué tal todos y todas? Muy buenos días. Sí, ayer tuvimos una llegada bien movida aquí en Valparaíso con este sismo grado 6. No sé si tú lo alcanzaste a sentir, Rodrigo.
22: ¿Estás en Santiago todavía?
23: Ah, mira, no, aquí se movió harto la cosa y también hubo harto movimiento porque, bueno, en este hotel se están quedando muchos colegas y que ustedes imaginarán un epicentro en Valparaíso con un hotel lleno de periodistas.
22: Al lado de la playa.
23: Se movió harto la actividad ayer, así que tuvimos una previa bien movida a lo que va a ser esta cuenta pública.
22: Vamos a echar al agua a los que salieron arrancando.
23: No, ¿para qué?
4: Bueno, ahora, hoy día, sí. Mariano, Rodrigo, ya se han vivido temblores fuertes en pleno cambio de gobierno, ¿no? Todos recordamos en el año 2010 el traspaso de mando entre Michelle Bachelet y Sebastián Piñera, poquitos días después del megaterremoto.
23: Se evocó ese recuerdo ayer. Ayer se recordó ese momento, a ver si es que hoy día hay otra réplica.
22: Perdona, ¿no? Tú eres muy joven, Mariano, pero en ese momento Verónica Franco era jurado del Festival de Viña.
4: Cierto,
22: y estaba hospedada en el Miramar, o sea, en el Sheraton, ahí...
4: Al lado del mar.
22: La cama colindada con la costa, con la patita en el agua. Y tuvieron que salir arrancando. De hecho, creo que estuvo con los fabulosos Cadillacs en el hall, mientras todavía habían réplica.
4: Y ahí se acabó el Festival de Viña. Última noche no hubo. Pero sí, fue lo menos grave de todo lo que ocurrió en ese 2010.
23: Bueno, hoy día se trata de escribir otro capítulo, ¿no?
22: Otro sismo.
23: Otro sismo, quizás en un ambiente un poco más político, porque el presidente José Antonio Kast va a estar encabezando su primera cuenta pública al país. De hecho, ha estado todo este fin de semana concentrado en el Palacio Presidencial de Cerro Castillo para ir ensayando su discurso, ir afinando cuáles van a ser los mensajes que va a entregar, y sobre todo porque hay un diseño en La Moneda que busca no ser algo tan extenso, una hora con 45 minutos aproximadamente. Se espera, ¿no? Que sea esta cuenta pública.
22: Suficiente.
23: Vamos a hablar hoy sobre la previa, vamos a hablar sobre en qué momento político llega el gobierno a esta instancia y cómo pretende el presidente José Antonio Kast cumplir con su pretensión, que es cerrar la etapa de instalación, cerrar todas las polémicas que hubo en estos primeros meses y empezar ya un nuevo proceso, una nueva etapa en la instalación de este gobierno.
22: Hay que ver con qué tono, si es que el tono, decíamos el otro día, del día en que ganó, que fue un discurso más bien plano, fome, todos coincidimos en eso, pero unitario, o algunas salidas del libreto más bien propias de la campaña que ya terminó hace rato. Vamos a estar pendientes, por cierto, de aquello y del contenido del discurso con Mariano, con Camila López, con Jorge Espinosa Cuellar, con todo el equipo periodístico y técnico, Verónica, aquí en Valparaíso, y vamos a tener una serie de entrevistas también esta mañana para ver cómo se está mirando desde diversos puntos de vista esta previa.
4: Vamos a estar conversando en un ratito más con el diputado y nuevo presidente del PPD. Lo eligieron ayer, había una lista de consenso, estaba clarito que él era Raúl Soto, y en un ratito más vamos a estar conversando con el senador de la UDI, vicepresidente del Senado, Iván Moreira. También tenemos información del deporte, como cada mañana, Rodrigo.
22: Sí, estoy esperando a Tabilo, yo, aquí pegado al Disney, pero dicen que más rato.
4: 9:30 de la mañana, dice la información
22: queda que llega
4: desde Roland Garros.
22: Queda todavía, ganó la Católica ayer, de nuevo convirtió Clemente Monte, está on fire el hombre de la UC que se va ahora a la selección chilena. Tiene decir algo del Senado, viste, sí, que Paulina Núñez criticó la eventual presentación de la acusación constitucional contra Grau, dice que si es que se concreta, que ojalá no prospere, así que se inhabilita a la presidenta del Senado en lo público, porque claro, ya da su opinión respecto de lo que podría ser ese nivel. Lo vamos a hablar con Moreira en parte de eso también.
4: Sí, después vamos a estar con Jorge Espinosa Cuellar después de las 8 de la mañana, también centrados en ese tema de la amenaza de acusación constitucional que ha enrarecido tanto la última semana el ambiente político. Estamos también en el WhatsApp Cooperativa, el +56 978 880770, y le estábamos preguntando desde temprano, Rodrigo, ¿cuáles son los temas que nuestros auditores esperan escuchar en la cuenta pública? Si uno cruza las encuestas de los últimos días con la cobertura de los medios de comunicación, hay una idea que resulta más o menos clara. La gente espera menos relato y más señales concretas en materia de seguridad, en materia de economía, de costo de la vida, de empleo. O sea, después de las cifras de desempleo del viernes, 9,1% general, en el caso de las mujeres, desastroso, 10,5% de desempleo. Y el tercer tema que aparece en las encuestas y en los medios, salud, Rodrigo. Recortes presupuestarios y cómo van a afectar en salud.
22: Oye, un apunte ahí en el empleo.
4: Diga.
22: Se abre una puerta, todo indica, a la sala cuna universal, ¿no? O sea, si no es ahora, ¿cuándo? Si están las cifras que estamos viendo ya. No sé si vamos a las calles de Santiago o nos separamos un momento. Dime tú.
4: Vamos a las calles de Santiago, Rodrigo. Al tiro.
22: Está Felipe Cofré. Buen día, Felipe. ¿Qué tal?
0: Claro, nosotros nos encontramos acá en la Alameda porque está en desarrollo este procedimiento por un accidente de tránsito que involucra a un bus de la locomoción colectiva, un bus del Transantiago, y una van en que colisionaron cuando se dirigían en dirección hacia el poniente. La verdad es que la dinámica todavía no está clara, pero este bus del Transantiago termina chocando contra un poste deteniendo su marcha, y este vehículo justo a un costado que pasa por una red reja metálica que divide la vereda con la calzada poniente de la Alameda. Esto es en Estación Central, a la altura de Obispo Umaña, frente a la Iglesia Evangélica J. Beche, en donde se encuentra una pista del transporte público suspendida hacia el poniente, debido a que se encuentran todavía estos vehículos siniestrados en este lugar, lo que genera a esta hora congestión vehicular, plena hora punta. Se está esperando que se retiren estos vehículos. Afortunadamente, solamente el conductor de esta van resultó con lesiones de carácter leve, y el bus nos han dicho que venía con pasajeros, pero resultaron sin lesiones, incluso ya se retiraron de este lugar. Eso en cuanto al tránsito acá en plena Alameda, en la comuna de Estación Central, un hecho que está en pleno desarrollo. De hecho, nosotros camino hacia allá es en la puesta central, donde hace unos minutos han llegado dos personas con varios impactos de bala. Es una pareja que llegaron en un vehículo conducido por la misma persona herida, un hombre. El conductor tiene 3 impactos de bala y su acompañante, una mujer, cuenta con 5 impactos en el cuerpo. Están siendo atendidos a esta hora. El vehículo incluso quedó abandonado y ya se ha instruido la presencia de la Policía de Investigaciones para realizar los peritajes para identificar en qué circunstancias estas dos personas fueron baleadas. Por supuesto, vamos a estar con los detalles una vez lleguemos a ese lugar.
1: Vamos a volver contigo cuando sea necesario entonces, Felipe Cofré. Gracias por la información. Buen día.
0: Buen día.
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2: Ya, lo que decimos, estamos haciendo este diario de Cooperativa desde tempranito en Santiago y aquí en Valparaíso, desde el hall del Hotel de Ibis, aquí en el barrio Puerto, a metros de la Plaza Sotomayor. Ya a esta hora, junto a Mariano Reyes Vero, algo decíamos en el avance, ¿cuáles van a ser? Esa es la pregunta, ¿no? Las claves, se espera, de la primera cuenta pública del presidente Kast. Mariano aquí conmigo en la mesa de la radio cooperativa en el puerto.
3: Exactamente, Rodrigo. Y bueno, y el ritmo de los primeros meses de mandato era algo que siempre estuvo dentro de la ecuación para el gobierno del presidente José Antonio Kast. Era un sello que ellos querían plasmar, sobre todo en el inicio de este mandato. Pero el tema es que ese mismo ritmo ha provocado ciertas luces y sombras, ¿no? En estos 83 días que llevan desde asumir. Hoy la pretensión del gobierno es marcar un hito y cerrar todo lo que ha sido este turbulento proceso de instalación. Y decimos turbulento porque han sido varios los flancos que se han abierto en estos días. Las expectativas sin cumplir en seguridad, por ejemplo, los errores en la estrategia comunicacional, el fracaso del primer diseño ministerial que dibujó el presidente José Antonio Kast. Todo eso se pretende dejar atrás con esta primera cuenta pública del mandatario, iniciando así una nueva etapa del periodo, una etapa donde ya se pretende concretar ciertas ideas que han ido plasmando en estos días. La pregunta es, ¿cómo lo van a hacer? ¿Cómo se va a lograr finalmente ese objetivo? Y para eso va a ser clave el tono del presidente José Antonio Kast durante esta jornada, Rodrigo, Verónica, sobre todo cuando se está buscando llegar a acuerdos con la oposición en ciertos temas bien relevantes como es esta mega reforma. Ahora, desde el jueves pasado que el presidente Kast está aquí en la región de Valparaíso, concentrado en el Palacio Presidencial de Cerro Castillo para ir afinando su discurso, ir ensayando su oratoria. Él ha dicho, él ha reconocido que no se considera un muy buen orador en esta materia, sí, así que dijo, lo ha advertido.
2: Dijo, nadie votó por mí, por mi capacidad de expresar o de hacer discursos, digamos, algo así.
1: Sí, que es una forma también, perdón, de sacarse de encima el peso de los errores comunicacionales que él mismo puede haber ido cometiendo en estos dos meses y medio, ¿no?
2: O sea, una serie de salidas de libreto que le han costado varios flancos.
3: Sí, recordemos la famosa metáfora, la famosa hipérbole, todo eso ha sido parte de lo que estamos conversando. Y claro, ha estado ensayando, ha estado afinando los últimos detalles de su discurso en Cerro Castillo, y no fue hasta ayer, un día antes de su primera cuenta pública, cuando tuvo dos intervenciones públicas el presidente José Antonio Kast, ambas aquí en la región de Valparaíso. Primero, un nuevo diálogo ciudadano, esto llamado Presidente Presente, en Villa Alemana, y durante la noche una ronda de entrevistas nuevamente con canales de televisión el presidente Kast. Y en ambas volvimos a escuchar algunas frases un poco confrontacionales con la oposición, que quizás no habíamos escuchado tanto en esta previa de esta cuenta pública, que tiene un tono mucho más republicano. Por ejemplo, el presidente ayer dijo que luego de dejar este desastre en cosas como la Junaed, se pretende dar cátedra al actual gobierno. Recurre nuevamente a esos mensajes que son una confrontación directa con la oposición y sobre todo con el ex gobierno del presidente Gabriel Boric.
2: Todo indica que ese manejo de las arcas fiscales va a estar presente hoy día también,
3: ¿no? Sin duda. De hecho, lo preguntábamos harto en La Moneda los días previos, y ellos decían, bueno, la cuenta pública es dar cuenta al país de, entre otras cosas, cómo se recibió el gobierno, y en ese ítem hay hartas críticas de esta actual administración a las acciones del ex gobierno del presidente Boric.
2: Pero hay formas de decirlo.
3: Exactamente, y eso es lo que vamos a estar muy atentos hoy día, a ver cómo se plantean esos mensajes.
1: Y hay tiempo también, perdón, Mariano, Rodrigo, o sea, depende de cuánto de la hora y cuarto, hora y media, hora tres cuartos que tome el discurso del presidente, ¿cuánto de eso le va a dedicar al gobierno anterior?
3: Ahí hay un cálculo bien que está haciendo el gobierno, porque de cierta manera ellos van a...

0: ir a plantear estas críticas a las gestiones del gobierno anterior, pero hay otro sector dentro del que podríamos considerar oficialismo, estamos hablando de demócratas particularmente, que dicen que ya no hay mucho espacio para seguir echándole la culpa al gobierno anterior, de que ya el gobierno tiene que tomar las riendas y asumir cuáles son las cosas positivas, las cosas negativas de su propia gestión en torno a la realidad.
1: Que ese diagnóstico ya se hizo, digamos, varias veces.
0: Exactamente, lo y en campaña quedó bien claro.
1: Y el ministro Quirós lo hizo el otro día nomás, con consecuencias serias.
0: El senador Matías Walker nos comentaba esa visión hace unos días atrás. Pero también hay otros temas, como en seguridad, que también ha sido una de las debilidades de la actual administración, sobre todo por la respuesta a las expectativas que se levantaron en campaña. Vamos a escuchar particularmente la entrevista que concedió anoche el presidente José Antonio Kast a CNN Chile. Parte de esa entrevista, ahí el mandatario abordó el fracaso de su diseño original para el gabinete, lo que significó la salida de las exministras Trinidad Steiner y Mara Cedini, el cambio de gabinete más rápido de los gobiernos tras el retorno a la democracia una vez instalado. Vamos a escuchar también cuáles son sus explicaciones en torno a esta polémica por el plan de seguridad, de que la política de seguridad del gobierno del presidente Boric era necesaria o era más bien era suficiente, dijo el ministro de seguridad Martín Arrau. Vamos a escuchar lo que dijo el presidente anoche en CNN Chile.
2: Siempre es otra cosa con guitarra, pero puede ser mejor. Estamos trabajando para mejorar todas las cosas que se pueden haber desafinado. Bueno, cuando las nombré, yo estaba convencido de que tenía el mejor equipo. Y en el camino, uno se va dando cuenta que tiene que hacer cambios lamentables para mí. Para cualquier persona es doloroso pedirle a alguien que lo acompañe y después tener que decirle, bueno, tenemos que hacer un cambio. Es duro. Bueno, un gobierno puede haber definido una estrategia y no cumplirla. Claramente el gobierno anterior, en temas de inmigración, en temas de persecución del narcotráfico, en temas de crimen organizado, en temas de control de barrios, no cumplió ninguna meta.
0: Bueno, esa es un poco la explicación que hace el presidente José Antonio Kast de cómo valora finalmente este plan de esta política de seguridad que fue promulgada en el gobierno pasado y que en ese mismo momento tuvo hartas críticas de la actual administración.
1: En medio de la campaña, digamos que ahora se habla de usarla como marco que permitiría, ha dicho Arrau, desplegar la estrategia o los planes que suponemos se van a delinear hoy día, pero se van a precisar mañana, porque él va mañana al Congreso, está citado por la Comisión de Seguridad. No sé si es al Senado o a la Cámara.
0: Al Senado. Y dos ocasiones, una sesión especial en el Senado y después en la Comisión de Seguridad.
3: Ayer
1: fue bien difícil seguir ayer la entrevista al presidente, porque salieron casi todas a la misma hora en los, no sé, 4 o 5 canales. Yo me perdí un poco. Entiendo, sí, que en prácticamente todo el discurso es que el cambio de gabinete se hacía como necesario porque ya el clima en torno a estas ministras era como insoportable. Sí. Que había como un encono, dijo él, respecto a Steiner en particular, pero no reconoce un fracaso en su designación.
3: No hay autocrítica respecto de ese punto. Y tampoco hay un reconocimiento de que no haya plan de seguridad, como sí quedó de alguna manera planteado en la entrevista que dio en el Mercurio, ¿no? Cuando dice que aquí lo importante es cómo se concretan las cosas. No equivale a reconocer que no había plan, pero sí abre un flanco, porque si hay plan, la pregunta es por qué todavía no se percibe con claridad ni en resultados ni en respaldo ciudadano. Eso.
0: Exactamente, y eso va a ser alguna de las preguntas que deberían quedar respondidas, digamos, durante esta jornada. Ahora, el discurso del presidente va a tener 3 ejes, según lo que nos han adelantado. Uno de ellos es cómo recibieron el gobierno, las críticas que estamos comentando que eventualmente podrían surgir al gobierno anterior, pero los otros ejes son una lista de avances de las cosas que se han podido realizar hasta la fecha en estos 83 días de mandato y anuncios para el futuro, las próximas acciones que va a plantear el Ejecutivo. ¿Qué se podría anunciar? En materia social, ya has hablado harto, la urgencia al proyecto de Salacuna parece ser algo muy inminente, ¿no? Hay varias solicitudes del propio oficialismo que han planteado esto. Ayer le preguntaron al presidente sobre la fusión de ministerios también en estas entrevistas televisivas y él dijo que le parecía una muy buena idea que Interior absorba las funciones que está teniendo la vocería de gobierno y claro, tiene a un biministro a cargo justamente de esas dos carteras.
1: Siendo ese un tema hiper de élite, digamos, a la gente no importa nada si hay uno o dos ministerios.
0: Claro.
1: Lo importante es la luca, el bolsillo, la salud, en la seguridad.
0: Y va a haber un eje de anuncios que quizás es más relevante o más expectativas ha sumado, que es el tema de la seguridad, partiendo por un plan carcelario que eventualmente se va a anunciar el día de hoy, en el cual ha estado trabajando el ministro Martín Arrau de Seguridad junto al ministro de Hacienda Jorge Quirós para ir viendo todo el tema de las inversiones, las reconversiones, también mejorar ciertas condiciones en algunas plazas, aislar a líderes de las bandas más peligrosas también. Era algo que se ha adelantado en los días previos.
1: Con este régimen a la italiana, que se ha hablado muchísimo.
0: Claro, y el presidente ha tenido también la experiencia recogida de Meloni en Italia, particularmente en esa materia. Esos serían los énfasis. Pero ¿qué va a pasar con el proyecto de cárcel de máxima seguridad? O Punta Peuco también, que ayer el presidente reconoció en estos canales de televisión que él ordenó el traslado de 3 reos, defendiendo el presidente el objetivo original que tiene este penal dedicado a encarcelar a victimarios de delitos de lesa humanidad durante la dictadura y contrariando ya la definición que se tomó mediante decreto por parte del gobierno anterior de avanzar en una reconversión de ese penal. Y eso le ha traído varias críticas en los últimos minutos al presidente.
1: O sea, dentro de la lógica, digamos, de que la oposición critique, la oposición de izquierda, digamos, critique a Kast por volver a que Punta Peuco sea lo que siempre fue, digamos, y así se instauró.
3: Pero eso tiene que ver también, Rodrigo Mariano, con que la decisión, al plantearlo como lo planteó anoche el presidente, queda claro que fue política y no necesariamente técnica, como se planteó en un primer momento desde el Ministerio de Justicia, y entendiendo que la decisión en el gobierno del presidente Boric de abrir el penal Punta Peuco a reos comunes también había sido una decisión política.
1: Sí.
0: Claro, exactamente. Se han defendido de ambas posturas que ha sido una decisión técnica, pero lo que queda en evidencia, digamos, después de estas declaraciones que también había un componente político, ¿no? En esa decisión.
1: Como que no se aguantó decirlo, ¿eh? Porque
0: claro.
1: La CONI le insistió hasta que lo dijo, ¿sí?
0: Constanza Santa María. Bueno, otra medida que se podría anunciar hoy en torno a la seguridad y en torno a poder lograr algún efecto en la ciudadanía, ¿no? Que mueva la aguja ciudadana, la adelantó ayer el subsecretario del Interior, Máximo Pavés, en este conversatorio ciudadano en Villa Alemana, y tiene que ver con un registro de vándalos. ¿Cuáles van a ser las características? ¿Qué es lo que se está trabajando al respecto? Pasemos a escuchar al subsecretario del Interior.
4: Básicamente lo que va a hacer es, por un lado, aquellas personas que cometan delitos que se equivalen a actos vandálicos, ingresarlos a un registro para que pierdan beneficios sociales. Desde aquellas personas que agreden a un carabinero a aquellas personas que cometen delitos que atentan contra la civilidad. Y además, presidente, hay una serie de conductas que no son delitos, que nosotros las vamos a tipificar como incivilidades, para que esas personas también pierdan algunos beneficios sociales. Los que rompen paraderos, los que rayan nuestros museos, los que rayan las casas de los vecinos sin permiso.
0: Bueno, ahí entonces uno de los adelantos de los anuncios que se podrían dar el día de hoy. En economía, la mega reforma de reconstrucción es lo que va a ir marcando el paso, y mucho ojo con la frase del presidente José Antonio Kast ayer en TVN. Si ganamos por un voto, fantástico, dijo el mandatario cuando justamente el debate, no solamente en el oficialismo, sino que quizás dentro del comité político, es lograr una mayoría más amplia que un solo voto.
3: Y eso, perdón, está en la línea con el presidente del Partido Republicano, el senador Esquilla, que dijo exactamente lo mismo cuando se planteó la dificultad de negociar con la oposición si se presentaba la acusación constitucional contra el exministro Grau.
1: Corríjame, yo escuché a Esquilla decir que en el caso de que haya una oposición que insiste con rechazar la idea de legislar, no tiene mucho sentido sentarse a conversar en paralelo, sí, sino que echarle para adelante nomás, una cosa así.
0: Claro, y ahí están viendo sobre todo las acciones del Frente Amplio y el Partido Comunista. Pero en Chile Vamos quizás tienen una visión un poco más amplia y un poco más optimista
1: en lograr
0: persuadir a este sector que es el socialismo democrático, al Partido Socialista. Sabemos que han existido algunas conversaciones un tanto informales, no dicen en La Moneda, pero
1: que
0: hay una intención de lograr una mayoría que no sea solamente por un voto, sino que también lograr una bancada un poco más amplia. Y para hoy la cuenta pública no va a ser la única actividad del presidente. Hay un comité de seguridad y economía en Cerro Castillo, una especie de cumbre también, una especie de cónclave, bien digo, ¿ya? Oficialista, porque están convocados los parlamentarios del sector y particularmente los senadores del Partido Republicano. Eso será ya en la tarde, hasta las 20 horas está convocada los parlamentarios.
1: Nos quedamos aquí en Valparaíso contigo, Mariano, con un completo equipo periodístico del diario Cooperativa, con las alternativas de esta la primera cuenta presidencial de José Antonio Kast. Muchas gracias.
0: Vale, buenos días.
3: Chao, Mariano, muchas gracias. Chao.
1: Buen día.
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1: Vamos con el senador Iván Moreira, vicepresidente de la Cámara Alta, un histórico de la UDI. Senador, ¿qué tal? ¿Cómo está? ¿Senador Moreira?
3: Estábamos en contacto con el senador Moreira.
5: Sí, buenos días.
3: Ahí está. Ahí sí. ¿Cómo está? Muy buenos días, senador. Sí, sí.
5: Muy buenos días.
1: Buenos días.
3: Senador, bueno, usted había dicho que no se podía evaluar realmente al gobierno antes de 6 meses. Después de esta primera cuenta pública, ¿se podrá evaluar al presidente? ¿Empezará a fijar una identidad clara del gobierno? ¿Se terminará con la cuenta pública el periodo de instalación, como se ha planteado?
5: Bueno, muy buenos días.
3: Muy buenos días
5: a todos ustedes en el estudio y a los auditores. Decir que, en primer lugar, que yo creo que de verdad al gobierno hay que evaluarlo en su dimensión cuando cumpla 6 meses. Sin embargo, se tuvieron que tomar algunas medidas en cuanto a la instalación, que no fue lo esperado, pero que finalmente ya tenemos un gobierno completamente instalado. Y eso deberá el gobierno demostrar en los próximos 3 meses que le quedan los avances que ha tenido, independiente que por tantas polémicas no se ha conocido verdaderamente lo que ha estado haciendo el gobierno en estos 3 meses.
1: Venga, senador, ¿y seguir mirando para atrás o mirar para adelante? Se lo pregunto porque hay todo un debate ahí. ¿Hasta dónde hacer de nuevo el diagnóstico de la economía que recibimos, el país que recibimos, las lucas que no hay o la estrechez fiscal que existe? ¿Qué cree usted? ¿Qué hay que hacer?
5: Bueno, yo pienso que nosotros retrocedimos estos 4 años. Dejó el gobierno anterior un estado financiero deprimente, en crisis, y a este gobierno le tocó comenzar a superar una crisis de esta naturaleza. Yo creo que es importante dejar completamente instalado, y ya está instalado, la responsabilidad en materia económica, social y de seguridad del gobierno anterior. Y hoy día los ciudadanos común y corriente, producto de una campaña en que se prometieron muchas cosas, comienza a exigir rápidamente, y es entendible, que el gobierno demuestre que inició un proceso y en algunos casos quiere soluciones inmediatas, cosa que es muy difícil llevar adelante. Aquí lo más importante es que el gobierno entre en esta etapa ordenado, con compromisos que el presidente va a llevar adelante en el día de hoy, y que la mayoría vamos a coincidir de que el gobierno tiene que entregar una carta GAN, un plan sólido con respecto a la seguridad del país.
1: Para allá iba, en el fondo, trazar ese camino, generar esa carta GAN para cumplir con la expectativa, porque la expectativa era alta.
5: Efectivamente, una expectativa alta, pero cuando se gobierna por primera vez, como es el Partido Republicano, que ahora cuenta con todo el apoyo leal de Chile Vamos y somos parte del gobierno, indudablemente que esa promesa hay que cumplirla, independiente de los logros que ha tenido el gobierno, en que se han recuperado 40.000 toneladas de droga, han habido una serie de operativos que han conducido a la detención de muchos delincuentes, pero obviamente eso no basta. La gente necesita tener seguridad, necesita tener empleo, necesita de que nosotros generemos certeza y confianza para que se invierta, y eso es sinónimo y esperanza de empleo, porque Chile ha sido un país que lamentablemente en estos últimos años quedó bastante vulnerable en su imagen internacional por todas las trabas para poder invertir, lo que se ha denominado permisología, demasiada burocracia, sobre todo por los temas ambientales, que de verdad las normas y la acción del gobierno anterior fueron demasiado extremas.
3: Senador Moreira, ¿le preocupa que las expectativas que se generaron durante la campaña sean más altas que la velocidad con que se pueden obtener resultados? ¿Algo de eso reconocía de una u otra manera el presidente en sus entrevistas de ayer domingo?
5: Por supuesto que estamos preocupados de eso, por eso queremos que en esta fase nueva comenzar a concretar cosas o darle tranquilidad a los ciudadanos que las cosas se van a hacer. Usted comprenderá que obviamente tenemos que hacernos una autocrítica por las razones que sean. Un gobierno que hoy día está en 39% de adhesión y que ganó por un 59%, eso nos está diciendo algo, que las expectativas de la ciudadanía son más inmediatas de lo que nosotros pensábamos. Este es un año tremendamente difícil, y si el gobierno no toma o no hubiese tomado estas medidas tan duras, es muy difícil recuperar la economía en los años que vienen. O el gobierno o nuestro sector se pone colorado una vez, o es imposible llevar adelante el plan que tiene el gobierno en materia económica para poder levantar al país.
1: Senador, pero y en ese marco, ¿era necesaria la ofensiva de Quirós y compañía contra el exministro Grau, cree usted, o el timing no fue el adecuado, tal vez fue un poquito atarantado todo, como decía el otro día la editorial de La Tercera?
5: Bueno, en primer lugar, decir que el ministro Quirós es un hombre capaz. Este no es un plan improvisado, él venía trabajando hace mucho tiempo, él ha dicho: yo no vengo aquí a caerle simpático a la gente, yo vengo a hacer un trabajo, tengo que cumplir con ese trabajo, con esas metas económicas, porque en un futuro lejano la ciudadanía se va a dar cuenta que, a pesar de que tuvimos que apretarnos el cinturón todos los chilenos, eso va a dar beneficio a partir del próximo año. Pero las cosas inmediatas no vienen de un día para otro. Ahora, con respecto a la acusación constitucional,
1: ¿sí?
5: Yo diría que fui uno de los primeros que me parecía inoportuna. ¿Inoportuna por qué? Porque si existían los argumentos que se supone eran tan sólidos contra el ministro Grau, ¿por qué esperaron a último minuto, cuando el presidente está tratando de llegar a un acuerdo junto a la mesa del Senado, junto a los parlamentarios y al gobierno, llegar a un acuerdo, dialogar, debatir, ver las expectativas que se pueden generar en torno a hacer unos cambios a la mega reforma, a tratar de sensibilizar, convencer a la izquierda o al socialismo democrático, que nosotros podemos aspirar a llegar a un acuerdo con ellos, porque el Partido Comunista, el Frente Amplio y también la Democracia Cristiana están en una posición negativa total de decir que no. Y lo que a mí me extraña es que en la Cámara de Diputados, que es mucho más difícil, se aprobó con mayor razón y con el sentido de responsabilidad, independiente de las diferencias ideológicas que podamos tener, eso debiera aprobarse con mayor prontitud, porque esto es necesario para el país, para la economía del país.
1: Aunque sea por un voto,
5: constitucional. Y esta acusación constitucional de alguna manera traba ese diálogo. Quien la lleva adelante, precisamente el partido que llevó al presidente Kast a La Moneda. Entonces, a mí me parece de que, más que inoportuna, termina haciéndole daño al propio presidente.
1: Ok, el senador Iván Moreira, vicepresidente del Senado, esta mañana en Cooperativa. Nos vemos en un ratito ahí en el Congreso. Gracias.
5: Pues ahí estaremos, pues. Muy buenos días. Vamos buen día. En camino.
3: Muy buenos días, senador Moreira. Y en el diario de Cooperativa seguimos en contacto con parlamentarios, ahora con el diputado por O'Higgins, ex presidente de la Cámara, y desde ayer nuevo presidente del PPD, Raúl Soto, quien ha asumido la conducción de uno de los partidos históricos del socialismo democrático, en un momento que se puede considerar complejo para la centroizquierda. Con él queremos conversar sobre la primera cuenta pública del presidente Kast. ¿Cómo está, diputado Soto? Muy buenos días. Felicitaciones por la presidencia del PPD.
6: Hola, buenos días, muchas gracias por las felicitaciones, saludarlos, ¿cómo están?
1: ¿Qué tal, diputado? Oiga, lo estoy leyendo en la tercera. ¿Qué sería pasar máquina, dice usted? Porque si el gobierno insiste en pasar máquina, hay que rechazar la idea de legislar. Lo que pasa es que en el oficialismo dicen que si ustedes van a rechazar la idea de legislar en el Senado, ¿qué vamos a conversar? Eso es lo que dice la derecha.
6: O sea, la conversación es previa a la votación, me imagino, ¿no? No tiene que ser condicionante. Quien tiene la carga de la prueba es el gobierno, que tiene la manija legislativa de la urgencia, ¿no? Y de la facultad exclusiva presidencial en materia tributaria. Yo creo que quien tiene que dar señales claras en esta etapa de querer buscar un acuerdo robusto y transversal es el gobierno, no la oposición, desde la perspectiva de que el presidente Kast el día de ayer ha ratificado que está disponible a aprobar algo tan importante como una reforma tributaria por un voto. A mí me parece que eso es una irresponsabilidad grande para Chile, sobre todo cuando los temas tan relevantes como los tributarios, para que de verdad generen condiciones de crecimiento, inversión y empleo, lo que se requiere son reglas del juego claras en el largo plazo, sostenibles, ¿no? Y no que estén cambiando cada cuatro años en función del gobierno de turno que llegue. Y cuando se apruebe una reforma tributaria con un voto, como pretende el presidente Kast, el riesgo que ocurre es ese, ¿no? Que el día de mañana llegue un gobierno de un color político distinto, vuelva a cambiar las reglas del juego tributario y el país siga en la inestabilidad económica en la cual ha estado en los últimos años, ¿no? Yo llamo al presidente Kast a ser más responsable, a buscar un pacto económico y social, un acuerdo como aquellos que se construían en los tiempos de la concertación, que se sienta a conversar con la oposición, pero en serio, para cambiar estructuralmente el proyecto, el corazón del proyecto, que son los aspectos tributarios, y para tratar de dotarlo de sostenibilidad fiscal, a propósito de las observaciones del Consejo Fiscal Autónomo, ver compensaciones, ver gradualidad, ver cómo se garantizan ciertos factores de crecimiento y de empleo que sean objetivos y no estas promesas vacías que contiene el proyecto del día de hoy.
3: Parte de la, entiende uno, del respaldo que encuentra el presidente o el presidente del Partido Republicano para decir que a ellos les falta aprobar la mega reforma con un voto, es la falta de peso que hoy parece tener la centroizquierda, ¿o no, diputado Soto?
6: O sea, están buscando, al parecer, un acuerdo con nosotros, por lo tanto, no sé a qué falta de peso se refiere.
3: ¿Que no tienen los votos suficientes como para impulsar algo distinto en el Congreso ustedes? Ni en la Cámara, y parece que tampoco en el Senado.
6: Es que yo insisto, o sea, si alguien pretende aprobar una reforma tributaria con un voto pirquineado, eso es un triunfo pírrico en el corto plazo. No, lo que Chile requiere es una reforma tributaria que fije las reglas económicas no para los próximos cuatro años, sino que para los próximos 30 años. Y eso requiere acuerdos sociales y políticos amplios y profundos, ¿no? Entonces, lo que tiene que hacer, insisto, el presidente Kast, el ministro Quiroz, es sentarse a conversar con toda la oposición, sentarse a conversar con el mundo empresarial, con el mundo de los trabajadores, con el mundo de las pymes, con el mundo de la academia, y lograr un consenso país. Y la única manera de que Chile alcance el desarrollo es sobre la base del diálogo y los consensos sociales y políticos transversales y amplios, ¿no? Estas son materias que requieren unidad, ¿no? Y no división. Y acá parece que se está tratando de imponer una visión país buscando una mayoría circunstancial que la verdad no da garantía de nada.
3: Oiga, diputado Soto, ¿y qué le parece que entre aquellos votos pirquineados, como usted los llama, uno de los que se esté buscando sea el del senador independiente, pero que está en la bancada del PPD, Pedro Araya?
6: Bueno, van a buscar varios. Acá comienza una nueva tramitación. Yo creo que...
3: pero le estoy preguntando por un senador que trabaja con su partido.
6: Por supuesto, y yo creo que el diálogo es siempre bienvenido, ¿no? Lo que ha hecho el senador Araya es abrirse a la posibilidad de conversar. No ha señalado que va a votar a favor de esa iniciativa, menos en las condiciones en las cuales está planteada, ¿no? Nosotros buscamos un diálogo en la Cámara de Diputados, hicimos no una, sino que dos propuestas con medidas concretas para la clase media, para los sectores vulnerables, para las pymes en la Cámara de Diputados. También propusimos alternativas para la rebaja de impuestos, y el gobierno no se dio, no se abrió a incorporar otras visiones. Por lo tanto, ahora empieza una nueva etapa. Yo espero que en el Senado la oposición, de forma colectiva, tenga la posibilidad de dialogar y hacer entender al gobierno que debe hacer cambios estructurales en el corazón de los aspectos tributarios de su proyecto. Y si es así, por supuesto que esa decisión política que hoy día es negativa podrá reevaluarse, pero en las condiciones en las cuales estamos, evidentemente que esa posición contraria debiese mantenerse, y por lo tanto quien debe dar muestra, insisto, de apertura real y cambios concretos es el gobierno, ¿no? Nosotros, disposición al diálogo, vamos a tener siempre, y ese es nuestro punto de partida.
1: En ese sentido, ¿cuánto le molestó los dichos de Alvarado, que decía que el socialismo democrático actúa bajo la tutela o subordinado a lo que dice finalmente el PC y el Frente Amplio? ¿Sabe por qué se lo pregunto? Porque para llegar usted ahora a dirigir el PPD, se dijo en su campaña que iban a reconstruir a la centroizquierda. ¿Está desarmada? ¿Está muy golpeada todavía?
6: O sea, yo creo que hemos dado muestras concretas, y le doy tres ejemplos de que somos dialogantes y responsables a la hora de legislar y hacer política. Llegamos a un acuerdo para la administración de la Cámara, llegamos a un acuerdo en el primer paquete de mitigación para subsidiar transporte público y congelar los precios de las parafinas, y llegamos a un acuerdo también en escuelas protegidas, a pesar de todas las críticas, porque entendíamos que había que dar una señal de mayor seguridad en los conceptos educativos. Pero en este caso particular, en la mega reforma tributaria, no nos podíamos sumar en las condiciones planteadas por el gobierno y sin un cambio estructural en la iniciativa a aprobarle de legislar, porque no tenemos iniciativa legal para vía indicaciones hacer cambios relevantes, entendiendo que la facultad exclusiva la tiene el Ejecutivo, ¿no? Si ese es el problema legislativo y político de fondo. Ahora, yo le respondería al ministro Alvarado que hoy día lo que vemos, por el otro lado, es que probablemente lo que nos pasó nosotros en el pasado le está pasando a Chile Vamos ahora, ¿no? Chile Vamos está haciendo el vagón de cola de los republicanos y de los libertarios. Ya están siguiéndole la mente prácticamente en todo, y se están desdibujando como proyecto político propio. Entonces yo llamo a ministro Alvarado y a Chile Vamos, a la llamada centro-derecha, a tener la capacidad de romper el hielo, dejar atrás los tironeos que tienen por el lado de la extrema derecha, y tratar de ser responsables para construir acuerdos con la oposición. Si eso lo logran hacer, por supuesto que van a encontrar un socialismo democrático con la mejor disposición, pero si no, evidentemente que el país se va a seguir polarizando.
3: Es el diputado y desde ayer presidente del PPD, Raúl Soto, en el diario de Cooperativa, en esta jornada de 1 de junio, día de cuenta presidencial. Muy amable por conversar con nosotros, diputado. Que tenga una buena jornada.
6: Muchas gracias. Buenos días. Que estén bien.
3: Buenos días.
1: Hasta luego. Buen día.
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5: Hacemos el diario de Cooperativa desde Santiago, ahí en el barrio Yungay, contigo Verónica Franco, y aquí en Valparaíso, palpitando ya la cuenta pública del presidente, pero yo estoy pegado a el Kurt Philippe Chatrier, esperando a Tabilo, Ernesto Contreras. ¿Qué tal? Buen día.
6: Hola, Ernesto. Lo sé. Buenos días.
7: Hola, Rodrigo.
5: Está jugando Coboli.
7: El tenis. Está Coboli. Hola, Vero. Coboli, uno de los buenos que está mostrando un buen nivel en esta cuarta ronda en el lado de Tabilo de Roland Garros, en un torneo loquísimo, de los más locos en la historia de los Grand Slam, lo que pasó con Sinner, lo que pasó con Djokovic.
5: Yo te cuento
7: que del año 1968, que ningún ex campeón de Grand Slam llegó a la cuarta ronda. Es primera vez que ocurre acá en Roland Garros.
6: ¿En serio?
7: Sí, fíjate que no hay ningún tenista que haya ganado un Grand Slam de los que quedan en competencia. La parte alta del cuadro está recién en la cuarta ronda. Ahí está Tabilo, que va a jugar después de que termine Coboli, que está en el cuarto set. Viene un partido de damas y luego viene Tabilo con Aliassime, o sea...
6: 9:30, 10 de la mañana, no, con suerte.
5: Queda todavía.
7: Tiradito para la 11 de la mañana, diría yo, Vero Rodri, así que
5: oye,
7: queda.
5: Pero ¿cómo lo voy a hacer?
7: La cuenta pública para
5: vamos a estar en la cuenta pública.
7: Yo les voy a ir contando ahí cuando se pueda, pero, y cooperativa.cl, obviamente, pero te va a tocar ahí paralelo, porque va atrasado el partido de Coboli, que va en el cuarto set, y después vienen unas damas, así que hay harto todavía por jugar, pero
5: oiga, será el momento
7: muy abierto
5: de,
7: todo.
5: Será el momento de Sacha.
7: Bueno, todos los ojos van para Zverev. Es el gran favorito, es el que tiene la mayor presión en su espalda, no ha ganado nunca un Grand Slam, y ahora sin Sinner, sin Alcaraz, sin Zverev, perdón, sin Djokovic, todos dicen, bueno, es ahora o nunca para Zverev, que está en cuartos de final y va a jugar contra la sorpresa del torneo, una de tantas sorpresas, Rafael Jodar, 19 años, el español, en la parte baja, que ya están en los cuartos de final, hay tres tenistas menores de 20 años, Jakub Mensik, sí, Joao Fonseca, el brasileño, que es la gran estrella del torneo en estos momentos, que le ganó ayer a Casper Ruud, y Rafael Jodar. Así que por abajo está todo muy revuelto, con un Zverev como favorito, pero con tres jóvenes hambrientos buscando arrebatarle la opción de ganar su grande, y arriba está todo más abierto. Cerundolo Berrettini, Tiafoe Arnaldi, ahí sale un cuartos, Tabilo Ogier Aliassim y Flavio Coboli con Zachary Vaida, que están jugando Vaida, en este momento, y que tiene a Coboli ganando. Coboli es de los que está jugando mejor en este momento, así que...
5: Vaida americano, ¿no?
7: Americano.
6: Sí. Y las posibilidades de Tabilo, leía que el jugador que enfrenta está entre los 10 mejores.
7: Es 6 del mundo, claro, es 4 del torneo, otro que está buscando su primer Grand Slam y que también ve acá su gran oportunidad, le ganó a Tabilo el año pasado en Shanghái, doble 6-3, y viene jugando muy bien, así que es un duro partido para Tabilo, va a tener que jugar, pero perfecto para poder vencer en un partido a 5 set en la cancha central a Ogier Aliassim. Escuchemos a Jano, que habla sobre su dulce momento, está en los octavos de final del singles y también del dobles. Así está Tabilo compitiendo en París. Escuchemos sus claves a la gran mejora que ha tenido en este Grand Slam.
8: Primero siento que he estado muy, muy enfocado en la parte mental, en tratando de estar muy tranquilo, de no mostrar tantas emociones también en la cancha. La parte física también ha sido muy, muy importante. Y siento que con el equipo nuevo hemos estado mucho más en la cancha, más tácticas, entonces como que mi cabeza está mucho más ordenada jugando y nada, me deja jugar mucho más suelto, mucho más relajado en la cancha, y creo que se ha notado también con la confianza que llevo.
7: La palabra de Jano, yo les digo que no antes de las 10 de la mañana, incluso no antes de las 11, así como va la cosa, pero va a estar ahí a media mañana el partido entre Tabilo y Ogier Aliassim. Insisto, falta que termine Coboli, que está esperando cerrarlo, y de ahí viene unas damas y luego viene Tabilo. Ojo con Coboli, que el rival si gana de Ogier Aliassim o de Jano Tabilo. Oiga, algo del fútbol.
5: La Católica, diga, muy dulce, ¿eh?
7: muy dulce ayer con el vuelito, casi caminando el segundo tiempo, 3-0 a Huachipato, se mete como el perseguidor más cercano a Colo Colo, goles de Montes, Gianni y Diego Corral, quedó a 10 puntos exactos de Colo Colo la Católica, esto dice Garnero, en una semana hermosa para el hincha cruzado.
9: Pero viste, a nosotros los entrenadores, siempre que se puede poder reforzar el plantel, esa es la palabra real. Si podemos traer a alguien que venga y refuerce el plantel, lo vamos a intentar y lo vamos a hacer. Siempre es bueno, por todas las competencias que vos decís que tenemos por delante, tener un plantel amplio. Hoy el resultado que obtuvimos es por tener ese plantel. Hoy jugadores que ya no venían jugando, que tienen un gran nivel, que son excelentes futbolistas, pudieron hacerlo y nos llevamos los 3 puntos para Santiago.
6: ¿Y a quién quiere, oye? Porque si lo planteas, porque quiere a alguien.
7: Buscan un lateral izquierdo, Verónica, que pueda competir con el que nomena, y un extremo. Eso es lo que está buscando la Católica hoy por hoy en el mercado, un extremo, uno que pueda ir por los dos lados, porque Montes está muy firme, está siendo la gran figura de la Católica y uno de los grandes futbolistas hoy de la liga local.
10: No se lo vayan a llevar.
7: Es que está jugando bien y la está rompiendo la Libertadores, y eso es muy importante, y va a ser titular vitrina. Probablemente, claro, el sábado contra Portugal, está Montes en la selección, recuerden que Chile viajó ayer a Portugal, el sábado 13:45 despide a la selección del bicho Ronaldo, de su gente, la Roja de Córdoba va a ser ahí, ya veremos, el pato de la boda, o bien va a ir a darle una despedida a los portugueses que van como candidatos al Mundial.
10: Sí, vi unas goleadas de Brasil, de Alemania en la previa, y Argentina ya está en Kansas, llegó Messi también.
7: Llegó Messi, con Messi, Paredes, medio lesionado, ahí hay harta polémica con la nómina argentina, y en Uruguay la lanzó Bielsa y dejó afuera a Nández y a Torreira, generando más líos en la interna de una selección que llega muy complicada al Mundial por el ambiente más que nada.
10: Quedan 10 días.
6: No queda nada. Ernesto Contreras, gracias por toda la información. Oiga, un abrazo.
7: Que les vaya lindo. Ahí abrazo, Rodri. Suerte.
10: Suerte.
7: Chao, chao.
10: Chao, chao.
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10: Cuenta pública presidencial, CAST enfrenta su primer mensaje al país en medio de bajas en la aprobación del gobierno en las encuestas. El costo de la vida lidera, según esos sondeos, las demandas de la ciudadanía.
15: El mandatario, en entrevista con los canales de televisión, defendió su gestión en seguridad, descartó improvisación, afirma que él dio la orden de trasladar a los 3 reos comunes desde Punta Peuco, porque el penal, dijo, volverá a su misión original.
10: En Valparaíso, 23 establecimientos educacionales deben suspender sus clases por la cuenta pública. Esto es habitual. Desde el puerto y en Santiago hay transmisión especial del diario de Cooperativa.
15: Discusión de la mega reforma en el Senado. El oficialismo busca apoyos en el socialismo democrático para alcanzar acuerdos, aunque el presidente Kast dijo que por un voto es suficiente. La senadora Núñez cuestiona la acusación constitucional contra el exministro Grau. Nada oportuno, una mala señal. En la misma línea se planteó el vicepresidente del Senado, Iván Moreira, aquí en Cooperativa.
10: Sí, acaba de decir que era inoportuna. En pleno centro de Santiago, una balacera tras presunto secuestro deja una persona fallecida. 3 detenidos, víctimas lograron escapar, alertar, por ende, luego a carabineros.
15: Fuerte sismo en la zona central, se sintió desde Coquimbo al Maule, con epicentro en Quintero y magnitud 6. Seguidilla de réplicas en la región de Valparaíso.
10: Alta convocatoria familiar, largas filas, marcaron un nuevo fin de semana del Día del Patrimonio. Se destacó
5: una gran cantidad de actividades inclusivas y hasta un 30% más de visitas en algunos lugares.
15: En el mundo, el derechista Della Spriella y el izquierdista Iván Cepeda disputarán la segunda vuelta presidencial en Colombia. Gustavo Petro, el presidente saliente, asegura que no acepta los resultados del preconteo de firma privada.
5: Y en el deporte, la Católica gana en el sur, queda como escolta del líder del torneo Colo-Colo. En Francia, Alejandro Tavilo sale a la cancha hoy por los octavos de final de Roland Garros.
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3: Cooperativa, 8, 10 minutos. 8, 10 minutos.
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5: Todo pasando con Dua Lipa, británica de origen albano kosovar, dos pueblos que sufrieron muchísimo en la guerra de los Balcanes y que hoy tienen a Dua Lipa, una de las grandes figuras del pop mundial. ¿Qué pasó con Dua Lipa? Se casó.
28: Se casó este fin de semana con el actor británico Callum Turner en una ceremonia íntima, bien reservada, en el Old Marylebone Town Hall de Londres, un lugar conocido por albergar matrimonios de celebridades. Todos conocemos a Dua Lipa en el mundo, ganadora de múltiples Grammy, responsable de éxitos globales como lo que escuchamos de fondo, pero su marido, Callum Turner, de 36 años, también es conocido en el mundo del espectáculo. Lo mencionamos hace unos días, Rodrigo, cuando dijimos que se había abierto la búsqueda del nuevo 007. ¿Te acuerdas?
5: ¿Y está postulando?
28: Él es uno de los que mencionan como posible 007 para reemplazar a Daniel Craig.
5: Lo voy a mirar bien este caso.
28: Parte importante de la atención mediática estuvo puesta en el estilo de la ceremonia y especialmente en el atuendo de la novia, porque estuvo lejos del vestido tradicional. Eligió un conjunto de alta costura diseñado por Schiaparelli, una chaqueta y una falda de color marfil, inspiradas, dicen, en el icónico look con que Bianca Jagger utilizó para su matrimonio con Mick Jagger en 1971, con sombrero de ala ancha, guantes blancos y joyas de Bulgari.
5: Ya.
28: Casi tiene nada.
5: Tiene un cuento ahí. ¿Por qué? ¿No dice por los lujos?
28: Por el lujo de las joyas de Bulgari, ya, que sí quisiéramos, ¿no?
5: Bueno, pues es que Dua Lipa tiene las lucas y capaz que puede que en un par de semanas más esté durmiendo con 007, imagínate,
28: no es poco.
5: No es pa' menos.
28: Con Dua Lipa partimos esta segunda mesa de reporteros y reporteras de la mañana, Rodrigo.
5: Sí, aquí en la previa de la cuenta pública presidencial, estamos ahí contigo en Santiago, en el barrio Yungay, aquí en el hall del Hotel Iris, cerquita del barrio Puerto, a metros de la Plaza Sotomayor en Valparaíso, en contacto ahora con Jorge Espinosa Cuellar, en otro tema que ha marcado la antesala de esta cita, ¿no? La acusación constitucional anunciada contra el exministro Grau. Llamó la atención el fin de semana la editorial de La Tercera contra la presentación que hizo en su momento el informe de finanzas públicas el ministro de Hacienda Jorge Quirós, uno de los protagonistas del año en lo que va de la política. Jorge Espinosa, ¿qué tal? Buen día.
7: Hola, Jorge.
10: Hola, ¿qué tal? Muy buenos días. En efecto, y esa acusación constitucional anunciada contra Nicolás Grau ha incidido notoriamente en el clima político en el Congreso, y ese es el clima con el que se va a recibir este mediodía al presidente de la República, José Antonio Kast, para su primera cuenta pública ante el Congreso Pleno. Hay, por cierto, distancia entre el oficialismo y la oposición, particularmente en lo que viene tras la cuenta pública, que es retomar la tramitación legislativa del proyecto de reconstrucción nacional. Hay varios temas que se desprenden de ahí, como por ejemplo algunos de los anuncios que se esperan del presidente de la República, ya sea, por ejemplo, para ponerle algún tipo de urgencia o señal adicional del interés del gobierno de avanzar con el proyecto de Sala 1. Vamos a hablar del clima político y de algunas características de la sesión del Congreso Pleno de este mediodía.
7: Vamos a estar contigo, Jorge Espinosa Cuir. Vamos a estar también hablando de economía. Esta mañana se conoce el último IMASEC. Es del mes de abril.
5: Sí.
7: El del mes de abril. En los próximos instantes vamos a saber de aquello con Gonzalo Aguirre. Vamos a estar también, Rodrigo, conversando con la presidenta del Partido Socialista, la senadora Paulina Bodano.
5: Sí, y con el jefe de bancada del Partido Republicano, el diputado Benjamín Moreno, respecto del IMASEC. No viene bueno, todo indica, ¿no? Ojalá nos equivoquemos todos, pero el otro día los indicadores de la producción industrial, incluso de la actividad minera, no eran buenos. Hacemos este diario de cooperativa en Santiago, aquí en Valparaíso, en este lunes 1 de junio, a puertas de la cuenta pública, con la flamante esposa, Dua Lipa.

0: operativa. 8, 15 minutos. 8, 15 minutos.
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0: 8:18 minutos.
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2: Calles de Santiago, información del momento. Felipe Cofré, ¿qué pasó?
4: Sí, nosotros nos trasladamos hasta acá, hasta la expuesta central en calle Curicó, la entrada de urgencia hasta este lugar. Durante esta madrugada llegaron dos personas, una de ellas conduciendo un vehículo que tiene claros signos de haber sido atacado a disparos. Deben ser más de 15 impactos de bala que tiene este vehículo que quedó justo enfrente de la urgencia. Los ocupantes, una pareja, venían heridos de bala. El conductor con al menos 3 impactos y la acompañante, una mujer, con al menos 5 disparos en su cuerpo. Ellos están siendo atendidos, están fuera de riesgo vital, se nos ha indicado, se encuentran estables. Y según la información preliminar que se mantiene es que estas personas habrían venido desde la comuna de San Joaquín circulando por las calles heridos. Aparentemente en una transacción de droga es que se efectúa un ataque desde otro vehículo, es lo que se mantiene. El hombre tiene 37 años, antecedentes penales, y la mujer tiene 23 años, que también resultó herida. Se ha instruido a personal de la Policía de Investigaciones, que tiene que llegar al lugar. Mientras tanto, el sitio del suceso está siendo custodiado por personal de carabineros acá en la comuna de Santiago, en la expuesta central.
3: Oye, Felipe, ¿tú tienes a la vista el vehículo?
4: Sí.
3: Está lleno de balazos, al menos por uno de los lados, y me da la impresión por el parabrisas también.
4: Sí, tiene impactos por el frente y por el costado, incluso en la parte posterior. E incluso pudimos ver nosotros fotos desde el interior y se ve claramente que los impactos llegaron hacia el interior. Ajá. Y también se ven signos también de las manchas de sangre que dejaron también las mismas personas heridas. Llama la atención que desde la legua está mucho más cerca del Hospital Barros Luco. Sin embargo, estas personas condujeron baleadas desde la legua San Joaquín hasta la puesta central, con evidentes signos también de haber estado en muy mal estado de salud.
2: Claro, el Hospital Barros Luco ahí entre el eje Gran Avenida San Diego, digamos, y la puesta central que está en Portugal con Curicó. ¿Dónde es específicamente el hecho? ¿Dónde está el auto?
4: Esto es en la entrada de la urgencia de la puesta central, que es por calle Curicó, Avenida Curicó, pero, con Portugal.
2: ¿Pero dónde habría ocurrido?
4: En la población La Legua, la información preliminar que se mantiene.
2: Ya,
3: pues Felipe, retomamos el contacto en cualquier momento contigo. Gracias.
4: Buen día.
2: La Legua, comuna de San Joaquín.
3: Hablemos de la cuenta pública del presidente Kast, que está precedida por una amenaza de acusación constitucional contra el ex ministro de Hacienda, Nicolás Grau, que ha enrarecido el ambiente político ahí en el Congreso, justo cuando el gobierno pretende sacar adelante en el Senado su reforma previsional, Jorge Espinosa.
5: Sí, su reforma tributaria, que es el proyecto más
3: importante. Previsional, dije yo, tributaria, sí.
5: Sí, pero se entiende, una mega reforma que tiene varias propuestas misceláneas complementarias a lo medular, ¿no? Que es la rebaja del impuesto a las grandes empresas. Bueno, y no solo hoy es el día de la cuenta pública, porque también efectivamente se retoma la actividad legislativa propiamente tal en el Congreso, se vuelven a ver las caras también diputados y senadores, y se espera además un trabajo más fino de coordinación entre los republicanos y los nacional libertarios para la acusación constitucional que van a ingresar, no hoy, pero sí durante los próximos días, tienen plazo hasta el 11 de junio, contra el ex ministro Nicolás Grau. Recordemos que durante la semana regional los senadores de oposición se sintieron ofendidos con este anuncio de acusación contra el ex ministro del presidente Gabriel Boric y dijeron que dificulta un acuerdo en la reforma tributaria, aunque de todas maneras tenían decidido antes de eso votar en contra de la idea de legislar. Y hoy también se deben concretar los primeros acercamientos del ministro José García Rumiñoz con los senadores de oposición para buscar posturas en común que

0: permitan facilitar la tramitación y la aprobación de esta mega reforma. En todo caso, no con toda la oposición, pues ya el Ejecutivo sabe dónde no va a conseguir nada, que es en el Partido Comunista, el Frente Amplio, y el gobierno va a explorar algo particularmente con el Partido Socialista, que es la bancada más grande de la oposición ahí en el Senado, así que será interesante lo que pueda decir un rato más Paulina Bodanovich. En todo caso, bueno, tal como lo dijo antes Arturo Esquella, presidente de los republicanos, anoche también el presidente Kast señaló que aunque se apruebe por un solo voto, igual se avanza y para el gobierno eso es lo fundamental. Sabemos, sí, que el proyecto tiene varias disposiciones misceláneas y entre ellas la opción del bloque opositor de lograr en la Cámara algo importante para incorporar en el texto. Recordemos que ya se incorporó el articulado del proyecto de Sala Cuna para Todos. Eso ocurrió en el primer trámite y uno de los objetivos del gobierno es que eso se caiga en el Senado porque es abiertamente inadmisible por ser inconstitucional, ya que lo promueven diputados y eso significa también gastos públicos para el Estado, así que
1: y por lo
0: no
1: tanto
0: puede ser
1: tendría
0: algo
1: que impulsarlo el gobierno necesariamente.
2: Y riega gasto.
0: Sí, ya hay un proyecto impulsado por el gobierno, efectivamente, sí, pues. Está en el Senado y la presidenta de la Cámara Alta, Paulina Núñez, pidió también que el jefe de gobierno hoy en su cuenta pública dé una señal concreta para avanzar precisamente en ese proyecto de esa lacuna que está en la Comisión de Educación de la Cámara Alta. Vamos a escuchar brevemente a Paulina Núñez, presidenta del Senado.
3: Hoy día tenemos un espacio para que podamos tener Sala Cuna, aunque sea de manera gradual, que vaya avanzando con el tiempo hasta llegar a una universalidad. Y si hay una medida que a mi juicio es eficiente para que más mujeres y más personas se incorporen al mundo laboral, que es una cuestión que busca el proyecto de reconstrucción, es Sala Cuna. Y por eso espero que esté no solamente en la cuenta pública el presidente de la República, sino que también en un acuerdo que logremos a propósito del proyecto de reconstrucción.
2: Y eso es lo que espera muchísima gente hoy día, de que se anuncie un camino claro. Paulina Núñez en algún momento nos dijo, Jorge, en el estudio de la radio, que ella esperaba que este año pudiera ser la cuna universal. Sí. El ministro Rau se ha declarado más o menos en la misma línea. Hay algunos parlamentarios que esperan que sea que no lleguemos a fin de año, que sea antes de septiembre, por ejemplo.
1: Porque es un proyecto que lleva además dos gobiernos, ¿no?
2: Mucho tiempo, claro, pero el gobierno anterior lo indicó completo. Entonces, es bien relevante que hoy día se trace un camino claro, porque eso además va a sumar voluntades. ¿Quién se va a resistir a la Sala Cuna Universal a propósito de la discusión del empleo, por ejemplo, en materia de cesantía femenina hoy día? Prácticamente nadie.
0: No, o sea, acuerdo porque haya sala cuna, ojalá universal, ¿no? Que se estima que ahora se va a implementar de manera gradual, si es que se aprueba. Todo el mundo está de acuerdo con eso. Lo que pasa es que hay varios problemas de fondo que tienen que ver con las vías de financiamiento. El gobierno anterior incorporó también aquí a los empresarios, a los empleadores. Este gobierno posiblemente los va a sacar porque ya tienen una fuerte carga impositiva con, primero, con particularmente el sueldo, que para algunos es un impuesto al empleo, ¿no? Que ha aumentado el sueldo mínimo, particularmente en el gobierno anterior, que tienen compromisos con la reforma previsional y por eso se quiere sacar a los empleadores de esta ecuación del financiamiento. El proyecto de Sala Cuna está en su segundo trámite en la Comisión de Educación del Senado y hay plazo hasta el 15 de junio, o sea, en dos semanas más, para el ingreso de las indicaciones. El gobierno también ha comprometido las suyas para retomar la tramitación en la nueva propuesta, en el nuevo diseño, que va a estar marcado principalmente por las sugerencias o las indicaciones que haga el gobierno. Y esta tarde, después de la cuenta pública, hoy hay trabajo de sesiones en la Cámara. Empieza su votación el proyecto de los pañales, conseguido por el Partido de la Gente para devolver el IVA por la compra de estos protectores y también por la compra de medicamentos. Y hay varias otras que están pendientes, otras propuestas legislativas, como por ejemplo, recordemos el aumento del sueldo mínimo a 546.546 pesos, algo que debió estar vigente en el mes pasado, pero que suele retrasarse y después se paga con efecto retroactivo. Exacto. Mañana la sala de la Cámara ve el proyecto Escuelas Protegidas y así se va retomando después de la cuenta pública de hoy el trabajo de las y los parlamentarios en términos legislativos propiamente tal. Todo esto después, por cierto, de la cuenta pública, que ya sabemos estaba programada para el mediodía, que va a tener cerca de 950 invitados, va a tener la presencia del expresidente Eduardo Frei Ruiz-Tagle, y bueno, será la primera cuenta pública, como ya se ha dicho, del presidente José Antonio Kast, que debería ser más de proyección hacia el futuro que de logros en estos menos de 3 meses que ha estado en el gobierno.
1: Cuando ya está realizando el trabajo de revisión, el golpe de carabineros al interior del Salón de Honor, según muestra la televisión pública, sí, y se está instalando además la alfombra roja para la llegada de los invitados.
0: Sí, desde anoche ya están dispuestas las vallas de seguridad para acordonar de alguna manera el perímetro del Congreso, algo que suele ocurrir bien clara y notoriamente como una especie de alteración a la normalidad de la ciudad. Pero bueno, es un evento republicano que se produce una vez al año.
2: Hay una serie de desvíos de tránsito, entiendo, llamado a algunas manifestaciones. Vamos a ver qué pasa de aquí al mediodía.
1: Republicano en el sentido más institucional de la palabra, ¿no? Hablando de la República. Jorge, muchas gracias, que tengas buen día.
0: Seguimos. Igualmente, buenos días.
2: Buen día.
0: Chao.
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7: 8 grados. 8 grados en Santiago. Cooperativa. 8:33 minutos. 8:33 minutos.
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0: ¿Y Masec Verónica o no?
1: Sí, claro, está llamando Gonzalo Aguirre. La noticia es económica y Masec de abril. ¿Cómo estás, Gonzalo? Muy buenos días.
2: ¿Qué tal? Muy buen día, Verónica, Rodrigo, en Santiago, también en Valparaíso. Se esperaba un IMASEC en torno a 0,1%, de acuerdo a la última encuesta de expectativas económicas, pero el resultado es realmente negativo. Yo creo que va a ser el más pronunciado en harto tiempo. Lo acaba de reportar el Banco Central. De acuerdo a la información preliminar, dice el comunicado del IMASEC de abril de 2026, cayó 1,2% en comparación con igual mes del año anterior. Recordemos que durante todo el primer trimestre, la cifra bien negativa que habíamos conocido es de menos 0,5%, un retroceso importante con tres meses a la baja. Bueno, este mes de abril tiene una caída aún mayor, más del doble de lo que se registró los primeros tres meses, con este menos 1,2% de crecimiento en el mes de abril. Revisábamos en la última jornada hábil, el viernes pasado, los indicadores sectoriales del INE, y por ejemplo, en la minería se esperaba una caída, o se anunciaba más bien una caída de 9%, de acuerdo a esa medición. Bueno, en este IMASEC, la caída de la minería es de 11,8%, mucho más pronunciada. La producción de bienes, que es la categoría donde se incluye la minería, cayó 5,4%, hubo una caída menos pronunciada en la industria manufacturera de 0,4%, y resto de bienes también retrocedió 2,3%. Números que no están en rojo en el comercio, 2,1% de avance, y en los servicios, 0,8% la variación en cuanto al crecimiento en este mes de abril, lo que reporta hasta ahora el Banco Central. En el detalle, en estas categorías, la caída de la producción de bienes es determinada por menor producción de la minería y en particular de cobre. También en el comercio, todos los componentes tuvieron resultados positivos. Se destaca el comercio automotor, impulsado por las ventas de vehículos y el servicio de mantención. Y en los servicios se explica principalmente este crecimiento de 0,8% por el desempeño de los servicios personales, en particular de salud, aunque contrarresta aquello la caída de los servicios empresariales. Con todo, un desplome de la economía en el cuarto mes del año, menos 1,2%, una mala cifra para esta jornada, en que también va a haber una mirada importante, ¿no?, a la situación económica actual en esta cuenta pública.
0: Es muy malo el número de menos 1,2%. Ya venimos de tres meses en rojo y uno espera que en este escenario, considerando además la debilidad del mercado laboral, Vero, Gonzalo, la política esté como a la altura, ¿no? O sea, da la impresión de que de verdad se necesita un choque importante, tal vez sí un gran acuerdo en pos de crecer. Mira, en algún momento, lo parafraseó Casa hace poco, pero en algún momento el propio Ricardo Lagos y su ministro entonces Nicolás Eizaguirre decían, la tarea es crecer y el resto es música, una frase que puede haber caído mal, pero mira, si no crece la economía, si no a muestras de mayor fortaleza, cualquier cálculo a futuro se va a ver desmejorado. Lo de Quirós, por ejemplo, y su mega reforma apunta a llegar, por ejemplo, a un escenario de 4% de aquí al 2030, al pleno empleo, a restablecer el balance de la cuenta fiscal, el balance estructural, pero con estos números no sabe por dónde, digamos, muy difícil.
1: Menos 1,2 significa que en abril la economía chilena se movió menos que hace un año. No es algo que una familia vaya a sentir inmediatamente en el bolsillo, ¿no? Pero sí es una señal de alerta, porque una economía que crece poco está generando además menos empleo, ya lo veíamos con los datos de la semana pasada, menos inversión y menos oportunidades para mejorar los ingresos, Gonzalo.
0: Se pierden puestos de trabajo al decrecer.
2: Sí, y en el registro de los últimos años, el dato que les debía, revisando aquí los resultados previos, es el IMASEC más bajo desde marzo del 2023, cuando la caída fue de 1,5%. Estamos viendo, recuerden que estos son datos preliminares y se van modificando. Entonces, este gráfico del Banco Central muestra resultados que fueron variando, pero en lo que está acá es el más bajo desde marzo del 2023, cuando la caída mensual fue de 1,5%. Así que más de tres años que no se veía un resultado tan pronunciado a la baja, un verdadero desplome, y van a estar las reacciones seguramente durante esta mañana.
0: Dijiste que la contracción de la minería era incluso peor a lo que se conocía con anterioridad, ¿no?
2: Menos, sí, porque lo que decía el INE en el índice respectivo el pasado viernes era un retroceso de 9%, y claro, como dice Verónica, ahora ese registro en este IMASEC es de 11,8%, así que fue aún mayor, y marca nuevamente ese dato del cobre, que es algo que hemos venido viendo hace varios meses.
0: O sea, lo que está salvando la plata es el precio del cobre.
2: Pero aún así, la caída del cobre es lo que marca este retroceso en la minoría de 11,8%.
1: Gonzalo, seguimos atentos a las reacciones que va a producir este menos 1,2% que alcanzó el IMASEC de abril. Gracias por la información. Que tengas un buen día.
2: Cómo no, muy buen día.
0: Buen día, Gonzalo. Vamos con las primeras reacciones. A puertas de la cuenta pública del presidente Kast, seguramente se va a tener que hacer cargo también de este momento de la economía. Estamos con el presidente de la bancada del Partido Republicano, el diputado Benjamín Moreno. ¿Cómo está, diputado? Buen día.
1: ¿Cómo está? Muy buen día, diputado.
3: Muy buen día, Verónica, Mauricio. Jefe de bancada, no presidente.
1: Rodrigo.
3: Así que,
1: o sea, Verónica Rodrigo.
0: ¿Qué dije, presidente de la banca?
3: Dijo presidente, le agradezco la fe, pero muchas gracias.
0: Pero más o menos, oiga, quién sabe a futuro vaya a saber uno.
3: No, tranquilo, estamos bien donde estamos.
0: Listo.
3: Y que gracias Rodrigo, perdón.
0: No se preocupe.
1: Oiga, diputado, seguramente ya estaba escuchando este dato del IMASEC de abril, se esperaba un 0,1 ahí, bajito, pero terminó con una caída bien estrepitosa de menos 1,2%, nos decía Gonzalo Aguirre, el periodista de economía, que es el más bajo desde marzo de 2023. ¿Qué le dice a usted así en una primera mirada a esto?
3: Nunca es una buena noticia malos números económicos. Pues eso es un dato a la causa. No creo que sea una cosa que te resista análisis. De hecho, a mí siempre me llamó harto la atención, y ustedes se acordarán, algunos que, y haciendo un poco más de historia para atrás, cuando se logró instalar la teoría de este del decrecimiento y todas esas cosas, y decía, ¿cómo se logra instalar una cosa que por ningún lado, bueno, es como que yo te diga, oye, mira, es que no es tan malo que aumenten los homicidios o que aumenten los delitos violentos? Tú dices, chuta, ¿qué vuelta le tenés que dar a eso para encontrar lo bueno? Yo creo que no es un número bueno. Naturalmente que siempre pueden salir de aquí interpretaciones apresuradas y todo lo que uno quiera, pero las cadenas de causalidad en la economía no son tan simples de ver ni tan inmediatas. Por lo tanto, aquí habría que hacer el doble check, el doble clic, para ver a qué se debe esto.
1: ¿Usted lo plantea, perdón, porque este es el primer mes completo que corresponde al gobierno del presidente Kast?
3: No, porque tú de repente, recién ustedes estaban hablando de que uno de los aspectos que impulsaba esto hacia la baja era el IMASEC minero, ¿cierto? Entonces, de repente tú puedes tener, claro, se te desploma el minero, que tiene un peso relativo muy alto dentro del IMASEC total, y el IMASEC no minero de repente se mantuvo razonable o estable, si tú lo quieres llamar así, y el número final es un IMASEC muy a la baja, o de repente tú dices, el IMASEC minero se dispara, ¿no es cierto?, como nos había pasado en otros casos, que el IMASEC minero se te disparaba por distintos factores que podían ser externos, o sea, el precio del cobre sí. no es gracia de la economía, por ejemplo.
0: Pero el número el número total es mucho peor de lo esperado. ¿Qué cree usted que tiene que hacer el Ejecutivo para hacerse cargo de esto? ¿Basta con empujar la reforma como sea, sacarla incluso por un votito del Senado, o es necesario sentarse a la mesa con la oposición y ver una estrategia un poquito más acordada?
3: A ver, de nuevo, tú tienes que ver las cadenas de causalidad en esto, Rodrigo, y ahí yo sí estoy de acuerdo en que quizás una reforma no es lo único que te basta. Nosotros tampoco hemos planteado que es lo único que hay que hacer o que esto es una especie de magia. Yo creo que es uno dentro de todos los caminos. El Ejecutivo viene tomando estos caminos que claramente no rinden sus frutos de manera inmediata. Cuando tú, por ejemplo, estás citando constantemente al Comité de Ministros y estás resolviendo, para bien o para mal, ya distintos proyectos de inversión, tú estás, por un lado, inyectándole recursos a la economía que estaban trancados, parados, y por otro lado, si es que tú denegas un proyecto de inversión, por lo menos tú ya le estás entregando una respuesta a eso. Pero a todos nos pasa, incluso a nosotros como persona, que tú dices, es que una persona que te deja en el limbo, que te dice, no sabes si te dijo que sí o si no, es mejor alguien que te responda claro y te diga sí de una buena vez o no de una buena vez. Eso te entrega más certeza. La construcción de certeza en un país que te dinamiza la economía, que te logra generar empleo y todo ese tipo de cosas, no son cosas automáticas ni rápidas. Y yo creo que eso es bueno también reconocerlo y decir, cuando tú vas tomando el camino correcto, los resultados positivos no vienen de manera inmediata. En esto, Milton Friedman, y aquí a riesgo de que me cataloguen de neoliberal, ya, pero pero da un ejemplo súper positivo, súper bueno en esto. Él decía, mira, cuando un país está haciendo las cosas mal, es como ir a tratar a una persona que tiene adicción con el alcohol. Cuando tú empiezas a hacer las cosas de manera correcta, lo primero que vienen son los efectos negativos, ¿cierto? Que es lo que nosotros hemos planteado. El ajuste, distintas cosas que son complejas. De repente hasta puede pasar que haya el caso de una contracción de economía, ¿ya? Y Milton Friedman decía, pero los efectos positivos vienen después. Al igual que en el caso de una persona que tiene una adicción al alcohol, ¿ya? Cuando esa persona deja de tomar, cuando esa persona retoma un estilo de vida sano, vienen los síndromes de abstinencia, distintas cosas así.
1: El problema es qué tan después deberían venir los efectos positivos, diputado Moreno, considerando lo que decíamos recién del IMASEC de abril de menos 1.2 y el desempleo, 9.1 el general, 10.5 el de las mujeres.
3: Sí, el desempleo, llevamos 40 meses con un desempleo sobre el 8%, así que yo creo que nadie en su sano juicio va a decir,
1: esto es un
3: mira,
1: punto
3: aquí el
1: completo
3: gobierno, el desempleo. No, pero cuando tú llevas una trayectoria de esa magnitud, tú traes un problema estructural que no se resolvió durante 40 meses. Entonces, que sea un punto más, que sea medio más, medio menos. O sea, llevamos 40 meses con un desempleo sobre el 8%. Sobre el 8%. En muchas regiones, sobre el 9, sobre el 10. El empleo femenino, en muchos casos, rozando los dos dígitos en algunas regiones o pasando los dos dígitos.
0: ¿Diputado?
3: En empleo bajo los 30 años también. Entonces, de nuevo, acá yo me voy a tomar de un análisis que hace, o más que un análisis, un tuit, digamos, que hace José Luis Daza, que señala, mira, ¿cuánto se demora esto en repuntar? Y él dice, los economistas somos realmente malos para hacer predicciones. Y si tú te fijas, siempre se toma en cuenta al economista que la chuntó, pero no a los otros 15 claro. que no la chuntaron. ¿Por qué?
0: ¿Diputado?
3: Porque tú no puedes saber, con esto cerro, Rodrigo, tú no puedes saber el tiempo exacto, pero lo que sí puedes tener un poco de claridad es que si tú vas poniendo los incentivos correctos, la economía o la sociedad se puede mover en una determinada dirección que tú consideras más positivo o que evitas de estas cosas negativas.
0: Ya, ¿y cuánta responsabilidad hay de esa expectativa creada del propio Ejecutivo cuando hoy día se le piden más bien resultados? Porque si se llegó al poder con un discurso de que este era un gobierno de emergencia, uno espera soluciones urgentes. Y usted ahora pide paciencia.
3: No, yo no estoy... Yo no pedí, para que no pongan palabras mías, es que haya pedido paciencia o no paciencia. Yo estoy diciendo... Acá hay que actuar con responsabilidad. Y todos sabemos que si tú estás haciendo las cosas mal y empiezas a arreglar las cosas, los resultados no son inmediatos. A mí me encantaría, si me diera a elegir Rodrigo o Verónica, ¿cuánto tiempo me gustaría que esto se demorara? Yo le dijera, dejará esta cuestión se arreglara en 2 semanas. Sería espectacular. ¿Por qué? Porque yo creo que atrás de todas estas medidas está la calidad de vida de personas. O sea, atrás de la cifra de desempleo, cuando minimizaban y decía que no había tanto problema porque llevábamos recién 35 meses con un desempleo del 8%, o sea, 800, 900 mil personas sin pega. Digo, son 800, 900 mil familias con angustia. O sea, hay calidad de vida atrás. Por lo tanto, yo entiendo que se hayan generado expectativas en esta materia. Pero yo sí voy a ser responsable y voy a decir que acá, si tú estás haciendo las cosas bien, los resultados se van a ir notando poco a poco porque la magia no existe. Y eso es algo que nosotros hemos dicho siempre. Y siempre hemos sido súper responsables en esa materia. Ojo con eso. Siempre hemos sido responsables. Es decir, acá no hay magia. Acá no hay una especie de, por ejemplo, como nos pasaba y dicen, no, la constitución es el inicio y el fin de todos los males. No, señor. Acá las cosas requieren trabajo, requieren proyección, requieren seriedad y que tú vayas recuperando cosas que se han hecho mal en varios años y que Chile hizo bien durante muchos años.
1: Oiga, diputado, y todo esto se cruza con la posibilidad de una acusación constitucional contra el exministro de Hacienda, Nicolás Grau, ¿no? Que parece que no va a tener respaldo nomás en sus colegas del oficialismo de la UDI y Renovación Nacional. Escuchamos en los últimos días a la presidenta del Senado, Paulina Núñez, decir que le parece inoportuna. Lo repitió esta mañana aquí en el diario de Cooperativa el vicepresidente del Senado, Iván Moreira, de la UDI. Más aún, él dijo, es inoportuna y creo que va a terminar haciendo daño al presidente. ¿Ustedes mantienen la idea de presentar esa acusación constitucional? ¿Ustedes y libertarios?
3: Nosotros la vamos a presentar, estamos trabajando en ella, Y eso yo creo que podríamos decir, a no ser que pase algo, usted me dice algo extraordinario, no veo qué podría pasar para que nosotros no la presentemos. Dicho eso, yo separaría lo que puedan decir ciertos senadores, con mayor o menor razón, no voy a entrar a discutir eso, tendrán sus motivos para señalar ese tipo de cosas, pero yo he conversado con hartos parlamentarios, o sea, con hartos diputados y de distintas bancadas, y yo creo que el ánimo es distinto. Ojalá no me equivoque, vamos a ver y no tendría problema si usted después en un tiempo más me dice, yo le dije que usted está equivocado. Yo creo que hay piso para que esto avance.
0: Ya, oiga, pero ¿ayuda en algo una acusación constitucional en este momento, no solo al gobierno por su proyecto de reforma, sino que en el clima ya crispado, ya polarizado? Se lo pregunto desde el punto de vista de una tesis que anda dando vuelta, que aquí, después de lo que pasó en la Cámara con Parisi, Kaiser tenía que hacer algo, y al anunciarlo Kaiser esto, ustedes no podían quedar como centristas, digamos, y tenían que reaccionar y apoyar una cosa como esta.
3: Mira, qué bueno que me pregunta eso, Rodrigo, porque han hecho hartos supuestos y hartas cosas, y la verdad es que conversé yo con Johannes antes de anunciar esto, donde las personas hacen elucubraciones o ciertos supuestos de una conversación que tuve yo con Johannes y no tienen ni idea de lo que conversamos. Entonces, siempre no, es que a lo mejor esto fue por esto y lo otro, y sale la edición y el otro, mira, me dijeron de este lado, del otro, y unas cuestiones que dicen, no, conversó este con este otro, me habían dicho. Yo creo que son dos personas que nunca han conversado. O sea, así ese es el nivel de supuestos que se ha armado en torno a eso. Eso es lo primero. Entonces yo voy a descartar cualquier tipo de esos supuestos, que esto fue por los de acá o por los de allá, no. O sea, yo creo que nadie todavía sabe bien lo que conversamos con Johannes antes de que saliéramos prácticamente en conjunto a anunciar esto. Eso es lo primero. Lo segundo es que creo que no va a afectar el clima de tramitación de la reforma. Si seamos honestos intelectualmente en el debate, y independiente de las posiciones políticas, veamos qué era lo que estaban diciendo distintos personeros del Senado, ¿ya?, antes siquiera de que se esbozara la posibilidad de esto. No, que hay que rechazar, que hay que no sé qué, que hay que no sé cuánto, que hay que tapa, en contra, en contra, en contra, en contra, en contra, sistemáticamente. Por lo tanto, hoy día lo que están haciendo es colgarse de la acusación para decir, por esto yo voto en contra. Cuando ya tenían la decisión tomada. Y yo creo que es algo que uno puede rastrear, si no es, y me puede decir, mira, sé que estás equivocado porque habían todos estos personajes que querían votar a favor, o que estaban abiertos. Tú revisas, por ejemplo, la prensa, ustedes lo saben mejor que yo, ¿y cuál era el ánimo que tenían desde la DC, desde el PPD, exceptuando alguna persona, desde el Partido Socialista? Y nadie me va a decir que el Frente Amplio, el Partido Comunista, estaba abierto siquiera a revisar una letra. O sea, mira cómo abordaron esto en la Cámara, y tú ya te vas a dar cuenta que la decisión sobre la reforma la tenían tomada antes de que pasara cualquier cosa. Dicho eso, nosotros empujamos esto porque creemos que se tienen que hacer valer las responsabilidades de una persona que, a nuestro juicio, fue ocultando información, y además de tener un desempeño negligente que compromete claramente la institucionalidad del país.
0: ¿Se nos fue?
1: Estamos con el diputado. Ahí lo volvimos a escuchar, diputado.
3: No, sí. La institucionalidad del país es el cierre. Es un cierre poco legal. Estoy con poco sentido el espectáculo hasta ahora en la mañana. Pero...
1: Oye, diputado Moreno.
0: Estamos calentando nomás.
1: El gobierno llega a esta cuenta pública después de un cambio de gabinete, que el presidente reconoció que no tenía la intención de hacer a los 69 días, en medio de una caída en las encuestas. Está en algunas en el 36%, en otras en el 39%. Hacía notar hace un ratito, Verónica, el senador Moreira, la preocupación que él tiene por esta caída desde el 58% de votación a este 39% de respaldo. ¿Qué es lo indispensable que el presidente diga hoy en la cuenta pública en materia de seguridad, particularmente?
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13: Muy buenos días, ¿cómo están? Bueno, ya estamos comenzando con toda la energía positiva este primer día de mes de junio, ¿eh? 2026. ¡Ay, señor! Ya junio ya, ¿eh? ¡Qué rico! Se acercan las vacaciones de invierno. Hoy día saludamos a los Juvenal. Así que si alguien tiene el nombre precioso de Juvenal, chiquillos, les saluda a la radio, el zorrito Álamo, ¿eh? Aquí estamos, como siempre, de costumbre, de lunes a viernes, de 9 a mediodía, con Conexión Matinal, buena música, buena voz, claro, ¿sí o no? Información y nunca desinformación, ¿eh? Ya, tenemos varios temas musicales muy lindos que quedaron pedidos, chiquillos. Yo siempre reservo los temas que piden y no lo alcanzo a tocar, ¿eh? Claro, voy a preparar ahí la cafetera, chiquillos, pero un chiquitito, ¿ya? Compré una cafetera de esas nuevitas que le ponen sachet uno, ¿eh? Chiquitita, pero rico los cafés, oye. ¡Wow! ¿Eh? Vamos a tener acá para los entrevistados, vamos a tener un cafecito para regalarle a los que vengan acá a la radio, ¿eh? Claro. Los que quieran hablar en Conexión Matinal, conectados con la comunidad, ¿eh? 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Voy a saludar a mi amigo Carlito Pesero, que me saludó tempranito el Carlos. 6 de la mañana con el gallo cantando, el Carlos me estaba saludando, ¿eh? Ya antes temprano, Carlos, ¿eh? Ya, compadre, buena onda, Carlito, ¿eh? Vamos con ABCT de Daddy Yankee y Alex Zurdo. Suena movido este tema. Ya, partimos. Buena música, buena radio.

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1: Bueno, se viene la cuenta pública del presidente Antonio Casta, ¿eh? Bueno, así que atento. Tengo entendido que al mediodía por ahí va la cosa. Voy a averiguar bien, Hay puntos muy importantes que va a abordar el presidente hoy día en la cuenta pública. Claro, hay temas muy importantes, muy importantes. Tengo a ver un saludo de Mauricio para Carolina de acá de Vallenarra. ¿Qué nos dice Mauricio? Que hoy día te va a ir a ver a las 7:30 de la tarde. ¡Wow! Oye, saludamos a la Normita que está todos los días con nosotros ahí instalada en la radio escuchando la buena onda. Ya, oye, saludo a Jacqueline. Voy a saludar al Carlitos también. A don Pedro Díaz Rojas, le saludamos, Pedrito, ahí. A la Junta de Vecinos Sargento Aldea. A mi primo Eduardo en Santiago de Chile que lo está escuchando también. Al Seba Yapur, al Pedro Aliaga, ahí en Ferro Nor. Al Jorge Toto Mori, oye, Jorge Toto Mori, Fahrenheit 456, ¿cuándo comienza? Por ahí me preguntan mucha gente. A la Susanita Vélez de Automotora Copa Yapu en La Serena, que también está en sintonía. Al Víctor Barría. A la Wilmita Figueroa, Maximiliano, al Willy Roleo, al Leo, a Eugenio, a mi primo Eugenio Álamo, permiso chiquillos, los saludo. A la María Muñoz de Sabores de Mari, Carolo, Juan Galvez, Ya, mira, tengo varios temas musicales, chiquillos. Vamos con la con más música, mira. Elefantes en el techo me pidieron. Están más pegados, ya, a los que son elefantitos y chiquillos les mando este timita, me piden ahí, voy a sobar a Rómulo, Rómulo, ¿sabes de dónde es Rómulo? De Chañaral, ya vamos, elefante en el techo, suena.

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1: Bueno, yo quiero agradecer a todos los auspiciadores que están con nosotros, chiquillos. Buena onda nada más. Ya vamos a empezar a hablar de ustedes, ¿ah? Las pensiones habladas que están comprometidas, chiquillos, ahí vamos a responder. Hoy día está la cuenta pública del presidente José Antonio Kast, está programada para hoy, 1 de junio, al mediodía en el Congreso Nacional de Valparaíso, ¿ah? El discurso comenzará cerca de las 12:10, más o menos, hora, tras protocolo de ingreso y el himno nacional. La transmisión será por televisión abierta, radios y plataformas digitales de medios como Radio Cooperativa, que la tenemos nosotros, pues, por supuesto, Televisión Nacional, 24 horas, y los canales oficiales del gobierno, ¿eh? Cooperativa con nosotros ahí, chiquillos, a partir de las 12:10. Bueno, 12 horas por allá. A ver, ¿qué puntos importantes les voy a comentar, chiquillos, que se va a pasar hoy día? La cuenta pública, claro, es importante que ustedes manejen este tema también, ¿eh? Ya les voy a estar contando todo lo que se viene, todo lo que van a conversar ahí, van a difundir ahí, que es importante que ustedes lo manejen ahí, chiquillos, ¿eh? Así que bien, mira, tengo más música, chiquillos, como por ejemplo nos están pidiendo Andrés Calamaro. Este tema le gusta al Toto Moria, que está en sintonía por ahí, parece. Toto, un abrazo, ¿eh? Están preguntando por Fahrenheit, ¿eh? Fahrenheit 456, cuando la mentira se transforma en verdad, chiquillos, ¿eh? O la usan, ¿eh? La mentira la usan para a toda la gente crea que es verdad, chiquillos. Hay que tener mucho cuidado con eso, ¿eh? Cuidado con el fake news y tantas cosas que ustedes manejan ahí en las redes sociales, pero todos no lo crean. Investiguen más allá. Ya, a ver. Quiero saludar, voy a saludar a mi amiga Galita de Chañaral. Hola, Galita, ¿cómo está usted? ¿Cómo está el tiempo por allá? Acá está nublado. Cuénteme ahí si está helado o no. Marixita, ¿cómo está usted de ser mi trans ahí, ¿eh? Una gran contadora ahí, Marixa. Cecilia ahí también. Y Nelson Campuzano. 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Saludamos a Supermercado Zamora, saludamos a Ferretería Mateco también, ¿eh? Claro, de Chañaral. CGE Nueva Atacama también, oye, ya vamos con la música, güey. Pues. Saludamos a los juveniles, ¿eh? Juvenal. Ya vamos con Andrés Calamaro, El Salmón y Suena.

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0: gobierno, estos serían los ejes principales. Por ejemplo, la seguridad pública se espera que sea el tema central del discurso. Entre los anuncios podrían estar la intervención de barrios críticos, refuerzo de carabineros y la PDI, medidas contra el narcotráfico y el crimen organizado, fortalecimiento del sistema penitenciario, atención a eso también, ¿eh? Nuevas herramientas contra las incivilidades y delitos violentos. Ahí, cuidado, cabros jóvenes, ¿eh? Se viene algo potente ahí, que encuentro que está bien, ¿eh? Porque estar haciendo destrozos y cosas, no. Eso no puede suceder más en Chile, y es verdad. Manifestaciones pueden hacerlo legalmente, sí, no hay problema de eso, pacíficamente, pero la violencia, el destrozo no corresponde, tiene que ser penado y está muy bien eso, ¿eh? Va a haber un tema de migración y control fronterizo también, otro de los pilares de su administración. Va a hacer avances del llamado Plan Escudo Fronterizo, va a hablar de eso, mayor control de ingresos irregulares, medidas de expulsión y fiscalización migratoria. Está ordenadito el tema. Con respecto a economía y empleo, el mandatario buscaría destacar incentivos a la inversión privada, reactivación económica, generación de empleo, reforma económica y tributaria impulsada por el Ejecutivo y medidas para enfrentar el alza de combustible y el costo de la vida. Claro, ahí si no hay empleo, creo que hay en Chile mal. Hay que invertir, pues. Las empresas son importantes porque el Estado no da para todo, da para los que están aseguraditos ya, pero para todo no da. Así que tienen que abrir las mentes, que tiene que haber inversión. ¿Ah? La permisología que ha habido de no destrabar proyectos, está muy malo eso. Hay que destrabar proyectos porque pega. Y con la pega uno vive y come. ¿Ah? El Estado es para algunos pocos, ¿ah? No es para todos. Los que están ya aseguraditos. Y lo pelean como gato campo ahí, ¿ah? Claro. Oye, la salud, se esperan explicaciones respecto a listas de espera, financiamiento hospitalario, polémicas por recortes presupuestarios en salud, planes para mejorar la atención primaria. Vamos a ver qué es lo que va a hablar del desarrollo social y familia. Podría abordarse temas como sala cuna universal, apoyo a familias vulnerables, vivienda y recuperación económica de sectores medios, ¿eh? Ya, y región, minería y infraestructura en zonas como Atacama, existe expectativa por muchos anuncios relacionados con inversión minera, futuro de Codelco, obras públicas, conectividad regional, empleos en regiones mineras. El ambiente político, la cuenta pública, ocurre en un contexto complejo para el gobierno, marcado por cuestionamientos sobre seguridad, economía, salud y una baja en las encuestas, por lo que se espera que José Antonio Kast, presidente de Chile, intente transmitir una señal de conducción, orden y recuperación de confianza. Ahí está, ¿eh? La primera cuenta pública de José Antonio Kast estará marcada, vuelvo a resumir, por tres grandes ejes: seguridad, control, migración y reactivación económica, en medio de fuertes expectativas por anuncios concretos para la región y el empleo, ¿eh? Así que ahí está, pues, chiquillos, yo quería contarles eso, y a mediodía todos escuchen bien, pues, escuchen bien ahí lo que va a decir el presidente actual, democráticamente elegido y por amplia mayoría. Ya, vamos a mira, les voy a entregar un tema de, a ver, yo estaba mirando, ya, vamos con Daddy Yankee de nuevo. Daddy Yankee, toque uno de Daddy Yankee, a ver, sí, no, vamos a ir con otro mejor, de ahí vamos a tocar este Daddy Yankee, ¿eh? Vamos con los Bunkers, pues, ¿eh? Ven aquí, suena ya, listo, buena música, buena radio, conexión matinal, oye más, cobre más radio sonando.
1: Ven aquí.

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1: Las 9 de la mañana con 26 minutos, ¿eh? Tú estás en Conexión Matinal. Buena música, buena voz y información. Ya viene, ¿no? Pam, pam, pam, pam, pam, pam. Viene la combo tortuga, morrita, ¿eh? Para, pam, pam, pam, pam, pam. A ver, yo quiero saludar ahí a Román también, que está en sintonía. Claro, ahí nos dice. A ver, nos dice que quieren escuchar. A Karim León, primera cita, voy a buscarlo, ¿eh? Tengo la combo tortuga, morrita, son temas actuales, y Karim León, voy a buscarlo al tiro, la primera cita. 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Ah, ya, no se olviden que está el concurso igual, ya tenemos un listado de personas que van a entrar en el concurso. 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Ya vamos con la combo tortuga, Morrita se llama este tema y suena ahora, ¿eh?

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1: Ya estamos de vuelta. 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Saludamos a mi amiga Carmencita, Carmen Arredondo, que está por ahí siempre en sintonía. Oye, bien, saludo a don Romualdo, que está por ahí en sintonía también. Ellos son, él es de Huasco Puerto. No se olviden que pueden contactarse con nosotros para contratar espacios publicitarios. Aquí, quien entre a la radio va a tener otras garantías, otros aportes de parte de la empresa radial. ¿Está ok? Usted ya lo he dicho ya. Ya, vamos a irnos con Daddy Yankee. ¿Eh? BZRP. ¿Eh? Sesión 066, mira. Ya vamos a escuchar y de ahí vamos con Mami Blue también, que nos están viendo. Ya vamos. Daddy Yankee.

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3: Es todo lo que quiero ahora.
2: Oye, estoy preparando la música que me están pidiendo Juan José Piedrabuena, ¿eh? Ya. Uno de ellos, Mami Blue, ¿eh? ¿Se acuerdan? Oh, Mami, Mami Blue. Esta es una dueña de casa que está en este rato en la comuna de Chañaral y está escuchando la radio. Te seguimos a Cobremar, dice, te seguimos a Cobremar por muchos años, ¿eh? Sí, ella nos saludó, ¿eh? Nos saludó Caterina ahí, nos saludó. Y nos pide la señora Mami Blue, ¿eh? Vamos a escucharlo al tiro, listo, las 9:51.
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¡Pinche mal! ¿Eh? Era una coña antigua, weón. Oye, a la Nila que está por ahí por Freirina, a mi cuñadita, la Jessica Jofré, que está ahí vendiendo en pleno centro de Freirina. ¡Saludos, ah! Bueno, oye, quiero saludar también al Bastián, que está por acá, por Vallenar, que nos dice, oye, vamos con Juan José Piedra. ¡Buena, buzorrito! ¿Bastián? Ya, gracias. Ahí me quiere uno, me dice zorrito. Ya, vamos con también, a ver, me están pidiendo el tema de, a ver, espérate un poquito que estamos, ahí va, Barrabás, On the Road Again, bueno ese tema, Ava también, I Do. Oye, tenemos mucha música linda, ustedes la disfrutan, Bueno, estamos en conexión matinal. Claro, buena música, buena voz e información, chiquillos. Oye, las 9:57 minutos. Vamos a irnos de inmediato con más música. Yo soy más música que palabras, pero Juan José Piedrabuena, mi todo. Vamos a disfrutar con ese tema. Bueno, la dueña de casa le encanta esta música. Ya, estamos en Oye Más, Cobre Mar, Radio Unión de Medios. ¿Eh? Juan José Piedrabuena empieza a cantar.

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Como me piden la música, yo tengo que ir a la música. Abba, I Do. Relajadito este tema, pero es bonito. Vamos, buena música, buena radio.

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0: Hola, buenos días Orlando. Aquí Marcela Morales, artista plástica, con los aportes culturales. Bueno, está una muestra mía, ahora voy a hacer promoción a mí, en el Centro Cultural en Calle Prat, con obras de todos los estilos, una muestra casi con varias técnicas. Eso. No hay, y estuve en las exposiciones del patrimonio, donde estuvo muy lindo también. Hice una exposición junto a Reto Tuercas, Paitanas Artes, Agrupación de Artesanas. Y estuve en la mañana y en la tarde estuve en la Feria del Pisco. Nunca había asistido, muy bonito. Muy asequible, todas las personas. Tengo bastantes amigos artesanos, así que ahí saludando a todos los artesanos y emprendedores que estaban allá. Una bonita jornada. Eso, que estés bien. Ay, con respecto a los artistas, el polémico de estos momentos, que es la obra que se puso en el museo, creo que hay que pensar que el arte es el arte, a veces incomoda, y las parodias a los presidentes se han hecho toda la vida. Sino cosa de ver varios diarios antiguos y ahí se va a ver. Tampoco se puede culpar al profesor porque él no va a obligar a un niño a pintar. Quizás le enseñe las técnicas, pero no va a obligar a pintar una cosa que no quiere hacer. Eso, y quiero que han hecho muy grande la polémica con una cosa que no era para tanto. Y es un niño en una escuela, en un colegio. ¿Qué es mejor protestar o tener mala opinión así que, no sé, pues, tirando piedras, haciendo maldades y cosas así? Eso, que estés bien. Chau, chau.
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1: Vamos con las informaciones. Debate por muestra artística en Museo Provincial del Huasco. Pedirán antecedentes por exhibición cultural en Vallenar con imágenes de Castro. Una exposición artística desarrollada por estudiantes del Liceo Pedro Troncoso Machuca en dependencias del Museo Provincial del Huasco generó repercusión regional y nacional luego de la difusión de imágenes que tendrían contenido político relacionado con el presidente de la República, José Antonio Kast. La situación motivó una declaración pública de la Delegación Presidencial Regional de Atacama y de la Seremi de Educación, organismos que informaron la solicitud de antecedentes para esclarecer el contexto en que se desarrolló la actividad. Las autoridades señalaron que tomaron conocimiento de los hechos tras la circulación de registros audiovisuales de la muestra y manifestaron su rechazo a cualquier situación que implique la utilización de niños, niñas y adolescentes en contenidos de carácter político dentro de espacios educativos o culturales.

Las autoridades señalaron que tomaron conocimiento de los hechos tras la circulación de registros audiovisuales de la muestra y manifestaron su rechazo a cualquier situación que implique la utilización de niños y niñas y adolescentes en contenidos de carácter político, como lo decía anteriormente. ¿Eh? Vamos a ver qué es lo que pasó en el museo, qué es lo que dicen ahí. Sin embargo, desde el Museo Provincial del Huasco surgió una visión distinta respecto de la controversia. Mauricio Rubio, profesor y encargado del recinto, explicó que la actividad correspondía al cierre de la Semana de la Educación Artística que cada año realiza el Liceo Pedro Troncoso Machuca. Mauricio Rubio señaló que la muestra reunió diversos trabajos elaborados por estudiantes de distintos cursos, incluyendo maquetas, dibujos, fotografía y pinturas, y que el museo fue facilitado como espacio de exhibición, tal como ocurre habitualmente con diversas organizaciones e instituciones de la provincia. Respecto de la imagen que originó la polémica, Rubio indicó que tomó conocimiento de la situación luego de recibir consultas de la delegación provincial y la DIDECO del municipio. Según relató, la imagen correspondía a un dibujo realizado por un estudiante y que no contenía textos ni referencias explícitas. El encargado del museo sostuvo que no está en la naturaleza del museo intervenir en la exposición o retirar obras exhibidas por decisión propia, argumentando que hacerlo representa una forma de censura incompatible con el rol que cumplen los espacios culturales. Mi postura fue que nosotros como institución y particularmente yo como profesor no íbamos a generar ninguna acción de censura respecto de la actividad. No iba a retirar nada de lo que la organización hubiese decidido exhibir, independiente de cuál fuera su contenido o desde qué sector proviniera. Creo que en el desarrollo cultural y artístico debe tener libertad para expresarse, afirmó Rubio. Reconoció que algunas manifestaciones artísticas pueden generar incomodidad o distintas interpretaciones, pero enfatizó que ello forma parte de una sociedad democrática. En algunos casos gustará más y menos incomodará a algunas personas, pero sigue siendo una expresión democrática y una manifestación de creatividad. El arte y la cultura deben tener espacios para desarrollarse libremente, dijo asimismo. Indicó que posteriormente tuvo conocimiento de que algunos dibujos fueron retirados por docentes del establecimiento educacional, aunque señaló desconocer si aquello respondió a una decisión interna del liceo o eventuales presiones externas. Finalmente, el encargado del museo reiteró que mientras esté al frente del recinto mantendrá una postura de respeto hacia las distintas expresiones artísticas y culturales. Creo que cometeríamos un gran error si comenzáramos a intervenir, o decidir qué expresiones

0: pueden mostrarse y cuáles no. A ver, vamos a seguir. Los espacios públicos son para todos y todas deben tener la posibilidad de expresarse. Si empezamos a aplicar criterios personales sobre lo que se puede exhibir, estaríamos cayendo en prácticas de otros tiempos que no corresponden a nuestra época ni al mundo de la cultura, concluyó. Desde el municipio, respecto de la controversia generada, ya que el museo es parte de la municipalidad, por la muestra artística exhibida, el municipio, claro, dice lo siguiente. El alcalde de Vallenar manifestó que el municipio rechaza toda expresión artística, política o de cualquier naturaleza que forme y fomente el odio y la división entre las personas. Sin embargo, precisó que la administración comunal tampoco se considera con la autoridad ni la legitimidad moral para censurar manifestaciones que formen parte del pensamiento crítico y de la libre expresión individual. Asimismo, aclaró que la exposición cuestionada no representa la opinión ni la postura institucional de la Municipalidad de Vallenar, recalcando que la responsabilidad sobre el contenido de las obras corresponde exclusivamente a sus autores y organizadores. La autoridad agregó que el municipio no tiene competencia para ejercer control curricular sobre los establecimientos educacionales, labor que le corresponde a los equipos directivos, docentes y el Servicio Local de Educación Pública. Claro, me parece que esta responsabilidad es de SLEP Huasco, que tiene que ver con la educación, que tiene que ahí tomar, llamar a terreno al profesor y a los alumnos que hicieron esto, si es verdad, pues, y contra las autoridades, bueno, expresarse contra las autoridades que gobiernan, claro, chiquillos, bueno, saben que es una falta de respeto también eso, hay que mirarlo de esa manera. No hay que darle tan grande la cosa, sino que pedir explicaciones y, bueno, ver qué pasa ahí con el profesor, con el encargado del museo. El museo es de la municipalidad, así que, y los profesores que hicieron esto, que llevaron a la responsabilidad, bueno, ahí asuman sus responsabilidades de lo que pasó y ahí tendrán que dar explicaciones. Esa es la verdad. Bueno, vamos a seguir con la música, ¿correcto? Vamos a seguir.
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0: Ya, bueno, nosotros vamos a ir con el tema que nos piden de Barrabasa, On the Road Again. Suena ahí ahora. Vamos con la música, ¿eh? Estamos en Conexión Matinal.

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1: Ay, oye, con respecto a lo que le di lectura en la noticia ahí de estas imágenes que, bueno, que le faltaban el respeto al presidente de la República, hay una persona que me dio su comentario, me dijo, oiga, cuando uno le entrega a los estudiantes para hacer alguna figurita o dibujitos como esto, ¿no habrá un filtro para que no se propague algo que sea impropio a falta de respeto? ¿El profesor no tendrá la posibilidad de ver antes de mostrar esos dibujitos o pegarlo en algún lado? Eso me dice ella. ¿No habrá visto ese dibujito antes de crear la controversia importante esta que se genera la falta de respeto al presidente de la República, quien sea el presidente? Me parece interesante lo que comenta la dueña de casa, porque en el fondo acá se creen que son dueños de Chile algunos sectores, pues, ¿eh?, y que pueden hacer lo que quieran con la palabra democracia. No me voy a poner muy duro en estas cosas, pero yo creo que por ahí va la cosa de filtrar lo que sí se va a convertir en un problema que le puede ocurrir al profesor encargado de los alumnos, al colegio, en este caso a la municipalidad que prestó el museo. Bueno, ahí se hubo un dime y direte quién era el responsable de esta cosa. Entonces la persona me dice que ahí hay responsabilidad del profesor, dice ella, que no tomó conciencia de lo que puede repercutir y la falta de respeto hacia el presidente de la República, quien sea el presidente. Acá hay mucho libertinaje de accionar. Creen que no les va a hacer nada, no les va a pasar nada porque están conglomerados en algún sector de aquí o de allá. Puede pasar para los dos lados, ¿verdad? Porque esto generó una polémica por la falta de respeto al presidente de la República, y eso es verdad. Hay una falta de respeto, que no hay que darle tanta connotación grave no, pero hay que llamar a la persona, hay que llamar al profesor que pasó ahí, porque los profesores tienen la posibilidad de filtrar lo que se puede publicar, y sobre todo cuando es una caracterización del presidente de la República. ¿Qué se creen? ¿Qué se están creyendo estos patúos? Hasta el día de hoy siguen siendo patúos, ¿eh? No aprenden de chocar y chocar con la piedra, chiquillos. El país tiene que avanzar y no polarizado. No sigan polarizando las cosas, chiquillos. Avancemos y seamos responsables de las cosas que suceden. Sobre todo aquellos profesores que generan esta instancia, que cómo no va a poder filtrar algo que genera un problema después. Eso es mi opinión, ¿eh? Sí, ahora es mi opinión. Generar problemas complicados que generen la falta de respeto, yo creo que por ahí no va la cosa. Por ahí no va la cosa. La cosa hay que ser muy cautos en las cosas que se hagan. La democracia es otra cosa. La democracia es vivir en libertad. La democracia es libertad de expresión, pero la libertad de expresión con respeto. Y sin respeto no llegamos a ningún lado. Violencia, caos, destrozos tampoco. Mi opinión, ¿eh? Conozco todo el sistema hace mucho tiempo, así que a mí no me van a venir a meter el dedo en la boca, ¿eh? Por eso digo yo, cuidado con la falta de respeto, que eso se puede complicar. No es una amenaza de nada, pero yo creo que esto tiene que llevarse a cabo a tomar a la persona que tiene responsabilidad en este caso. Sí, porque esto es un monito que es una falta de respeto. Así que, bueno, a la señora ahí, no voy a decir su nombre, pero respeto mucho su opinión y concuerdo bastante en usted, ¿eh? Es una falta de respeto, nada más que eso, ¿eh? Ordenemos el país ya, corte el labo, ¿eh? Vamos con Roque Narvaja.

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2: Bueno, volvemos a la transmisión en vivo. 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Quedan informados, ¿ah? Oye, me están pidiendo un temazo de Los Ángeles Negros, donde hay un vallenarino, uno de los vocalistas actualmente. Apellido Saavedra, claro, ¿no? Antonio Saavedra. Déjenme si estoy llorando. Voy a saludar a la señora Danisa, que está en sintonía de Caballera, y a todas las dueñas de casa que donde nos están escuchando, donde cubrimos en Chañaral, ahí 89.9 en Radio Cobre Mar, Barquito, parte de Cerro y Borde Costero, y también por acá la Oye Más Radio 94.3 en Vallenar, alrededores, la 100.5 en Huasco, claro, Huasco Bajo, Freirina, Maitecillo, alrededor y parte de la costa. 100.5. Vamos a escuchar a Déjenme si estoy llorando. Ya vamos.

Oye, las niñas, las dueñas de casa, están en la onda ahora. Me están pidiendo Camilo VI, Nunca Más. ¡Wow! Nunca más no me vuelvo a enamorar. Ay. Las 10 de la mañana con 50 minutitos, ¿ah? Oye, sí, chiquillos, ¿ah? Oye, les voy a ver, a la señora María, y que al tiro ya va con ese tema de Camilo VI, ¿ah? 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Ya, ahora vamos a complacer a nuestra amiga y Camilo VI y a todas las dueñas de casa que están en sintonía. Nunca más no me vuelvo a enamorar de Camilo VI.

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1: 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Bueno, ellos les regalan a ustedes, Kevin Chío Tech, este tema a las dueñas de casa, ¿eh? Le dicen, Nino García, espejismo, son clásicos, clásicos que suenan aquí, claro, en Conexión Matinal, ¿ah? ¿Eh?

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1: Seguimos informando. Chañaral informa operativo de retiro de escombros y basura voluminosa. 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Puntos de acopio: McKeever con Balmaceda, McKeever con Domeico, Pedro Aguirre Cerda con Domeico, Lautaro con Pasaje Lautaro. 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Chañaral informa: con profundo pesar lamentamos el sensible fallecimiento de Luis González Varas, profesor de música e instructor de la banda de guerra de la Escuela Pedro Luján de El Salado. Su partida deja una huella imborrable en nuestra comunidad, donde fue ampliamente reconocido y querido por su invaluable aporte a la formación musical de niños y jóvenes, así como por sus cualidades humanas, su compromiso, vocación de servicio y permanente dedicación a la educación y la cultura. En nombre del alcalde de la Municipalidad de Chañaral, Alex Ahumada Monroy, y el Honorable Consejo Municipal, expresa nuestras más sinceras condolencias a su familia, amigos, colegas, alumnos y a toda la comunidad educativa de la Escuela Pedro Luján, acompañándoles en este difícil momento de dolor. Su legado permanecerá vivo en cada enseñanza, en cada presentación musical y en el recuerdo agradecido de quienes tuvieron el privilegio de conocerlo y aprender de él.

Vallenar informa la municipalidad de Vallenar, con la convicción de responder a una necesidad largamente esperada por la comunidad, esta administración municipal, Municipalidad de Vallenar, está impulsando el futuro Puente Añañuca, una obra que se construirá en el sector Quinta Valle y que permitirá mejorar la colectividad, facilitar el desplazamiento de vecinos y vecinas, aumentar la seguridad vial y seguir avanzando hacia un Vallenar más conectado. Vallenar informa, la tradicional celebración impulsada por la Municipalidad de Vallenar en conjunto con instituciones públicas y privadas, reafirmó su relevancia como un espacio de promoción cultural, turística y desarrollo económico para la comuna y la provincia del Huasco en el marco de las actividades oficiales del Día de los Patrimonios. En su quinta versión, el Festival del Pisco congregó a destacadas agrupaciones folclóricas y culturales como Kilia Hashpay, Grupo Pacul, Corazón y Tradición, Amulén y Chascañagui, quienes pusieron en valor las tradiciones y la identidad del territorio. La jornada contó además con la particularidad de la animación del reconocido periodista y presentador de televisión José Antonio Neme, además de influencer nacional, el pariente Damián, quienes conectaron con el público y dieron vida a una entretenida programación durante toda la jornada. Sobre el escenario también se presentaron destacadas bandas y artistas locales y regionales, entre los Villanos del Huasco, la agrupación de cumbia Toque de Queda y Sin Excusas, tributo a Bloque Depresivo. El cierre estuvo a cargo de la banda Los Fabulosos Negros, que hizo cantar y bailar a quienes participaron de esta gran fiesta patrimonial.

Freirina informa. Bueno, Freirina vivió una gran fiesta ciudadana en el marco del Día del Patrimonio, con diversas actividades culturales, recorridos, encuentros y espacios de participación que permitieron relevar la memoria, identidad y riqueza patrimonial de la comuna y nuestra región de Atacama. Como Seremi de las Culturas, las Artes y el Patrimonio de Atacama, agradecemos profundamente a todas las organizaciones, instituciones, agrupaciones, cultoras, cultores y comunidades que hicieron posible esta significativa celebración, fortaleciendo el acceso a la participación cultural en los territorios. Asimismo, reconocemos el compromiso y despliegue de las y los funcionarios de la Seremi de las Culturas, la Dirección Regional del Patrimonio Cultural y el Archivo Regional de Atacama, quienes recorrieron distintos puntos de la región para acompañar y apoyar la actividad desarrollada durante este importante fin de semana patrimonial. Gracias por mantener viva nuestra historia

0: diversas expresiones culturales que dijeron presente para celebrar esta importante fecha, poniendo en valor la identidad, historia y tradiciones locales. La Biblioteca Pública Homero Callejas también se sumó a esta celebración, organizando una exposición de revistas antiguas, libros y fotografías patrimoniales, dando vida a una primera jornada cargada de recuerdos, cultura y encuentro comunitario. Compartir, bueno, ahí se comparten algunas gráficas de esta significativa jornada, lo pueden ver ahí en el Facebook Municipalidad de Freirina.
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0: Y nos vamos derechito a la música. Bueno, nos piden a Bruno Mars, Finis. Ah, y vamos con el tema porque somos más música que palabras, weá. Dicen las 11:20.

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2: Bien, yo voy a ser bien legal. Oye, ¿saben qué? Les voy a decir claramente que la persona encargada de las redes sociales de Acerval está aún en Santiago, producto de su papito hospitalizado, y me dicen que va a ser imposible enviar el listado hoy día. Tengo el listado, pero no el completo, ¿eh? Así que no queremos hacerlo con esa cantidad. Hay más personas, ¿eh? Así que me dijo que por favor informara que me va a estar avisando, que sigan concursando y que me va a estar avisando en realidad para el listado, ¿eh? Una vez que se ocupe el tema, que sí lo van a llevar a cabo igual, el premio está, así que nos informa el encargado de redes sociales. Ahí está nuestro amigo Seba también, que es propietario de Acerval, chiquillo, fumigaciones. Esto modo de hacerlo transparente y con todos, ¿ah? Yo como radio sigo esperando nomás, pues chiquillo, a la orden de ellos. Ya, listo, tranquilo, pero va a ir. Van a mandar el listado completo luego, ¿ah? Ya, quedan avisados, sigan participando, ¿ah? 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Ya no van a estar avisando cuando esté listado completo, ¿eh? Puta, qué lata esto, pero igual. Ya. Oye, tengo un tema pedido de Clutch, ¿eh? Rock de Casablanca. Claro, un remasterizado tengo yo. ¿Vamos a escucharlo? Listo, y nos vamos. Buena música, buena radio.

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5: Nosotros somos Pasión por la Música y también somos apasionados con la conversación, y hoy día tenemos de nuevo, como día lunes, el episodio número 3, les digo yo. lo dices tú también. ¿Cómo está, sí, Claudio? Te voy a presentar primero, ¿eh?
6: Adelante.
5: Con todos tus pergaminos, que es bueno que la gente sepa que estamos con una persona joven que tiene buen nivel educacional y es importante saberlo, ¿eh?
6: Muchas gracias.
5: Ingeniero en Administración de Empresas, con una mención en la Dirección de Recursos Humanos y Habilidades Directivas de la Universidad Europea de Madrid, ¿eh? Y académico en la Universidad de Atacama actualmente. ¿Cómo está, Claudio?
6: Así es, muy buenos días, Orlando. Espero que estés muy bien. Saludar también, un afectuoso saludo, un afectuoso abrazo a todas las personas que nos están escuchando en estos momentos a través de tu radio, las personas de Chañaral y, bueno, en realidad de toda la región de Atacama, de nuestra querida región de Atacama. Y el día de hoy, efectivamente, tal como lo decías tú en el capítulo de hoy, lo que queremos hablar es sobre cómo la economía local
5: va a llenar.
6: Generalmente nosotros hablamos el tema de va a llenar porque es un tema particularmente que lo tengo más estudiado, es un tema en el cual yo me puedo decirlo con más pergamino en cierta medida, pero cómo esta seguridad y la economía afecta no solamente el turismo y se relaciona con un montón de tópicos en cierta medida que ayuda a que los niveles de sensación de inseguridad sigan aumentando. Y esto, por supuesto, que como te decía en capítulos anteriores, esto no solamente se puede mirar mirando el árbol, sino tenemos que ser capaz de ver el bosque completo. Necesitamos una mirada integral, no solamente para el tema de seguridad, para el tema de turismo y sobre todo para el tema de la economía local. ¿Por qué? Porque lamentablemente me enteré de que... A ti, primero, antes de partir de todo esto, ¿te gusta Calle Prat? ¿Te gusta cómo está ahora un sábado en la tarde con tordos azules, desordenado, una ciudad que se ve insegura, que transmite... Se ve fea. Esa es mi opinión personal, pero que quiero saber, por ejemplo, tú, que generalmente muchas personas te escriben, muchas personas se comunican contigo, ¿cuál es la sensación que tienen? Y también saber la tuya.
5: La sensación de personas que me han dicho, sí, que hay mucha gente que está trabajando en las calles, que no hay un ordenamiento real donde puedan estar tranquilamente ellos también trabajando, sin faltarle respeto, porque todos dicen sáquenlo, pero ¿dónde lo ponen? Entonces me dicen que sí, se ve, no se ve bonito, se ve mucha gente, pero se han tratado de hacer cosas, pero no se ha logrado el objetivo de poder mantener a todo el grupo este humano en un sector donde le tengan actividades para que la gente vaya, porque a veces los puedes llevar a algún lado y no hay nadie a comprarle, entonces por ahí está el problema. Pero hay un efecto visual no positivo, que para el turismo, la cultura, no es bonito. Vallenar tiene un centro lindo, que puede ser un paseo, bueno, hay tantas cosas que se pueden hablar, ¿eh?
6: Paseo, un bulevar, no sé, hay un montón de cosas, estrategias, pero lamentablemente hay cosas que a mí, esto es algo muy personal, es algo que no me gusta. Y es que en cierta medida los jefes comunales, y particularmente en este caso el alcalde, es la persona que da los permisos justamente para que se puedan instalar en Calle Prat los toldos azules. Y el punto no son los toldos azules, o sea, yo no quiero de que esto se vea...
5: El emprendedor,
6: porque acá tenemos el emprendedor y el toldo azul, porque hay algunos, insisto, no quiero generalizar, pero generalmente nos damos cuenta de que hoy día hay un desorden urbano en la ciudad de Vallenar. Y principalmente, valga la redundancia, en su calle principal. Calle Prat debería ser un paseo, que tenga café, que tenga banco, que incentive los comercios. Pero hoy día tenemos personas vendiendo en carros. Carros de supermercado que no sé dónde los sacarán. Supongo que los compran. Dudo. Discúlpame que la forma. Pero, como te decía, lo que a mí más me dio lata, por decirlo de alguna manera, fue de que en este caso el alcalde actual de Vallenar, Víctor Isla, el que le presta que le da los permisos. Pero, vamos a llamarlo así, ese no es el problema. El problema es qué se están haciendo con los permisos. Porque hoy día los inspectores municipales, ellos no tienen la facultad para hacer control de identidad, por supuesto. No. Que lo tiene Carabinero. Por lo tanto, entonces, Orlando Álamo...
5: Que vayan con un carabinero.
6: Tienen generalmente el tema del OS-14, pero hacer las fiscalizaciones no es de un día. Por ejemplo, hace unos días, si no me equivoco, salió la noticia de que efectivamente se había hecho una especie de barrido por la ciudad de Vallenar, sacando a las personas que no sé, no se encontraban con los documentos actualizados.
5: A mí me pararon. Iba yendo hacia el interior del valle, para, bueno, como me tocó el que me detuvieran, me dijeran, o sea, me detenieran. Y me pidieron el carnet, yo dije, sí, están haciendo control ordinario, sí, un control de empadronamiento, me dijo, y bueno, no empadronamiento, sino que control de identidad, esa es la verdad. Me pidieron el documento, me dieron el carnet, y me dijo, no, señor, vaya, tranquilo. Bien, yo encontré súper bien eso.
6: Y hacia allá vamos.
5: Y que sea consecutivo.
6: Ya, el punto, y ahí va. Y me gusta siempre dar este ejemplo, ¿eh? Porque esto es como limpiar la casa. Porque está bien limpiar la casa, hacer un aseo profundo, llamémoslo así. Pero si yo ese aseo profundo lo estoy haciendo cada 3, 4, 5, 6 meses, ese aseo profundo no tiene impacto.
5: Nada.
6: Porque tú necesitas que ese aseo después mantener. Una vez que tú haces ese aseo profundo, llamémoslo, pesquisar todas las calles, las personas que no tengan permiso, que tengan control de identidad, etcétera, al otro día tienes que volver a ir, y pasado mañana tienes que volver a ir, y en 3 días más tienes que volver a ir, y esto tiene que ser periódico hasta que la calle se limpie, porque la calle no se limpia de un día para otro.
5: Perfecto.
6: La calle se tiene que limpiar de manera periódica y permanente.
5: Tengo entendido que se viene algo fuerte, ¿eh? Bueno, hoy día el presidente va a hablar muchas cosas. Hoy día en la mañana estuve hablando cuáles eran los puntos importantes. Seguridad viene el tema, que yo creo que el plan maestro lo va a dar. ¿En qué mostrar el video?
6: Debería, porque claro. Eso, de verdad, más allá de saltarnos algo un poquito más nacional, es un tema. O sea, mucha gente votó por el presidente actual por su plan de seguridad. Claro. Entonces, hoy día es justamente el momento idóneo para que lo pueda presentar y empiece a dar los ejes que van a ocurrir más adelante. Pero no me quiero detener ahí. Y ahí es donde yo te decía, el actual alcalde de Vallenar es el que da los permisos. ¿Pero cuál es la villería que se está generando acá? Porque el problema no son los permisos. El problema es qué están haciendo con esos permisos. Como te decía, los inspectores municipales no tienen la facultad de pedir de hacer un control de identidad. Por lo tanto, cuando se, comillas, fiscaliza, imaginemos que tú tienes un puesto, eres un emprendedor y tienes un puesto en la calle. Pero resulta que, no voy a generalizar, pero varios prestan esos permisos.
5: Los prestan.
6: Entonces, tenemos el emprendimiento de Orlando Álamo.
5: ¿Ya?
6: Y resulta que hay como 5, 7, 8 puestos que tienen el mismo emprendimiento. Y se llama igual Orlando Álamo. Se llaman todo igual que tú.
5: O sea, un empresario del emprendimiento.
6: El empresario del emprendimiento. Po. Entonces, como los inspectores no pueden realizar el control de identidad, al final, ¿qué hacen? Nada. ¿Y cuál es la sensación que nosotros tenemos? Que no hay nada.
5: Pero esos 5 emprendedores tienen el mismo permiso.
6: El mismo permiso, con el mismo nombre.
5: ¿Y vieron uno solo. O sea, hay falsificación de documentos.
6: Correcto.
5: O sea, eso quiere decir que tú lo investigaste.
6: Eso me lo dijo una fuente, pero tremenda, que tengo dentro del municipio.
5: Que tú resguardas información. O sea, el nombre de la
6: persona. No puedo, pero no, sí. O sea, lo puedo decir. Honestamente, yo no soy una persona que ande mintiendo por la vida. Prefiero decir que no antes de andar mintiendo o decir cosas que no voy a cumplir. Pero esto es real. O sea, ahí te das cuenta.
5: Ahí hay una falla.
6: No, pero es que una falla tremenda.
5: Bueno, yo te voy a llevar, tengo unas preguntas. Bueno, estamos hablando de los toldos azules. Te voy a preguntar si acaso estás en contra de los comerciantes ambulantes tú.
6: Mira, es una buena pregunta, pero déjame hacer un poquito de contexto, porque también no quiero que quede esa sensación de que el problema son, en este caso, los toldos azules propiamente tal. Acá el problema...
5: ¿Quién
6: no
5: le da la comida al chanchito?
6: Pero no solo eso, porque el problema no son las personas que buscan ganarse la vida de manera honesta. El problema es cuando la autoridad transforma una solución temporal en una política permanente. No hay planificación, no tienes orden, y esto lo hacen sin pensar las consecuencias. Por lo tanto, hoy día yo derechamente le echo la culpa, en este caso, al alcalde de la comuna, porque no tiene dirección. Y volviendo al tema más o menos que tú me haces, más allá de que estar a favor o en contra, yo lo quiero vincular con el capítulo anterior que nosotros hablamos con el tema de seguridad. Porque los toldos, yo sé que puede sonar feo, pero lo vamos a generalizar para efectos de que se pueda entender bien, pero los toldos azules generan una ocupación irregular en el espacio público, reducen la visibilidad en las calles y las veredas, lo puedes ver en calle Prat, dificulta la fiscalización, ojo ahí, se convierten en puntos donde es mucho más fácil ocultar el comercio irregular o productos que tengan un origen desconocido. Y finalmente generan esa percepción de un desorden urbano. El tema de los toldos azules principalmente, y tal como me lo preguntaba, es el daño económico invisible. Yo no estoy en desacuerdo, como te digo, acá hay mucha gente honesta que está tratando de prosperar en la vida como subsistir. Muchos de nosotros.
5: Y subsistir.
6: Y es difícil. Pero si no hay reglas, si no hay cosas claras, te voy a decir, ¿por qué yo tengo que arrendar un local, pagar una patente? Si yo, imaginemos que estoy vendiendo comida, buscar el permiso sanitario, demorarme unos 2, 3, 4 meses en que me puedan dar la patente de la municipalidad, que la Seremi de Salud me haga la resolución sanitaria. Cuando tengo al lado o al frente una persona que está, vendiendo anticucho en un carro de supermercado a plena luz del día en calle Prat, ¿no hay algo de injusticia ahí?
5: Hay libertinaje, se hace lo que quiere cuando no hay una voz fuerte de mando en la ciudad, po.
6: Así es.
5: Y por ahí va la cosa.
6: ¿Y cuál es el punto? Que cuando el comercio informal crece sin control, no se compite en igualdad de condiciones. ¿Con quiénes? Con las personas que están cumpliendo las reglas hoy día. Ese es el punto.
5: Oye, ¿y por qué relacionas tú los toldos azules con la seguridad?
6: Mira, ese es un tema que igual es como complejo, porque la seguridad no depende únicamente de la presencia policial. Como yo te he dicho, la seguridad se tiene que ver de manera integral. Es multifactorial, pero también depende de cómo se construye y se administran los espacios públicos. Cuando una ciudad presenta un desorden visual, una ocupación irregular de vereda o falta de fiscalización, aumenta esa percepción de inseguridad. Las ciudades más seguras suelen justamente ser la más ordenada. O sea, una ciudad en la cual yo veo que está limpia, que está relativamente ordenada, que es armónica con su entorno, transmite sensación. La sensación es algo de la guata, es algo de lo como yo lo siento. Porque los datos siempre dicen otra cosa. Puede que, el centro sea un despelote y nunca pasa nada. Perfecto, pero ¿cuál es mi sensación? ¿Con qué me quedo yo? Justamente si yo veo que las cosas están desordenadas, están feas, no está armónico, como que yo digo, esta cuestión está como media rara. Y eso es lo que pasa.
5: Oye, justamente yo te hablaba el otro día, conversamos este tema también fuera de micrófono, en la cual yo te contaba de que habían ideas de llevar a los toldos azules o a los emprendedores a un cierto sector o ciertos sectores, podríamos decir que se han definido, pero con actividades consecutivas, periódicas, donde los toldos o los emprendedores no quedaran solos, porque si no hay quien les compre, ellos les va mal. Entonces, llevarlo y estar acostumbrado a que la gente pase por el centro y que sí se genere ese polo de economía, porque pasan por ahí. O sea, se pensaba llevar al Paseo Ribereño, que es precioso,
6: sí,
5: y tener ahí a los toldos. Han estado, pero no le ha ido muy bien porque la gente no va para allá. O sea, si le pones actividades diariamente y donde ellos puedan estar, yo creo que la gente puede comprarle ahí, ¿no?
6: Es que justamente, es la planificación, porque yo no puedo sacarlos de un día para otro.
5: Caso,
6: porque
5: no también quieren, no quieren salir del centro.
6: Es que, obviamente a nadie les conviene salir del centro. O sea, si yo fuera comerciante y me encontrara una situación similar, no voy a salir del lugar que tiene mayor frecuencia, donde pasa la mayor cantidad de personas. Y creo que eso es normal. Pero no existe un plan. O sea, lo que nosotros hablamos desde el primer capítulo. ¿Cuál es la visión? ¿Hacia dónde va Vallenar? ¿Qué quiere? Porque todos dicen, no, es que Vallenar es una ciudad turística. ¿En serio?
5: ¿Pero qué le ofrecemos? No es turístico. O sea, tiene cosas que mostrar.
6: Tiene un potencial tremendo. Es que tiene un potencial tremendo. ¿Pero qué le ofrecemos?
5: No hay una estrategia.
6: En el capítulo pasado, ¿te acuerdas que yo te hice la pregunta?
5: Sí.
6: Te dije, tú me comentaste justamente de que habían venido amigos tuyos de Santiago.
5: Claro.
6: De Santiago. ¿Qué hiciste? Le mostraste el paseo ribereño. Tremendo. Y después lo llevaste a la costa, po.
5: Claro.
6: ¿Qué más? Y ahí es donde yo lo quiero enlazar justamente con el tema, nuevamente, insisto, de la economía. Porque te voy a poner un ejemplo.
5: O sea, le mostré también los edificios públicos, los antiguos. Eso le hice un recorrido, pero más allá no podía... No, no tenía más.
6: Y eso te dura 2 minutos.
5: Claro.
6: Entonces, la gente no pasa por Huasco, la gente no pasa por Freirina, no se pasa por Alto del Carmen. La ciudad principal que viene desde, en este caso, desde el sur, o sea, digamos desde Santiago, llegas a Vallenar. La Ruta 5 conecta con Vallenar. Entonces, claro. Vallenar no tiene nada que mostrarle.
5: Conecta con un puente que desvía el ingreso a Vallenar también, ¿eh? Ahí hay
6: sí.
5: un tremendo problema.
6: No deja, pero insisto, ¿por qué yo me tengo que detener en Vallenar?
5: Ahí está la señalética turística, pues.
6: ¿Por qué me tengo que detener cuando nosotros tenemos denominación de origen de aceite de oliva, claro, de pisco, tengo entendido que de aceituna?
5: Falta generar la asociatividad de emprendedores o empresarios que muestren lo que tienen.
6: Déjame decirte de que los emprendedores, por ejemplo, ahora que fue la fiesta del pisco, los emprendedores son unidos, son un grupo que es bien afiatado, digámoslo de alguna manera.
5: En temas cuando son organizados para donde estén todos juntos, pero para armar cosas que sean exteriormente no se unen.
6: Es que
5: uno
6: hay
5: duda del otro y desconfía del otro y la competencia es terrible.
6: Es que son competencias.
5: Ojo, por eso.
6: Son competencias, pero nosotros somos pocos y tenemos buen producto.
5: Buenísimo.
6: Entonces, insisto, ahí es donde yo digo, yo alcalde, chin, se me prende la ampolleta y digo, oye, chuta, ¿y si dejo a todos los emprendedores del aceite de oliva? Miel, agricultores, tenemos buenas frutas, buenas verduras, obviamente dependiendo de la estación, pero pisco, cerveza artesanales.
5: Eso viene del gobierno de atrás, de Armando Flores, fue el que organizó este tipo de actividades, que era bien futurista, pero no lo entendieron.
6: Y fue complejo, o sea, bien, tal como dices tú, eso también al final termina siendo complejo porque no hay norte.
5: Y las ideas quedan buenas y a lo mejor estas son...
6: Y además que las ideas buenas también hay que perdurarlas, y acá hay que dejarse ese ego barato, porque de verdad es un ego barato.
5: Ego barato.
6: De que las
5: picante.
6: Picante. Atroz diría, porque al final, insisto, ¿quién sale perjudicado? ¿Quién es?
5: La ciudad.
6: Las personas de Vallenar.
5: El pueblo.
6: Exactamente.
5: Perdón, hay un amigo que está escuchando que le molesta hablar a pueblo, ciudadano.
6: Ciudadano, pueblo, no sé, pero es lo mismo al final del día a todas las personas que vivimos en esta linda y hermosa ciudad, po.
5: ¿Qué harías tú con los toldos azules?
6: Uf.
5: ¿Qué responsabilidad tiene el municipio?
6: A ver, como te decía, para mí el tema de los toldos azules, no voy a sacar a toda la gente honesta que hace un buen trabajo, ¿ya? Pero tenemos que entender de que esto no lo podemos eliminar de un día para otro.
5: No,
6: ¿ya? Lo primero sería construir una estrategia de transición, o sea,
5: ¿a dónde los llevo?
6: Exacto. ¿Qué actividades voy a desarrollar para que a ellos también le vaya bien?
5: Exacto,
6: ¿cierto?
5: Exacto.
6: Sí, insisto, acá tampoco se trata de dejarlo solo.
5: No.
6: Pero necesitamos un plan estratégico que nosotros digamos, ¿sabéis qué? El centro de Vallenar lo queremos limpio, no queremos toldo azul. Ya, ¿qué hacemos con los que tenemos? Insisto. Primera cosa, no eliminarlo.
5: Antes que siga, ¿han habido actividades donde se llevaron los toldos azules a los emprendedores cuando hay actividades como el del pisco y lo otro que se hizo?
6: En la Viña Cunza, ¿no?
5: Claro,
6: sí.
5: Esas son actividades donde se van y le va bien a ellos.
6: Y está bien.
5: Y muy bien.
6: Y está súper.
5: Pero hay que seguir.
6: Claro, pero
5: se vuelven a quedar en el centro.
6: Exactamente. Mira, lo primero sería construir una estrategia de transición. Yo creo que eso es clave. Uno no los puede eliminar de un día para otro. Después hay que identificar, porque hay que hacer una derivada, tenemos que hacer un desglose de quienes realmente desarrollan una actividad económica. Ojo con eso, ¿ah? Es decir, hay que ordenar los espacios, crear una infraestructura adecuada, donde en este caso las personas puedan trabajar en mejores condiciones. Siempre tenemos que entender de que el objetivo o hacia dónde uno apunta es la formalización. No simplemente desplazar. O sea, si una persona vende unas churrascas que son exquisitas, bueno, quizás, ojalá que el día de mañana sea la reina de la churrasca. Y que las personas el día de mañana sea algo tradicional ir a comprarle churrasca a esta persona. Pero ir y apuntando, llamémoslo así, lejos. O sea, hay que tener visión de ciudad, visión estratégica. Si acá también, insisto, me voy a quedar con la primera parte. Acá también hay gente honesta, pero también hay gente que está haciendo, a mí me gusta decir la cochina, po. Acá hay gente que está haciendo cosas que me da rara. Oye, vender ropa falsificada es un delito. Vender perfume falso es delito. Vender libros falsos es delito.
5: Mira, yo creo que la necesidad de generar dinero para llevar el pan a la casa es una de las cosas que la gente emprende.
6: Por supuesto.
5: Porque no hay trabajo. Y por eso digo yo que lo funcional acá es que el Estado y el gobierno lo tienen ocupado los servidores públicos, los que trabajan en la política, pero no hay trabajo. Entonces, démosle apertura a la inversión.
6: Es que eso es clave. Si acá hay que entender de que el día que usted emprenda, posiblemente los primeros años le va a ir mal. Pero usted también es necesario, y para eso también tienen que existir políticas públicas, porque acá no son municipales, acá son políticas públicas, gobierno, políticas de Estado que incentiven que, no sé, yo quiero hacer un restaurante, chuta, contratar un chef francés, por decirlo de alguna manera, que te enseñe a cocinar. Porque acá el servicio es malo. Acá también tenemos que entender, acá nos llega una delegación, no sé, de 100 gringos y no sabemos hablar inglés. Entonces tampoco somos una ciudad que...
5: Nos falta mucho.
6: Entonces, por algo también somos una ciudad de transición. O sea, alguien no se va a quedar acá.
5: Por algo hay que empezar, por algo.
6: Hay que sentar las primeras bases.
5: ¿Y quiénes son los que tienen la obligación de sentar las primeras bases? Son las autoridades que uno elige.
6: De todas maneras.
5: Eso es verdad, bro.
6: Y pensar de que, lo que yo siempre te digo, no, Vallenar no puede andar picando, la región de Atacama no puede andar picando piedras toda la vida. En 50 años más, cuando turismo. No tengamos nada más, ¿con qué nos vamos a quedar?
5: Hay que atacar el turismo.
6: Tenemos que convivir el turismo con esta, con la minería. Hoy día, no sé, nuestra fuente de ingreso es la minería. Perfecto. Claro. ¿Pero por cuántos años?
5: Claro, no,
6: en 50 años más, ¿qué vamos a hacer? ¿Nos vamos a quedar mirados con la picota en la mano? No. Es ahí donde nosotros desde ya tenemos que pensar en políticas públicas o políticas locales de hacia dónde vamos. Si no podemos sacar el día pensando, oh, mañana no sé lo que va a pasar, mañana veamos si sale una fiesta, mañana veamos si celebramos el día del lápiz. Bueno. No, po.
5: Es que ahora acá se celebra la fiesta, no va para dejar tranquila a la gente. Ya, celebremos, disfrutemos.
6: Pan y circo.
5: Pero, sí, pero hay que mirar otra cosa, hay que mirar más allá. ¿Ah? Mirar más allá. Si yo...
6: Mira, me da un espacio. A mí me gusta mucho, por ejemplo, y nuevamente vinculándolo al tema de los emprendedores, en La Serena, bueno, particularmente en Coquimbo, está el pueblito de Peñuela. El pueblito de Peñuela.
5: O el barrio inglés de Coquimbo.
6: Espacios súper lindos, pero es un espacio. Mira, me quiero detener. El barrio inglés de Coquimbo es un barrio que siempre fue histórico. Entonces, que se haya deteriorado con el tiempo y ahora lo están volviendo a realzar, es un tema. Pero el pueblito de Peñuelas tiene una particularidad. Es un espacio donde los distintos emprendedores de la cuarta región, es decir, o sea, también de las distintas provincias, porque la cuarta región no solamente va a llenar La Serena y Coquimbo, también tenía Yapel, Salamanca y un montón de otras cosas que es muy similar a lo que nosotros tenemos. Juntaron a todos los emprendedores, bien, los pusieron bien. En un espacio
5: y le pusieron el pueblito
6: de Peñuela. La gente vende artesanía, cerveza artesanal, pisco, es un espacio que atrae al turista porque tengo la posibilidad. El punto es eso acá.
5: ¿Has ido a Tacna?
6: No he tenido la oportunidad.
5: Ya, yo he ido a Tacna y en Tacna fui a ver el parque de la familia,
6: ya,
5: y el parque de los niños. El parque de la familia, tú con una mínima dinero, entras y tú te muestras juegos para los chiquillos, emprendedores por todos lados, y un sector como hablas tú. Tenemos acá el vivero,
6: por ejemplo.
5: Un tremendo locación para que se construya algo ahí, para que sea todo unido y estén todos. Pues.
6: Oye, cobra 500 pesos.
5: El pueblito de Vallenar.
6: Podemos ponernos a jugar con los nombres. Pero imagínate, ¿cobrar cuánto? 500 pesos.
5: Claro.
6: Si no tenés... Y las personas pueden ir, porque al final eso les va a dar la mantención.
5: Y así no estarían todas las calles, bro.
6: Y no están todas las calles. Es que lo que tú decís es clave, porque nuevamente le das un ordenamiento a la ciudad. La ciudad, oye, ¿dónde puedo ir? Mira, anda el Paseo Ribereño y anda el pueblito Vallenar.
5: Claro, ahí está todo.
6: Y ahí, por ejemplo, te recomiendo de que, mira, en la tarde un paseo con tu familia por el ribereño, súper rico, súper lindo, si quieres hacer deporte, entretenido, si quieres ir con amigos, pasarlo bien, porque también hay espacio para niños, te puedes ir a Vallenarito.
5: Oye, Vallenarito. Y direccionamiento está, pues el paseo ribereño llega, tiene 3 kilómetros de recorrido, y después llega justo allá al paseo,
6: Pero te das cuenta, entonces, sí. Es un tema de visión, si las personas, si acá, en este caso, el jefe comunal, la persona que está a cargo de hacer las políticas locales no tiene visión, es que Vallenar no va a prosperar.
5: Por eso.
6: Vallenar no prospera. Mira, una tremenda idea en una conversación súper natural. Listo, en el vivero. Dejamos a todos los emprendedores. ¿Cuánto tendrán que pagar? No sé, un valor que sea relativamente bajo, que esté abierto. Eso sí, pues tú lo exigís. De lunes a lunes.
5: Claro.
6: ¿Por qué? Porque si viene alguien, ¿a dónde lo va a llevar?
5: La hábito, habilidad y...
6: Eso genera, pues, como imagínate que un día me voy a pegar un pique sabiendo que va a estar cerrado, no es que yo no sé a qué hora abren, no es que parece que no abren los domingos, no es que... Si tú quieres fomentar ese tipo de cosas, es justamente, o sea, tiene que estar abierto de lunes a lunes.
5: El pueblito huasquino abierto, ¿cómo está? ¿Ah? Buena.
6: Lindo, me gusta.
5: Me gustó la idea.
6: Sí. Pero te das cuenta que en una conversación natural empiezan a fluir un montón de ideas y que ¿cuánta plata trae? El día de mañana se va a poner otra persona y otra persona y otra persona y empieza a aumentar.
5: No, y ahí estarían todos y sería dirigido el público para allá. Pues. Allá está el pueblito huasquino, se llama. Allá está todo. Pisco,
6: cervezas artesanales, tenía artesanía, aceite de oliva, claro. Artesanía, las mismas aceitunas.
5: Yo fuera alcalde, yo haría ese pueblito ahí.
6: Pero está extraordinario, está extraordinario.
5: Qué bueno. Pero, ¿y tú? Si fuera alcalde.
6: No, si fuera alcalde. Ay, no sabía todo lo que haría, de verdad, porque primero las calles estarían limpias. Es sinónimo de una ciudad, como hablamos ayer, el capítulo pasado, el síndrome del vidrio roto. Una calle, una ciudad descuidada.
5: ¿La ves sucia?
6: Sí.
5: ¿Sí?
6: Sí.
5: Ah, ya. ¿Cuál sector es el fuerte que te...?
6: Para mí, yo transito harto por calle Prat. Yeah. Entonces, generalmente, tenemos entre Alonso Ercilla con Santiago por calle Prat. Yo creo que por lo menos... Mira, perdón la expresión. Perdón ahí también a la audiencia, pero me di la paja de contar entre donde está Carnescar, que es Alonso Ercilla.
5: La culpa la tiene la gente que bota la basura en la calle, ¿eh? Ojo, no creo que
6: hay
5: sea
6: dos cosas. No. Acá hay dos cosas que se vinculan. Ah,
5: la gente que saca la basura afuera. En horarios no.
6: Pero es que por eso te digo, si es un paseo, si yo le llamo paseo Prat, en cierta medida quizás voy a restringir que pasen los autos por ahí. Porque es un paseo. Imagínate las terrazas que tengan salida como a las veredas, como se hace en Europa, con la arquitectura que tiene, una arquitectura colonial. Se puede rescatar cuántos hoteles boutique, cuántos bancos. Pero si se puede hacer acá cosas extraordinarias. Sí, acá está la materia prima.
5: Mira, son las 12:04.
6: ¡Oba! Ya. Se nos pasó ya, nuevamente.
5: Te voy a hacer la última pregunta. Ya. Porque ¿cuál debería ser la visión para el centro de Vallenar?
6: A ver. Mira, yo visualizo un centro limpio. Eso es lo primero. Para mí todo entra por la vista. Tiene que ser limpio, ordenado, seguro, atractivo. Tiene que ser un espacio donde conviva el comercio, la cultura, el turismo y sobre todo la vida cotidiana. Considero que tiene que ser un centro que genere orgullo principalmente a los vecinos y que dé una buena impresión para quienes nos visiten. Eso yo creo que hacia allá tenemos que apuntar. Insisto, todos nos alimentamos de sensaciones. Nos alimentamos de cosas que nosotros vemos. Y todo entra por la vista. Si parece una frase cliché, pero todo entra por la vista. Así que yo me quedaría con eso. Y si me da el permiso ahí para poder cerrar también. Y una especie de resumen. Yo te diría de que el debate no es sobre los toldos azules. No. Porque aunque nosotros partimos con eso en la conversación, pero yo creo que el verdadero debate es si es que queremos administrar el presente o construir un futuro. Porque actualmente...
5: Presente, el presente. ¿No?
6: Pero puro presente, puro que no tengo idea de lo que voy a hacer mañana. ¿Cómo? A ver, ¿cómo te lo voy a decir? Esta cuestión es... Da igual lo que pase mañana. Ahí vemos. Entonces, cosas a la chacota, al lote, cosas que no me gustan. Mira, una ciudad limpia, ordenada y segura no solamente mejora la calidad de vida de las personas, sino que también atrae la inversión. Genera el turismo y crea sobre todo nuevas oportunidades para las próximas generaciones que van a vivir. Como te digo, nosotros no podemos estar pensando en picar piedra por los próximos 1000 años, porque la piedra se va a acabar. Correcto. Y le quedan por lo menos 50 años. ¿Qué va a pasar con las personas que se va a quedar, que se va a transformar en una ciudad baldía porque todos se van a ir? Y vamos a, entonces tenemos que tener esa...
5: Mira.
6: No es mirada de Estado, pero sí una mirada local a largo plazo, insisto, misión y visión. Si las personas que lideran una ciudad no tienen visión, estamos condenados al fracaso.
5: Bueno, hay platas de royalty que se pueden utilizar para construir este pueblito ahí en el vivero, que no es mala idea, bueno. Lo digo, ojalá que se tomara esa idea y se hiciera algo ahí.
6: No, y ojalá que tomen toda la idea son gratis.
5: Y sacamos, o sea, a la gente del centro y lo ponemos allá y toda la gente va para allá y le llenamos de plata a los emprendedores. Porque hay cosas lindas que ellos venden, ¿eh? Con mucha
6: Pero si hay cosas extraordinarias, o sea, los tipos acá, perdón la expresión, pero sacan la cresta por hacer un buen producto. Sí, y el punto es que en todos lados, oye, ¿no? El pisco de Vallenar, la aceituna, el aceite de oliva es de Vallenar, o de la provincia del Huasco, sí, que lo pueden decir.
5: A mí me piden de aquí, que yo llevo a mí.
6: Sí, también me piden aceite de oliva, que lleve pisco.
5: Llévate el fondo, la bodega Fondo Mirador, el pisquito que nos pisa nosotros.
6: ¡Epa! No, y rico, bueno. Rico, sí. Es rico. Claro. Entonces tenemos para regodearnos y tenemos una buena materia prima, pero si no la potenciamos, vamos a estar dando el bote por el resto de la vida que le queda a Vallenar.
5: Bueno, Claudio Flores Molina, ingeniero administrador de empresa, con ahí cursos de magíster de dirección de recursos humanos y habilidades directivas de la Universidad Europea de Madrid.
6: Así es.
5: Y académico en Ciudad de Atacama actual, Claudio Flores Molina, te agradezco que hayas estado hoy día. El lunes vaya a estar de nuevo el otro.
6: Así es, un placer nuevamente, Orlando, para ti un gran abrazo, muchas gracias de verdad por la oportunidad de poder hablar, de poder conversar estos temas que considero que son sumamente importantes. Nosotros tenemos que empezar a picarle el bichito a las personas de que nosotros queremos visión, que queremos que esta cuestión esté ordenada,
5: y
6: una
5: futuro,
6: planificación
5: y, bueno.
6: Y un buen futuro. Así que muchas gracias, Orlando, a ti y a todas las personas que nos están escuchando el día de hoy, un fuerte abrazo y a ver qué nos depara la cuenta pública del presidente.
5: Sí, justamente me voy a conectar con Cooperativa porque es nuestra alianza en trabajo también acá a nivel regional.
6: Así
5: y te dejo porque nos vamos con Cooperativa.
6: Un abrazo grande, chau chau.
5: Bueno, yo me despido y conectados con Cooperativa, chiquitos.
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8: Y vemos ahí a esas mujeres, a esos hombres que madrugan para sacar adelante su negocio, su pequeña pyme, que entregan todo su esfuerzo, trabajan con una pasión y un tesón enorme, sacan adelante a través de sus talentos todo. ¿Para qué? Para poder tener el sustento, para poder tener un sueño, pensando siempre en sus hijos. Porque todos trabajan por ese fin, para una mejor calidad de vida. Y porque la esperanza de Chile está en su gente. Nuestro gobierno está ahí para ponerse al servicio de todas las personas a lo largo de nuestro país. Durante años, la práctica política nos acostumbró a discursos grandilocuentes, a promesas que muchas veces se tornaron en promesas vacías. Los anuncios, en algunas ocasiones, sonaban muy bien, terminaban incluso en algunas normas que las personas recibían con ilusión, pero no siempre terminaban donde las personas querían. Las personas muchas veces se desilusionan una vez que ya la ley está tramitada y vigente. Eso tiene que cambiar, porque los chilenos están cansados de oír grandes promesas, de encontrarse con grandes proyectos de ley que iban a solucionar los problemas y no lo hacen. Y en eso le encuentro toda la razón a nuestros compatriotas. Por eso también quiero actuar con responsabilidad y decirles siempre la verdad, aun cuando esa verdad pueda resultar incómoda o impopular. Ejercer... Ejercer el gobierno, muchos de ustedes lo saben, es hacerse cargo de la realidad, especialmente cuando esta es difícil. Cuando asumimos, dijimos que Chile vivía una emergencia, pero la emergencia no es el lugar donde Chile se debe quedar. La emergencia es el lugar de donde Chile se levanta. Y no queremos paralizarnos ante esa emergencia, ni tampoco queremos atemorizar a la ciudadanía. No es nuestro fin. Pero sí queremos dejar en evidencia la realidad difícil que estamos enfrentando para salir juntos de esa dificultad. Chile necesita volver a crecer urgentemente. Chile necesita restablecer la confianza para volver a creer y así atrevernos a soñar con un futuro prometedor. La realidad que encontramos al asumir el gobierno fue más compleja de la que habíamos imaginado. Por años se nos quiso convencer de que un Estado más grande era automáticamente un mejor Estado. Que cada emergencia se resolvía con más estructuras, con más burocracia y con más gasto. Lo hemos visto en distintas áreas, pero la experiencia nos ha demostrado lo contrario. A veces han aumentado presupuestos y no necesariamente ha mejorado la calidad de atención que le prestamos a nuestros compatriotas. El Estado creció, sí, pero perdió eficacia. Llegaba tarde, y lo hemos visto, a combatir el crimen organizado. La gente no se siente protegida en sus fronteras. Se acumularon muchos trámites mientras las urgencias sociales iban creciendo. ¿A quién no lo han detenido alguna vez para decirle quiero sacar adelante una pyme y tengo un permiso tras otro y no lo puedo hacer? Se gastaban muchos recursos fiscales sin un control estricto del mismo Estado. Agradezco otros controles que hemos tenido y los cuales nos han reflejado la dureza de lo que hemos vivido. Pero estas situaciones a veces no nos hacen ser conscientes del impacto que se genera en la ciudadanía, en la vida de las personas. Los últimos años, Chile ha navegado entre la administración de los problemas, la gestión de algunos caos y la resignación de la ciudadanía ante lo que viven con impotencia. Y buscan soluciones. Aún cuando hoy enfrentamos una crisis acumulada que se expresa en una emergencia, como ustedes bien saben, en temas de seguridad, en temas de crecimiento, en temas sociales, podemos siempre admirarnos de que Chile resiste. Chile resiste. Chile siempre ha resistido, más allá de las dificultades. Hemos sido tierra de terremotos. Algunos aquí ayer sintieron moverse la tierra. Espero que hoy día no ocurra. Nos hemos levantado de catástrofes, de divisiones políticas. Hemos tenido divisiones políticas, hemos tenido diferencias de opinión serias, duras. Hemos vivido momentos económicos muy duros, incluso más duros de lo que estamos viviendo hoy día. Y eso ha generado incertidumbre. Sin embargo, más allá de cualquiera de esas dificultades, generación tras generación, los chilenos hemos sabido construir nuestro país. Y lo hemos hecho siempre, apoyándonos entre nosotros. Nos hemos levantado sobre los mismos principios permanentes que hemos tenido siempre. El sentido del deber, el respeto por las instituciones, el amor por la patria y el amor por la familia. Porque tenemos la convicción más profunda de que el esfuerzo común es el que conduce a una vida mejor. Porque sabemos que juntos somos mejores. Gracias a esa tradición, Chile se transformó en una de las naciones más estables y prósperas de toda América Latina. No porque hayamos sido un país perfecto. Claramente tenemos dificultades. Pero aquí siempre ha existido un rumbo compartido y una conciencia clara de que el progreso de Chile exige libertad, responsabilidad y sentido de futuro. Porque cuando un país ofrece orden, oportunidades, estabilidad y confianza, las fuerzas creativas de la nación se despliegan. Sin orden no hay libertad. Sin seguridad no hay vida tranquila para nuestras familias. Y sin las instituciones sólidas y responsables no hay democracia estable. Esas son las ideas que han hecho grande a nuestra patria, a nuestro Chile. Y nunca debemos abandonarlas. Porque conocemos nuestra historia, sabemos cuánto hemos retrocedido en los últimos años. Y es evidente, todos estamos conscientes de ese retroceso. Pero más importante aún es que conocemos nuestra historia y sabemos de que Chile siempre puede volver a levantarse. Eso es lo importante de conocer la historia, porque sabemos los problemas, hemos visto lo que ha pasado y sabemos de dónde salir de nuevo hacia arriba. Y nuestro gobierno ha definido un itinerario claro de tres ejes que avanzan de manera coordinada. Primero, recuperar el orden y fortalecer la seguridad. Segundo, impulsar la reconstrucción del país y de nuestra institucionalidad. Y tercero, la reactivación económica y la generación de miles de empleos, que es lo que hoy día más duele a nuestra nación. Nuestro camino está guiado por principios que no son consignas, sino convicciones. La libertad es una convicción, porque las sociedades prosperan cuando se favorece la libre iniciativa de las personas. Tenemos que creer en las personas. El amor por la vida y por la familia, porque es en la familia donde se cultiva el respeto, la justicia, la empatía y la generosidad. El valor del esfuerzo y del mérito, tantas veces olvidado. Porque el progreso de Chile se construye con el trabajo y el compromiso de cada uno de nosotros. También una economía libre y abierta al mundo, porque es la mejor herramienta que conoce la humanidad para superar la pobreza. Y eso lo hemos visto en distintos países, en distintos continentes. Y también necesitamos un Estado que hace valer el imperio de la ley. Eso es lo que garantiza el orden y nos permite el trabajo unido con la sociedad civil en la búsqueda de lo que es lo principal, el bien común. Eso estoy seguro que nos mueve a todos los que estamos en esta sala. Honorables miembros del Congreso Nacional, la reconstrucción de Chile no es la tarea de un hombre ni de un gobierno, es una tarea de todos.

no le fallaron a Chile y nosotros no le podemos fallar a Chile. Y la pregunta que nos hará la historia es qué hará esta generación, nuestra generación. Y nos preguntarán si estuvimos a la altura de las circunstancias. Y después de años de frustraciones, de deterioro de la vida, en la calidad de vida de los chilenos, ellos mismos nos han dado una tremenda oportunidad, de la cual nos sentimos profundamente responsables. Y queremos demostrar que la política que se hace acá, debe y puede estar a la altura de las circunstancias y debe, y creo que está profundamente conectada con la vida de las personas. Y como gobierno tenemos esa vocación, pero necesitamos la ayuda de la ciudadanía y también la ayuda del Parlamento para que ese anhelado bien común se haga realidad. Por ello, esta tarde quiero hacer un llamado a todas las fuerzas políticas, a todas representadas en este Congreso, porque los chilenos nos eligieron, incluso aquellos que pensamos todos distintos, pero nos eligieron para solucionar los problemas, esos problemas que nos aquejan, esos problemas que aquejan y hacen sufrir a tantos compatriotas. Y no tenemos tiempo que perder, tenemos que avanzar y rápido. Juntos podemos transformar este Congreso en un puente, ese puente que Chile necesita, pero es un puente que hay que atravesar con velocidad, esa velocidad que requiere la urgencia y la emergencia. Juntos podemos recuperar el orden, ese orden que requieren las familias que reclaman seguridad. El mayor clamor de la ciudadanía hoy día, y lo he visto expresado por todos ustedes, es la seguridad. ¿A quién no le piden más carabineros? A todos. Y juntos también podemos volver a crecer y a crear más empleos, la segunda necesidad más urgente que hoy día nos plantea la ciudadanía. Juntos podemos decirle a cada chileno que ese esfuerzo que hace, ese sacrificio que hace por salir adelante, sí tiene sentido. Y vuelvo a reiterar que todos juntos podemos demostrarle a Chile que la política sirve para mejorarle la vida a las personas. Porque ese y no otro es el principal objetivo de nuestro gobierno y estoy seguro que es el principal objetivo de todos los parlamentarios que hoy día están aquí presentes. Y que al terminar este mandato, nosotros y ustedes puedan decir que cambiaron las condiciones de vida para los chilenos y tienen mejor calidad de vida ellos y que pueden soñar con un futuro mejor para cada uno de sus hijos. Y aquí no les pido que pensemos igual. Claramente no pensamos igual en varios temas, pero sí les pido que pensemos en Chile y que fortalezcamos la democracia con buen debate, con un debate de altura, con propuestas concretas que se vayan presentando y se vayan discutiendo. Lo que les pido es algo simple, pero muy urgente. Que las grandes causas de Chile, como la seguridad, el empleo, la educación, la salud, la vivienda, entre otras cosas, sean prioridad y nos pongamos siempre a disposición de la ciudadanía y pongamos al país por delante. Mantengamos la unidad en lo esencial y no nos perdamos en debates superficiales, en descalificaciones personales. Tenemos una gran oportunidad de cambiar el destino de nuestra patria. Y los chilenos sabrán reconocer y agradecer a quienes estuvimos a la altura de ese esfuerzo. Y tengo la plena confianza de que sabremos estarlo. En la entrada saludé a varios senadores y diputados. Varios me plantearon inquietudes. Yo les dije, no se preocupen, todo va a estar bien. Y lo he vivido en distintas regiones, con varios de los aquí presentes. He visto cómo hay puntos de encuentro a los cuales se puede llegar. Vamos a tener diferencias, sí, y se resolverán votando. Y en eso no hay problema, pero creo que podemos avanzar mucho en los meses que tenemos por delante. Porque cuando las instituciones funcionan, las naciones se superan. Y Chile clama hoy por superarse. En esta cuenta no vamos a alcanzar a abordar todos los avances y los logros desafiantes.

Desafíos que hemos enfrentado en estos 82 días. Pero hablaremos de temas prioritarios que le quitan el sueño a millones de chilenos. Y comienzo por algo que le inquieta, le preocupa, le genera ansiedad y angustia a muchos chilenos: la seguridad. Y eso yo creo que es algo compartido entre todos. Según las cifras preliminares, ahora al 31 de mayo, en Chile se registraron 378 víctimas de homicidio. Es una cifra muy alta. El año pasado, a la misma fecha, habían sido 444. Una cifra demasiado alta. Sigue siendo muy alta. Y necesitamos que la seguridad cambie. Que cambie, pero no va a cambiar de un día para otro. Y requiere el esfuerzo de todos. Porque esas cifras que ya empiezan a mostrar un camino, son varios homicidios menos al mismo plazo y esperamos que eso siga mejorando, tiene que ir consolidándose, y tiene que ir consolidándose de distintas maneras. Y se nos decía por algún tiempo que la inseguridad era una sensación. No lo es, es una lamentable realidad. Y detrás de cada de las cifras hay una familia que sufre, una comunidad que se ve vulnerada. La inseguridad por mucho tiempo se ha robado esa libertad que es una de nuestras convicciones. Yo hoy, paso a paso, porque esto, como les digo, no es de un día para otro, el Estado vuelve a entrar con fuerza en todo el territorio nacional. No hay territorios vedados para el Estado y eso tiene que ser una fortaleza y en la cual agradezco también todo el trabajo del Ministerio Público. Gracias por ese trabajo que nos permite hoy día desplegarnos cumpliendo las normas a lo largo de todo Chile. En la frontera norte excavamos zanjas, desplegamos drones, fortalecimos el monitoreo fronterizo y avanzamos en acuerdos con nuestros vecinos para combatir el crimen transnacional. Y ahí le agradezco al canciller, al ministro del Interior, al ministro de Seguridad, por la cumbre que tuvimos la semana recién pasada, donde pudimos contar con la presencia de nuestros vecinos argentinos, bolivianos, peruanos, y también se sumó Ecuador. En las carreteras hemos implementado el escudo en ruta, con un control vehicular permanente, con teleprotección, con inteligencia artificial. En los barrios se ha ido aumentando progresivamente, quisiéramos hacerlo más rápido, la presencia policial, y estamos también reforzando la seguridad en el transporte público. Todos hemos visto las situaciones que afectan a las personas, incluso en los paraderos, porque la delincuencia va cambiando, se nos va muchas veces anticipando, y por eso necesitamos cambiar algunas normas legales. En los puertos se están implementando medidas para mejorar la trazabilidad de la carga y el control tecnológico de los contenedores. No puede ser que Chile sea reconocido porque tiene puertos inseguros. Hemos también ingresado a ciertos territorios que estaban tomados. Y ustedes han visto lo que se está haciendo en Cerro Chuño, en El Boro, en Cartagena, en La Chimba, y vienen más. Vienen bastantes más. Y vamos a ir recuperando cada uno de estos territorios, pero también vamos a impedir que se los vuelvan a tomar. Porque es inaceptable cuando el Estado hace un gran esfuerzo para recuperar un terreno, como por ejemplo puede haber sido en Arica, en el tema de los polimetales, que bandas organizadas se vuelvan a tomar esos terrenos. Eso es inaceptable, tanto en Arica, como en Cartagena, como en Antofagasta, como en cualquier parte de Chile. Y eso ha ido avanzando paso a paso y seguirá avanzando. Y en las próximas semanas vamos a desplegar un plan de intervención barrial intensivo que articulará las capacidades del Estado en inicialmente 50 barrios críticos. En esos 50 barrios críticos vamos a mostrar la verdadera potencia y la fuerza del Estado. Y una vez que vayamos recuperando un barrio, vamos a ir por el otro. En cada uno de esos barrios habrá un copamiento policial dirigido concretamente. Habrán patrullajes preventivos y operativos focalizados contra los mercados ilícitos y contra el crimen organizado. La mano cambió
y eso se va a ir notando día a día. El crimen organizado no tiene espacio en Chile y vamos a ir tras ellos, pero vamos a necesitar la colaboración del Congreso para hacer algunas modificaciones legales. Se avanza progresivamente en medidas que para algunos parecerían obvio, pero que no estaban. La integración de cámaras de televigilancia. Hay veces que se dice necesitamos más cámaras, y tenemos muchas cámaras, pero no están integradas. Eso no brinda la solución adecuada para combatir el crimen. Vamos a instalar, sí, más pórticos lectores de patentes, pórticos inteligentes, y esas salas de monitoreo van a estar complementadas e integradas. Hoy día no tenemos ni siquiera la integración de todas las cámaras de las carreteras. Tenemos toda la información, pero no la usamos. Y ahí, en esos detalles, se marca la diferencia. La seguridad no se decreta en un papel. La seguridad se construye barrio a barrio, calle a calle, con presencia, con tecnología y con resultados medibles, que es algo a lo que también nos comprometemos. Que cada uno pueda ir midiendo lo que estamos diciendo hoy día en esta cuenta y lo que vamos a ir haciendo día a día. Así como nos hemos planteado ir señalando homicidios, vamos a ir señalándoles los barrios y los resultados que vamos a ir teniendo en cada una de esas instancias. Adicionalmente, vamos a crear 7 fuerzas de tarea. Y estas estarán dirigidas por nuestro ministro de Seguridad Pública y buscará unir todas las capacidades que muchas veces están dispersas entre distintos ministerios, distintos poderes autónomos, entre las policías, gendarmería y servicios fiscalizadores. Cada una de estas fuerzas de tarea irá a golpear una amenaza precisa. Vamos a ir a controlar fronteras y puertos. Vamos a controlar y perseguir a secuestradores y a aquellos que practican el sicariato. Vamos a ir tras el ciberdelito, vamos a ir tras el crimen organizado, vamos a ir tras los mercados ilícitos, vamos a ir tras las finanzas criminales y la violencia en la macrosur, que también la vamos a enfrentar con toda la fuerza del Estado. Y como les dije, estas metas las vamos a ir mostrando mensualmente para que cada uno pueda ir evaluando y si ve algo en lo que pueda colaborar, aquí todos juntos tenemos que ayudar para combatir el crimen, que es un flagelo que hoy día tiene angustiada a nuestras familias. Queremos dejar atrás esa respuesta fragmentada y pasar a una ofensiva coordinada y de manera permanente para perseguir a las bandas, tanto en su liderazgo como en su integración en el territorio que utilizan y en el dinero que poseen. Hoy día el crimen organizado en algunas ocasiones tiene más recursos y respeta menos leyes que los estados. Y eso es una realidad que se ha ido instalando en el tiempo, no solamente en nuestra nación, sino en los países vecinos. Asimismo, a partir de mañana, y era algo que les había anticipado, vamos a desplegarnos con una agenda legislativa y administrativa muy intensa. Y esa agenda legislativa viene, y ahí le agradezco, de los parlamentarios que han presentado muchas iniciativas legales en los últimos años. Viene de gobernadores que hoy día son una nueva institución a nivel regional, que nos han hecho grandes aportes. Recogemos las inquietudes de los alcaldes, tantos alcaldes que nos dicen somos la primera puerta de entrada de la ciudadanía a expresión de su, para expresar sus problemas. Así que agradecerle a cada uno de los alcaldes que a lo largo de todo Chile, más allá de las legítimas diferencias que tengamos, han sabido dialogar. Yo agradezco mucho los 2 encuentros masivos que tuvimos en La Moneda con más de 200 alcaldes. Encuentros largos, no siempre se llega a acuerdo, pero fueron encuentros donde pudimos escucharnos y ver cuáles eran nuestras miradas y ver cómo íbamos a arreglar problemas en el tema de la atención de salud, temas en iluminación, temas en atención de adultos mayores. Eso se logra conversando, dialogando. También hemos recogido la opinión de muchos expertos en temas de seguridad y debo decir que le agradezco a cada una de las personas y que dirigen las distintas instituciones por sus cuentas públicas. Pude acompañar
a la presidenta de la Corte Suprema en su cuenta pública, también a la presidenta del Tribunal Constitucional, al Consejo de Defensa del Estado, al Ministerio Público. Le agradezco mucho todo lo que usted expresó en su cuenta pública. Tratamos de recoger lo que se puede de todo lo que usted planteó. Al Consejo para la Transparencia, entre otros servicios a los que acudí a reconocer su trabajo en sus cuentas públicas. Ello, todo esto que les menciono, es en conjunto de que dotemos a las policías y a las autoridades de todas las herramientas necesarias para combatir al crimen organizado y también la corrupción, flagelo que nos ha ido afectando cada vez más en nuestra patria. Y entre las medidas a presentar, la urgencia se va a establecer en aumentar el plazo de la fragancia, pasar de 12 a 24 horas. Va a ser uno de los planteamientos que les vamos a hacer a los señores legisladores. Queremos pedirles también reforzar las facultades autónomas de nuestras policías para esas primeras diligencias. ¿A quién no le ha tocado que habiendo una flagrancia, el carabinero tiene que llamar al fiscal? Y eso muchas veces hace más tardía la reacción. Son cosas menores, pero que se pueden hacer. También tenemos que fortalecer nuestro control migratorio, la capacidad de expulsión efectiva, y necesitamos ampliar los plazos de retención, porque hoy día, con esos 5 días que tenemos entre que se le detiene y se le trata de expulsar, no alcanza. Y con eso no vamos a inhibir la inmigración irregular hacia adelante. Tenemos que ponernos al día en nuestra legislación. También queremos avanzar en el proyecto que sanciona a los encapuchados. Y esto es algo que hemos visto en los últimos días. No queremos volver a ver jóvenes que, movidos por otros, salen a la Alameda y arrojan bombas Molotov. Podríamos haber lamentado una situación terrible en los últimos días con una de esas bombas Molotov que casi le pega a un periodista. Es una cosa de no creer. Y eso tenemos que condenarlo todos. Todos tenemos que salir de aquí condenando a los overoles blancos. No queremos ver más violencia en nuestras escuelas. No la queremos ver más. Y esa es responsabilidad de todos. Y les pido a todos que en esto nos pongamos a la altura. Porque es inaceptable ver que algún joven sea instrumentalizado y arroje una bomba Molotov en contra de un ciudadano. Es inaceptable haber visto cómo jóvenes, utilizando explosivos o bencina dentro de un baño, quemaron a sus compañeros de curso. Eso merece un rotundo rechazo de todos los que estamos acá presentes, de todos. Más allá de las diferencias políticas que tengamos, tenemos que avanzar en que la escuela sea un lugar protegido para nuestros niños. Y así vamos a avanzar, combatiendo el crimen organizado, que abusa de nuestros niños y los usa de soldados. Tenemos que atacar ese crimen organizado y tenemos que ampliar drásticamente las penas que están asociados a la delincuencia criminal, que ha ido avanzando más que nuestra legislación. En esto no podemos llegar tarde. Tenemos que tener una anticipación legislativa para enfrentar el crimen organizado y las nuevas fórmulas que ellos aplican. Y quiero decir también que no basta con combatir al crimen organizado y a la delincuencia, sino también tenemos que proteger a nuestros vecinos de aquellas conductas que van horadando nuestros barrios, aquellas conductas que dañan nuestro patrimonio nacional, histórico y cultural, que altera la tranquilidad de las familias y deteriora la infraestructura pública. ¿Quién no disfrutó estos días del patrimonio? Fueron millones de chilenos que salieron a recorrer el patrimonio nacional. Lo que podían recorrer, lo que todavía estaba en pie. Porque podríamos haber perdido mucho más en el estallido. Y en ese momento algunos se sentían orgullosos de la destrucción. Le agradezco a la ministra de Bienes Nacionales el traspaso que le hizo a la iglesia, de esa iglesia que conmemoraba a los mártires de Carabineros. Fue una ceremonia impresionante estar en una iglesia sin techo, porque había sido quemada, había sido destruida. Nadie se puede sentir orgulloso de situaciones como esa. Y tenemos que recuperar nuestro patrimonio. Y en los
y por eso en los próximos días ingresaremos un proyecto de ley para crear el registro de vándalos e incivilidades. Nadie quiere que le rayen su casa. Nadie quiere que le rayen una escuela, que destruyan un tribunal, que destruyan una iglesia. Eso no tiene ningún sentido. Eso no mejora las manifestaciones. Eso destruye lo que tanto nos ha costado construir. Este registro permitirá que quienes hayan cometido delitos como atentar contra carabineros, contra el personal de los servicios de salud, contra cualquiera que esté en el transporte público. Es inaceptable ver lo que ocurrió hace pocos días, la quema de un bus de la locomoción colectiva en Santiago. Eso podría terminar en una tragedia, con el conductor, con los pasajeros, incluso con los jóvenes que arrojaron las bombas Molotov. Eso es inaceptable. También se va a incluir el tráfico de estupefacientes y, como les dije, el daño a monumentos nacionales, entre otros. Porque todos van a tener que responder por sus hechos. Esto de que no hay responsables se va a terminar. Y quienes cometan alguna de estas conductas perderán beneficios sociales. Y eso va a ser un hecho y vamos a invitar a los parlamentarios a que nos apoyen en estas medidas que son fundamentales. Nadie que quema un bus, nadie que destruye lo público merece tener gratuidad en la educación. Es incompatible una buena educación con la destrucción de los bienes públicos. Nadie que destruya lo público merece tener una pensión garantizada universal. Tiene que hacerse cargo de los destrozos que haga en nuestra patria. Y por eso digo que la mano va a cambiar. Y hay otros beneficios sociales al cual alguien que destruye, alguien que mata, alguien que atenta contra la vida de otros, no va a poder postular. Tendrá que buscar otra manera de llegar a lo que él espera. O tendrá que reivindicarse de una manera tal de que uno pueda pensar en esa rehabilitación. Todos tenemos derecho a rehabilitarnos, pero tiene que ser con hechos concretos. Y de esa misma manera, hay conductas que van a ser constituidas de delito, que no son, son constituidas de delito, pero van a estar tipificadas, como, que no son constituidas de delito, perdón, pero van a estar tipificadas como incivilidades. Y eso va a ser la venta de alcohol y consumo de alcohol en las calles. Lo que hemos visto en los últimos días de bares abiertos en las calles sin control alguno va a terminar. Y aquellos que convoquen esas actividades también van a recibir una sanción. Porque la autorización para cualquier actividad es necesaria. Y no se puede afectar la propiedad pública ni la propiedad privada. Y tenemos que evitar la destrucción de todo lo que nos ha costado tanto construir. Estas conductas también darán lugar a la pérdida de algunos beneficios sociales. No será tan duro como cuando son delitos, pero las incivilidades también van a tener que tener sanción, porque si no, no vamos a recuperar el control de nuestra patria. Cada incivilidad atenta contra la libertad de otras personas. Los chilenos, y ustedes lo saben, claman por más fuerzas policiales. Y lo dije al comienzo, ¿a quién no le han pedido más carabineros en sus comunas, en sus distritos, en sus regiones? Pero Carabineros ha sido y fue por largo tiempo víctima de una campaña de desprestigio que en cinco años nos causó el retiro de más de 4.500 funcionarios. Salen más funcionarios de los que postulan a la institución. Y ser carabinero ya es una tarea difícil. Sin respaldo político es más arduo aún. Pero cuando ya la ciudadanía le quita el apoyo, empieza a agredir a carabineros, eso es prácticamente imposible. Por eso le pedimos a cada uno de los chilenos que valoren y agradezcan la labor que cumplen nuestros carabineros, nuestros policías de investigaciones y nuestros gendarmes. Sin ellos no tendríamos el Chile que tenemos. Y cuando un carabinero, un detective o un gendarme, cumpliendo con su deber, hace uso de la fuerza legítima, tengan por seguro, tengan por cierto que contarán con el respaldo de este presidente y de este gobierno. En eso que nadie se pierda.
porque es el uso legítimo de la fuerza al cual están facultados nuestras Fuerzas Armadas y de orden. Pensemos por un momento en lo que hace cada uno de ellos. Ellos trabajan cuando nosotros dormimos. Ellos nos cuidan mientras nosotros descansamos. Velan por ese sueño tranquilo de millones de compatriotas. Y ese reconocimiento que por muchos años se les negó, vuelvo a insistir, que este gobierno no lo negará jamás. No vamos a tener ninguna ambigüedad en defender a nuestros carabineros, a nuestros policías de investigaciones y a nuestros gendarmes. Muchas gracias al director de Gendarmería por acompañarnos en esta ocasión también. Y quiero en este momento honrar a los mártires de carabineros, a los mártires de la Policía de Investigaciones, a los mártires de Gendarmería de Chile. Ese sacrificio que han hecho por la patria no puede ser en vano y debe cobrar un sentido profundo, haciendo de Chile un país más seguro, y nosotros a las familias de esos mártires no les podemos fallar. A los caídos tenemos que reconocerlos y a las familias tenemos que apoyarlas. Y aquí decirles algo de nuevo, muy directo, no los vamos a dejar solos. Y vamos a preocuparnos de las viudas, de los viudos y de sus hijos. Porque ustedes también han sufrido una enormidad. Y a los jóvenes que sueñan con servir a la patria, vistiendo el uniforme verde, les decimos que los estamos esperando. Y los estamos esperando con mejores condiciones, con mejor formación y con una carrera a la altura de esa vocación de servicio. En las próximas semanas ingresaremos un proyecto de ley del cual ya hice mención en el aniversario de Carabineros del 27 de abril que mejorará las condiciones y los estipendios de los alumnos carabineros y asimismo propondremos y será objeto de la discusión parlamentaria una asignación trimestral para mejorar la remuneración de nuestras policías desplegadas en las calles y en los barrios de nuestras ciudades. También quiero darle un agradecimiento especial a nuestras Fuerzas Armadas, a las Fuerzas del Ejército, de la Armada, de la Fuerza Aérea, que se han desplegado a lo largo de todo el país, y lo hemos visto en la macrozona norte, en la macrozona sur. Ese despliegue nos ha ayudado, ha colaborado a controlar la inmigración ilegal, a controlar de alguna manera el terror que viven algunos vecinos, las víctimas en la macrozona sur, y nos han ayudado a bajar la percepción de inseguridad en donde están. Queremos que Chile vuelva a ser ese país seguro, poder algún día volver a decir que Chile es el país más seguro de toda Latinoamérica. Y en la macrozona sur, en Arauco y en la Araucanía, en estos 80 días nos hemos desplegado en todas las zonas que se creían vetadas. Un especial reconocimiento al Ejército, a la Armada, a la Infantería de Manila, por el rol fundamental que han cumplido a lo largo de estos años. Muchas gracias. La Araucanía no será más un refugio de terroristas, no será más un refugio de prófugos de la justicia. A quien quema, a quien roba o quien asesina le caerá todo el peso de la ley. Y lo saben aquellos que estuvieron prófugos por varios años, gracias al trabajo del Ministerio Público, hoy día están donde deben estar, esperando que los tribunales hagan su trabajo como corresponde. La Araucanía es una de las regiones más hermosas de Chile y tiene un futuro, una de las regiones más hermosas. Todas las regiones tienen su hermosura y cada uno se siente un amante de su región. Y me queda claro cuando voy de Arica, Parinacota hasta Magallanes, todavía no he llegado a la Antártica, pero cuando uno recorre y ve el orgullo que cada uno de ustedes siente por su región, es admirable. Y eso se agradece, porque llevan a Chile en el corazón. Pero la Araucanía ha sufrido, y ha sufrido más que otras regiones. Y tiene que recuperar ese futuro promisorio que se dio por tantos años en paz.
Su gente merece vivir en paz, trabajar tranquila y ver cómo florece la tierra, cosa que no ha ocurrido en amplios sectores de la Araucanía. Y en esta región, como en todo Chile, necesitamos que aumente el turismo. Es maravilloso, pero hay turistas que hoy día no se atreven a ir a ciertas zonas en la Araucanía. Y eso va a hacer, si recuperamos la Araucanía, que regrese la inversión y que recuperemos el desarrollo y tengamos más fuentes laborales. Para lograr estas medidas, se va a acompañar esto con el diseño de una política indígena coherente, en la cual hemos estado trabajando del Ministerio de Desarrollo Social, Ministerio de la Vivienda, Ministerio de Salud, en un conjunto de ministerios hemos ido viendo cómo hacer un cambio en la política indígena y vamos a impulsar una política que cambie lo que ha venido ocurriendo hasta ahora. Porque la política impulsada hasta ahora en temas de entrega de tierra ha mostrado que no ha sido eficiente y ha estado desconectada de las necesidades reales de las comunidades. Hay muchas tierras entregadas, pero que no están siendo labradas, no están siendo utilizadas. Y por eso queremos impulsar una reforma a la ley indígena que le otorgue mayores libertades y herramientas para el desarrollo a esas comunidades. Queremos eliminar las restricciones de uso del suelo y permitirle a cualquier integrante de las comunidades que la pueda arrendar, que la pueda hipotecar en iguales condiciones que cualquier chileno. ¿Por qué tiene que haber una diferencia entre chilenos? ¿Por qué alguien que tiene una tierra no la puede utilizar? ¿Por qué no la puede labrar? ¿Por qué no la puede arrendar? ¿Por qué no la puede hipotecar? ¿Por qué vamos a hacer diferencias en esas cosas? Para ello vamos a reformular el proceso de consulta sobre un nuevo sistema de tierras que el gobierno dejó a medio andar. Nosotros lo vamos a retomar, porque esto va a ser con consulta. Que nadie se preocupe, vamos a hacer las consultas para que esto sea hecho por todos como corresponde. Pero vamos a garantizar que ese proceso de consulta sea legítimo, libre de toda interferencia y de quienes promueven la violencia o que actúan de mala fe. Todos vimos lo que ocurrió en una de las consultas que se hicieron en gobiernos anteriores. Esa violencia es inaceptable. El que quiere participar, que participe. Todos sabemos cuáles son los registros. ¿Por qué no utilizamos los registros? Para que la gente vaya y diga, yo soy esta persona. Bueno, el tipo de consulta que vamos a hacer los va a incorporar a todos. Adicionalmente, ordenaremos el actual sistema de compra de tierras. Vamos a instaurar tasaciones transparentes y a valor de mercado y sobre todo con una trazabilidad real en cada compra. Aquí también estamos haciendo un análisis exhaustivo de todo lo que ha ocurrido con las compras de tierra. Tenemos que revisar los valores que se han pagado. Tenemos que revisar cuál ha sido el resultado de esa entrega de tierras. Algunos que quizás no han ido a la Araucanía se van a sorprender del estado de abandono de muchas tierras entregadas, sobre la cual había mucha esperanza, pero se transformó quizás en la ventaja para unos pocos y la desilusión para miles. Para dar certeza y estabilidad a las familias que viven en comunidad, vamos a avanzar también en el otorgamiento de títulos de derecho de uso y goce individual sobre las tierras entregadas, permitiéndole así postular a subsidios habitacionales y a otros subsidios del Estado. No puede ser que en ciertas comunidades, por no tener un derecho sobre la propiedad, no pueda postular a beneficios. Y eso se ve en el norte también. Hay situaciones de personas que hacen patria en el altiplano y no pueden postular a un subsidio, porque no tienen un título de dominio, no tienen algún documento que certifique que pueden, que están viviendo ahí y que eso les pertenece. En otra dimensión de la seguridad, vamos a recuperar el control de nuestras cárceles. Y eso es algo que ustedes van a ir viendo paso a paso. Primero, tenemos que fortalecer la institución de gendarmería. Y les pido un aplauso para nuestros gendarmes. Una institución que con muy poco realiza una gran, gran labor. Y le quiero agradecer al Congreso por una norma que se aprobó de manera transversal, que hace transitar la institución de gendarmería del Ministerio de Justicia hacia el Ministerio de Seguridad. Y así
vamos a poder transformar a Gendarmería en un cuerpo armado de excelencia que nos va a brindar la seguridad necesaria a todos los chilenos para quienes cometen delitos estén a buen resguardo de Gendarmería de Chile en cárceles que no sigan funcionando como escuelas para el delito. Porque hoy día los jefes del crimen organizado continúan operando con sus bandas desde el interior de un penal y pueden dar órdenes incluso a través de teléfonos que adquieren de manera irregular. Es como que si los muros no existieran para algunos. Bueno, esas personas van a tener un cambio en su estadía dentro de las cárceles y ustedes van a ver en los próximos días y a lo largo de todo el país cómo comenzará un proceso de fortalecimiento de los regímenes de máxima seguridad para aquellos jefes de las organizaciones criminales y aquellos delincuentes peligrosos que hoy día operan del interior de las cárceles. Vamos a recuperar el control efectivo de todos nuestros penales con tecnología de punta, con control riguroso de los accesos, con comunicaciones y con separación total, según los compromisos de delictual que tenga cada uno de las personas que cumplen hoy día su condena. Asimismo, pondremos en marcha un plan de infraestructura penitenciaria proyectada hasta el año 2030 y que va a ir modernizando el sistema carcelario en todo lo que diga relación con la seguridad, con el aislamiento, con las medidas de máxima seguridad. Y en una primera etapa vamos a incorporar y trabajar para aumentar a 20.000 nuevas plazas en todo Chile los centros de detención, porque las cárceles hoy día están hacinadas. Es de verdad una situación inaceptable también la que hoy día viven las personas privadas de libertad. Una cosa es que se cometa un delito, una cosa es que les sancione y otra cosa es que tenga el derecho a tener un lugar donde cumplir su condena. Y construir cárceles seguras y modernas no es un gasto, es una inversión en seguridad. Y eso también tiene una segunda parte, que es la rehabilitación, porque uno tiene que avanzar en un sistema penitenciario seguro, pero también tiene que pensar en aquellas personas que se pueden y quieren rehabilitar. Porque si no, un joven que entra en la cárcel sale de la cárcel con mayor instrucción criminal, sale peor de que cuando entró. Y eso es algo que tenemos que ir revirtiendo. Y en este nuevo modelo penitenciario se va a combinar la seguridad con programas reales de reinserción que incluyan educación, capacitación laboral, tratamiento de adicciones y también la intervención de especialistas en una alianza público-privada. Porque aquí no excluyamos al mundo privado. El mundo privado nos ha mostrado en distintas instancias de la vida cómo ha ido colaborando para sacar adelante nuestra patria. Y como he señalado, la seguridad se construye con un control firme para que quien delinque tenga también una oportunidad, si es que la quiere, para rehabilitarse. Y eso es reencontrarse con la vida honesta. Y hay más personas, y han sido testigos de esto el ministro, los subsecretarios de justicia, de que se puede hacer. Han ido a centros de rehabilitación y han estado con personas que han vuelto a tener una vida honesta y quieren reintegrarse. A ellos también tenemos que darles una mano amiga que los saque adelante. En materia fronteriza, durante años la frontera norte estuvo desprotegida, no solo de la inmigración ilegal, sino del narcotráfico, del contrabando y del crimen organizado. Desde el primer día pusimos en marcha nuestras iniciativas de control de frontera, incluyendo a las Fuerzas Armadas, y le hago un agradecimiento especial al Ejército por las obras físicas que han realizado en la zona norte y por el despliegue también que han realizado y la implementación de vigilancia en todo lo que es construcción de zanjas en pasos clandestinos, en la coordinación que se ha dado en conjunto para poder enfrentar el crimen organizado con las policías, porque esto supera el control fronterizo que pueda realizar solamente Carabineros y el refuerzo que nos ha dado el Ejército, al menos en la macro zona norte, ha sido fundamental. Así que muchas gracias a nuestro Ejército de Chile.
Y ese despliegue ha sido muy fuerte desde el 11 de marzo. Y han aumentado desde el 11 de marzo también las expulsiones. Sé que todavía necesitamos más, porque algunos dicen, lleva solo 2 aviones, ¿ah? Pero estamos partiendo y esto va a ir paso a paso. Pero también estamos promoviendo y vamos a seguir promoviendo las salidas voluntarias y vamos a ir cerrando el ingreso de nuevas personas irregulares a nuestro país, cerrando estos pasos no habilitados. Y eso ya se ha ido mostrando en cifras, pero las vamos a ir mostrando mes a mes para que se pueda ir controlando si estas son políticas verdaderas las que estamos realizando en la zona norte y a lo largo de todo Chile. Porque como lo dijimos en campaña y lo vuelvo a reiterar hoy día ante ustedes, los que entraron por la ventana de manera ilegal, de manera irregular y clandestina, más tarde, más pronto que tarde, van a estar fuera de nuestro país. Tienen que salir de nuestro país aquellas personas que entraron de manera irregular. Pero y eso se puede incentivar. Se puede incentivar y en los próximos días vamos a presentar una reforma, un proyecto de ley y también vamos a tomar medidas administrativas. Como les dije al inicio, en algún sentido proyectos de ley y otras medidas administrativas para generar un plan de retorno. Y este plan de retorno busca incentivar la salida voluntaria de inmigrantes ilegales de Chile. Si salen de manera voluntaria de Chile, van a poder postular de nuevo al ingreso a nuestra nación, pero tiene que ser por la puerta, no por la ventana. Nosotros siempre hemos sido acogedores con aquel forastero que viene del exterior, y lo podemos decir varios de aquí, que somos hijos de inmigrantes, pero esto tiene que ser de manera ordenada, esto tiene que ser de una manera programada, y eso se puede lograr, y por eso vamos a ir modernizando todo lo que tenemos en el servicio de migraciones, porque entendemos también de que detrás de la migración hay una dimensión humana, hay un drama de las personas, pero ese drama muchas veces se ve aumentado porque hay familias que han sido engañadas y son víctimas de mafias que hacen que estas personas crean que van a llegar a un país de oportunidades y cuando están aquí las dejan abandonadas a su propia suerte y pasan a ser parte de personas explotadas por el crimen organizado. Y esto también lo vemos en niños que son utilizados como pasaporte para ingresar a nuestra nación, porque el crimen organizado transnacional no hace distinciones entre adultos o menores. Y las fronteras ordenadas protegen a los chilenos, pero también protegen y resguardan a quienes han sido víctimas de estas mafias. Ordenar, como les digo, también lleva un compromiso humanitario. Y aquí voy a otra dimensión de esta emergencia que les mencioné. Una emergencia era la emergencia en seguridad. La otra crisis que vivimos hoy día es una crisis económica fiscal que cada vez se acentúa de acuerdo a los datos que vamos conociendo. Cuando asumimos, aventuramos una situación que era difícil. 2 meses después hemos constatado que el estado de la nación en su estado económico es más complejo de lo que podríamos haber imaginado o haber previsto. En los últimos indicadores que hemos conocido de crecimiento y desempleo, solo podemos sorprendernos para mal. Hoy día el índice de desempleo es un dolor enorme. El crecimiento se estancó. Y esto representa, como dije al inicio, un punto de partida. Uno no dice que está en emergencia para quedarse en la emergencia. Uno de esa emergencia tiene que reaccionar con urgencia y tiene que impulsar la reactivación del país. Y la situación fiscal que les mencionaba tampoco es mejor, porque el primer informe de finanzas públicas de nuestra administración ha evidenciado con claridad lo que está ocurriendo. El año 2025 cerró con un déficit estructural de un 3,7% del Producto Interno Bruto. Esto podría ser una cifra más, pero es más del doble del déficit, ese 1,6% que se había comprometido cuando se debatió la ley de presupuesto. Y esto no es un tecnicismo económico, no son cifras que pasen de largo. Es la diferencia en un país en que
vive con las posibilidades que tiene y uno que gasta sistemáticamente más de lo que tiene. ¿Cuánto aguanta una familia gastando más de lo que tiene? ¿Cuánto resiste un país gastando más de lo que tiene? Y el problema no solamente es gastar de más de lo que uno tiene. El problema también es que uno calcula mal los ingresos. Y hay ingresos que nunca llegaron. Los ingresos del Estado el año 2025 terminaron casi 2 puntos del PIB por debajo de lo presupuestado. Esos son muchos recursos. El producto de el producto de una recaudación que se proyectó con mucho optimismo en algún momento. Y todos decían, no, si vamos a recaudar más, se tuvo que ajustar a la realidad. A eso se sumaron gastos o presiones de gastos que no estaban debidamente reconocidas, inconsistencias en las proyecciones de la deuda pública. Y esto que estamos haciendo ahora de la fiscalización nos va sorprendiendo día a día. Esto es lo que tenemos que enfrentar con responsabilidad. Esta llamada emergencia económica es una realidad y no para alarmar, como dije, sino para actuar. Porque cada peso que el Estado destina a gastar en el interés de una deuda mal administrada es un peso menos que tenemos para seguridad, para salud, para educación, para pensiones, para viviendas, para las familias que más lo necesitan. Todo lo que estamos planteando en seguridad y todo lo que vamos a plantear en temas sociales requiere una buena administración de todos los recursos de Chile. La irresponsabilidad fiscal no es una abstracción de los economistas, es una realidad que sufren, una realidad que pagan tarde o temprano. Todos los chilenos, todos aquellos chilenos a los que el Estado dice proteger, son los afectados por una mala administración de los recursos públicos. Y heredamos un país con las cuentas desordenadas. Nuestra obligación no es quejarnos, y tenemos que ver en esto una oportunidad para ordenar, pero eso también nos compromete a todos. Yo entiendo las demandas sociales que realizan los alcaldes, concejales, cores, gobernadores, diputados y senadores, pero en esto tenemos que ser todos responsables. Todos vamos a tener los mismos datos y sobre esos datos económicos tenemos que trabajar. Podemos pedir muchas cosas, pero tenemos que hacerlo de acuerdo a la realidad que vivimos. Y por eso nuestro gobierno tomó decisiones desde el primer día. Ya hemos implementado medidas de contención, de eficiencia del gasto, y eso nos ha permitido ahorrar de alguna manera 1.3 billones de pesos. Eso no es un recorte que vaya a ir en desmedro de las personas más necesitadas. Es ordenar la casa, es ordenar la cuenta pública. ¿Para qué? Para que la situación no empeore más. Porque solo podría empeorar si seguimos igual. Y nosotros estamos cumpliendo con nuestros compromisos de campaña de hacer un ajuste fiscal profundo sin tocar los beneficios sociales. Y vuelvo a insistir en esto, no vamos a tocar los beneficios sociales para que nadie se pierda. Pero tenemos que ajustar lo que podamos ajustar y tenemos que priorizar las inversiones en seguridad, que es lo que hemos señalado. Tenemos que priorizar las inversiones en educación y en salud, siempre con el sentido de responsabilidad, pensando en las futuras generaciones. Esas acciones que estamos tomando hoy día, como señalé, tienen que ser medibles. Y eso nos va a permitir recuperar el rumbo del equilibrio necesario en las finanzas públicas. Sin orden no hay avance, sin orden no hay más trabajo. Y habrá presiones, ¿sí? Habrá ruido, ¿qué quieren que les diga? He escuchado muchas discusiones. Habrá días duros, sí, pero son necesarios. Y nosotros en eso no nos vamos a desviar del camino. El dilema entre la popularidad y la responsabilidad, nosotros ya lo resolvimos. Ese dilema nosotros lo resolvimos hacia la responsabilidad. Y eso lo hacemos. Optamos por la responsabilidad, porque la popularidad pasa, pero las consecuencias de un mal gobierno las pagan durante años niños y familias chilenas, y las pagan los más vulnerables. Tenemos que ordenar las finanzas públicas, tenemos que ordenar el gasto público, si no los recursos no van a alcanzar. Y nuestros hijos, nuestros nietos se van a encontrar con un país
en muy mal estado y no vamos a tener cómo salir de ahí. Hoy día tenemos todas las oportunidades para salir, pero esto no va a ser rápido. Va a tener dificultades, sí, va a haber dolor. Aquí no se pueden prometer milagros. Estamos haciendo todo lo que podemos. Estamos haciendo todo para ordenar las cuentas públicas. Estamos ordenando paso a paso todo lo que hemos visto y vamos a devolver la credibilidad en las cifras fiscales en Chile. Vamos a poner el crecimiento económico en el centro, porque un país que vuelve a crecer es un país que tendrá los recursos necesarios para cuidar a sus ciudadanos y generar así algo tan anhelado hoy día, que es el pleno empleo. La mejor política pública, ya lo dijo anteriormente un presidente, es el empleo público, el pleno empleo. La mejor política pública es el pleno empleo. Y en eso tenemos que hacer hincapié. Hasta hace pocos años atrás, hasta hace pocas décadas atrás, Chile crecía por sobre el 5% como nación. ¿Y con eso qué había? Más empleo. Nosotros llegamos a cifras de desempleo increíbles, pero hoy día estamos estancados. Y ese estancamiento no hace el mismo ruido que hace una catástrofe. No saca titulares en los diarios cuando parte. No es lo mismo un terremoto que este cataclismo de desempleo al cual estamos hoy día sometidos. Son más de 940.000 chilenos y chilenas que hoy día buscan trabajo y no lo encuentran. Es una de cada cuatro personas que trabaja en la informalidad sin un contrato, sin una red que lo sostenga. Es una mujer joven que puede postular a 20 trabajos y no recibe ni una sola respuesta de esos currículum que presentó. Son 40 meses de desempleo sobre el 8%. Eso no tiene una solución rápida, pero es la herencia que más duele. Por lejos es lo que más afecta hoy día a las familias. Y esto no solo se mide en una planilla, porque pueden haber números, pero esto hay que medirlo en la angustia de las personas, en esas sobremesas, en las familias, donde no se conversa, hay silencio, y en muchas noches sin dormir de padres angustiados por no saber qué decirle a sus hijos. Y el crecimiento, a diferencia de lo que han planteado algunos, sí importa. Importa y mucho, porque las familias cuando hay crecimiento tienen oportunidades de salir adelante porque encuentran empleo. Si ustedes miran la baja en la tasa de inversión en Chile y la alza el tema del desempleo, queda muy claro qué es lo que está pasando. Hay más desempleo cuando no hay inversión e importa que el Estado recaude más. Sí, hay dos fórmulas, una subir los impuestos, otra bajar los impuestos y tener más inversión. Nosotros está claro por la cual vamos. Eso va a generar debate, sí, pero no hay mejor política pública que crecer. Eso permite recaudar más y aumentar los beneficios sociales en el tiempo de manera permanente y sólida. Aquí también nos importan las pymes. Todos hemos tenido encuentros con las pymes. No estamos pensando solamente en los grandes inversionistas, estamos pensando en los emprendedores, aquellos que están esperando un progreso del país para desarrollarse. Las pymes también requieren el progreso del país, porque ¿a quién le venden las pymes? Le venden a los grandes también. Y el crecimiento también importa cuando vemos la historia de Chile, porque la superación de la pobreza se explica en un 70% en Chile por el crecimiento. Y eso es un dato real, verificable, y que es enseñado en las distintas academias a nivel mundial. El expresidente Jorge Alessandri lo dijo con claridad. Y el tiempo no ha modificado sus dichos. Sin una economía próspera, resultará vana la más avanzada legislación social. Y de eso nos podemos percatar. Hemos avanzado en muchas legislaciones sociales, pero si no hay crecimiento, si no hay riqueza, solo administramos pobreza. Y eso es algo que tiene que cambiar. Esa, como les digo, es la ley más simple, pero muchas veces la más olvidada. Y hay un dato que golpea especialmente el desempleo. Es el dato de las mujeres. Es impresionante ver que a nivel de mujeres el desempleo llega al 10,5% y el de las mujeres jóvenes está por sobre el 25% de las mujeres que buscan trabajo y no lo importan. Eso tiene que cambiar. Ningún país puede resistir esta situación. Y nosotros tenemos que avanzar en cómo generamos más empleo. Y como lo señalé, el expresidente Piñera lo dijo y lo resumió en una frase que vale la pena
Le damos un aplauso también al presidente Piñera, en paz descanse. Él lo dijo, no hay mejor política social que el pleno empleo. Y tenía toda la razón. Un empleo no es solamente un sueldo, un empleo es dignidad para la persona. Es la posibilidad de mirar a sus hijos a los ojos y decirles que en esta casa, en esa casa, no tendrán necesidades, tendrán lo necesario para salir adelante. Es la base sobre la cual una familia construye su futuro. Devolverle el empleo a Chile no es una meta económica, es una obligación profundamente humana. El empleo se crea cuando hay un país que vuelve a crecer, cuando vuelve a haber confianza, cuando emprender deja de ser un castigo, cuando vuelve a ser una oportunidad. Y el proyecto de reconstrucción nacional y desarrollo económico y social que hemos presentado a este honorable Congreso ataca precisamente las causas de esta emergencia económica, laboral y fiscal. Es una respuesta concreta a una urgencia real, una urgencia que nos plantean día a día los miles de ciudadanos a lo largo de Chile, las miles de pymes que están esperando poder volver a desplegarse como lo pudieron hacer durante años. Es una urgencia que estoy seguro que también a ustedes les plantean miles de chilenos cuando ustedes, parlamentarios y alcaldes también, recorren sus barrios, sus distritos, sus regiones. Aprobar el proyecto de reconstrucción es indispensable para volver a crecer, siempre pensando en generar más empleos, que es lo que más necesitan los chilenos. Yo les aseguro que cuando ustedes salen a la calle, lo que la gente les pide es seguridad y trabajo. Y no hay trabajo sin inversión, no hay trabajo sin crecimiento. Y el crecimiento no es un fin en sí mismo, es un medio para que haya más trabajo, más emprendimiento, mejor salud y mejor educación. Hace 12 años se planteó un cambio y se dijo que primero había que recaudar para después crecer. La evidencia al día de hoy, en los datos concretos, lo que nos toca vivir hoy día en niveles de desempleo, en nivel de crecimiento, nos dice que esa secuencia no funcionó. Recaudar y después gastar. Y lo dije al inicio, las cifras fiscales no mienten, los números oficiales no mienten. Y aquí no compite la derecha con la izquierda. Y puedo mirar a parlamentarios de derecha y puedo mirar a diputados de izquierda. Aquí no compite la izquierda con la derecha, compite Chile contra el estancamiento. Y ese partido lo tenemos que ganar, pero lo tenemos que ganar rápido. Cada día que pasa sin mayor crecimiento, sin mayor inversión, es un día más sin trabajo para un chileno. Eso es lo que hoy día está pasando. Y aquí se quedó trancado el teleprompter. Allí es importante destacar que Chile tiene que volver a crecer al 4%. Llevamos muchos años creciendo al 2% y la economía tiene que activarse. ¿Cómo activamos la economía? ¿Cómo aumentamos el empleo? Si el empleo hoy día está en cifras que no habíamos visto nunca, y al menos nuestra meta es terminar el periodo cerca del 6% de desempleo. Hoy día estamos sobre el 8% de desempleo. Para eso tenemos que generar 300.000 empleos nuevos, mínimo. ¿Cómo lo hacemos? Y ahí está la obligación de los parlamentarios, de los senadores, que en estos días van a tener un arduo trabajo. Así que los invito a reflexionar y ponerle urgencia a esta decisión, más allá de cómo voten, pero tenemos que enfrentar este tema de frente, con rapidez y sentido de urgencia. Hoy día también queremos fortalecer el agro chileno, y ahí un saludo al ministro, porque hay situaciones complejas, me lo plantearon varios parlamentarios, de la crisis hídrica que vivimos en el norte. Sin agua no hay desarrollo agrícola, sin agua no tenemos posibilidad de crecer. Y tenemos que fortalecer el trabajo agrícola
y uno de los pilares estratégicos para el desarrollo de la agricultura nacional es impulsando una inversión histórica en riego y en seguridad hídrica, apoyando la agricultura familiar campesina y ampliando el acceso a los productos que podemos obtener del mercado internacional, que nosotros podemos promover también innovando y enviando a otros países. Pero en eso hoy día hay una fuerza de tarea también, como dijo el ministro de Agricultura.

Sé que golpeó fuerte, sí, golpeó fuerte, y no lo minimizo, y no lo voy a minimizar. Y reconozco que no siempre hemos logrado explicar a tiempo ni con la cercanía que se requería las decisiones que tuvimos que tomar. Por eso, en esta oportunidad, quiero agradecerle a la ciudadanía por la responsabilidad que han tenido a la hora de enfrentar las decisiones difíciles que por el bien de Chile hemos tenido que adoptar. En otros países quizás esto habría generado un estallido. Y por eso agradezco tanto la responsabilidad con la cual nuestros compatriotas, más allá de las diferencias políticas que podemos tener, asumieron esta situación grave. Y hoy, a la luz de cómo se han ido desarrollando los hechos en la guerra de Medio Oriente y las nuevas revelaciones de nuestra situación fiscal, se ratifica que lo que hicimos fue lo correcto. Y hoy día estamos mejor preparados para afrontar las incertidumbres del futuro. Si no hubiésemos hecho esto, hoy día no podríamos pensar en aliviar de alguna manera la dura vida que enfrentan muchos de nuestros compatriotas. Y para aliviar eso, cuando adoptamos esa medida dura, también adoptamos el plan Chile sale adelante, que contempló el congelamiento de las tarifas de transporte público, que era el medio de transporte masivo que existe en las distintas ciudades. También se redujo y se congeló el precio de la parafina como una manera de paliar donde corresponde el crudo invierno. Ahora, hace pocos días, hemos comunicado el tema del cupón de gas, para un balón de gas, que llega al 80% más vulnerable de las personas. El apoyo económico que se le dio también a más de 90.000 taxistas, colectiveros y transportistas escolares, para que esto no golpeara tan fuerte la economía de esos rubros. También comenzó el apoyo a 100.000 pescadores artesanales que están debidamente inscritos en los registros pesqueros, para que también puedan tener un alivio en su trabajo. Y seguiremos apoyando a los chilenos para enfrentar desafíos, porque sabemos que cuando los precios suben, son siempre las familias con menos recursos las que más lo sufren. Este golpe es aún más duro cuando hay hijos que criar, porque los gastos no pueden esperar. Por eso vamos a entregar un apoyo económico a las familias del 80% más vulnerables del registro de los hogares que tengan hijos entre 0 y 13 años. Serán 30.000 pesos por niño para ayudar a los gastos del hogar y que llegue en el momento que más se necesitamos, porque muchos padres son sostenedores, muchas mamás saben que los primeros años de vida son donde más se exige, en tiempo y en cuidado, y también en recursos. Y pese a todos los contratiempos, podemos decir que la inversión que les hablaba se está reactivando, y eso nos permitirá ir, en la medida que mejoren las cuentas fiscales, en la medida que mejore la inversión, ir en otros proyectos que ayuden a las familias más vulnerables. Pero de nuevo, siempre con responsabilidad. Uno no puede gastar más de lo que tiene, porque los costos son más altos de los que uno se puede llegar a imaginar. Y Chile, debo decir que tenía proyectos de inversión pendientes de evaluación. Y pendientes de evaluación millones de dólares que eran capaces de generar muchos empleos. Pero ahí estaban, detenidos. Estaban atrapados en una maraña de permisos y de trámites que paralizaban cualquier iniciativa. Cada proyecto detenido no es solamente un papel, es una obra que no se construye y son miles de trabajos que no se crean, son oportunidades que no llegan a las familias. Por eso, desde el primer día nos enfocamos a destrabar la inversión. El Estado no puede ser el principal obstáculo para que Chile vuelva a crecer. Hoy tenemos 389 proyectos en calificación ambiental que representan cerca de 89.000 millones de dólares esperando esa luz verde para poder iniciar sus obras. Y solo desde el 11 de marzo han ingresado más de 22.000 millones de dólares a la inversión en Chile. Nuestra tarea es que esa inversión deje de esperar. En mayo de este año alcanzamos un mes récord, alcanzamos el mayor monto de inversión aprobado.

0: En los últimos 11 años en Chile.
1: 13.900 millones de dólares.
0: Es una cifra increíble.
1: Y nos hicimos cargo de los recursos de reclamación, que son uno de los principales nudos que mantenían los proyectos paralizados.
0: En pocos meses resolvimos el 60% de la inversión que estaba trabada por esa vía y redujimos en un 43% los tiempos de resolución. Esto no ocurrió al azar. Pusimos en marcha una plataforma de seguimiento con actualización diaria de informes semanales que llegaban a los distintos ministros y un comité de subsecretarios que sesionan cada 2 semanas para empujar uno tras otro estos proyectos que estaban detenidos. Agilizar la inversión no es solo apurar trámites, es cambiar radicalmente cómo funciona el Estado. Por eso quiero valorar especialmente el trabajo del Comité de Ministros, que está compuesto por el Ministerio de Medio Ambiente, el Ministerio de Agricultura, el Ministerio de Economía, el Ministerio de Salud y el Ministerio de Energía. Muchas gracias por ese trabajo, ya que en 6 reuniones lograron destrabar cerca de 7.000 millones de dólares que hoy día pueden avanzar para ir generando, como digo, más empleo. Además, estamos racionalizando los permisos sectoriales, esos que muchas veces son la verdadera causa de que un proyecto con todos sus papeles en regla no logre partir. Conformamos también mesas de trabajo con los servicios más críticos y estamos implementando más de 90 técnicas habilitantes para que reemplacen esos trámites lentos, esos trámites que obstruían el crecimiento por mecanismos más ágiles, sin renunciar, como lo hemos planteado siempre, al cuidado del medio ambiente. Porque crecer y cuidar no son opuestos. Un país serio hace las dos cosas a la vez. Un país serio puede seguir creciendo y puede volver a cuidar como corresponde el medio ambiente. Y vamos a seguir destrabando proyectos, proyecto por proyecto, permiso por permiso, hasta que Chile sea de nuevo un destino seguro y razonable para los inversionistas extranjeros y que haya certeza y no demora. La certeza jurídica es lo que garantiza la inversión en Chile. Y estas cifras, como lo dije, alientan, pero no nos conforman, porque son apenas los primeros pasos de un esfuerzo de largo aliento para dar señales de seriedad que permitan que la inversión vuelva a nuestra nación y con ella vuelva el empleo que devuelve la tranquilidad a miles de hogares. Por lo mismo, no solo se trata de grandes inversiones, sino que estamos impulsando una profunda modernización para la pequeña y mediana minería, requisitos que son absolutamente necesarios, con requisitos, porque hoy día la mediana minería, y le doy las gracias aquí a la presidenta de la Comisión de Minería y al presidente de la Comisión de Minería del Senado y de la Cámara de Diputados, porque juntos queremos impulsar, ¿no es cierto?, una mejora para la pequeña minería. Porque hay muchos requisitos innecesarios que se le exigen a los pequeños mineros. Tenemos que modificar los permisos y los procesos para acceder a patentes mineras. Eso es algo que junto con el ministro de Economía y de Minería planteamos en Coquimbo y queremos avanzar prontamente. También queremos proponer una reforma al Congreso para reducir la burocracia y entregar mayor certeza a quienes emprendan y quieran trabajar en cualquier sector del desarrollo económico. Y eso lo vamos a hacer reafirmando el compromiso con un Estado que facilite el desarrollo productivo en vez de frenarlo. El Estado tiene que ser un aliado, no un obstáculo para salir adelante. Con el fortalecimiento de la actividad en las regiones, en las distintas regiones, en el sur será con los salmones, en el norte será con la minería. Vamos a generar más empleo y más crecimiento económico para Chile. Y en tanto lo que pasa es que esto va relacionado con la energía. Y la energía es una fuente de incertidumbre hoy día. Así como tenemos mucha energía en el norte, tenemos que traer esa energía también a la zona centro y a la zona sur. Y eso garantía y da garantía de bienestar a los chilenos. Por eso también vamos a impulsar una modernización del sistema tarifario que sea más simple, más transparente y más comprensible para las familias. Y también para las pequeñas y medianas empresas. La energía es absolutamente necesaria y la pobreza energética que ha sufrido nuestra nación tiene que cambiar. Tenemos que tener unas herramientas robustas para ir avanzando en temas energéticos y que le den la posibilidad de acceder a todos, a todas las comunidades rurales aisladas, a las más vulnerables y a las familias, a energías a un valor razonable. Pero por eso tenemos que avanzar también en temas de mejoración de burocracia en temas de energía. Chile, y nos consta, requiere un sistema energético seguro y resiliente, con capacidad de dar respuesta a escenarios críticos. Fuimos testigos de lo que sufrió nuestra nación hace un poco tiempo atrás. Para eso tenemos que fortalecer y prepararnos para los eventos climáticos que vienen. Este invierno se viene duro y también requiere que todos nos comprometamos a ir mejorando las condiciones y logremos alcanzar esas protecciones necesarias de la infraestructura crítica y enfrentar decididamente otro tema que nos aflige permanentemente, que es el robo de cables. Todos somos testigos cómo ha ido aumentando el robo de cables de cobre. Eso es parte de un crimen organizado de la mafia que hoy día afecta a nuestras naciones. Y si queremos avanzar en la seguridad energética, también entre todos tenemos que combatir este flagelo que es el robo de los cables de cobre. Simultáneamente tenemos que acelerar la transición energética incorporando energías renovables, eficiencia energética y nuevas tecnologías como el biocombustible, el hidrógeno verde, para que no deje de ser solamente un sueño que tuvimos de ampliar la red energética con hidrógeno verde. Eso puede reactivarse, pero hay que hacer las cosas bien. Vamos a impulsar decididamente también la electromovilidad y vamos a transformar el mercado eléctrico para que sea más flexible, competitivo y resiliente. Y así lograremos que al año 2030 las energías limpias sean una norma y no una excepción. La energía es un motor de inversión, de empleo, de innovación que requiere infraestructura moderna y oportuna. Modernizaremos la transmisión eléctrica destrabando inversiones claves también para el almacenamiento y la logística. Vamos a acelerar los proyectos estratégicos con la coordinación interministerial. Aquí le hago un reconocimiento al presidente Frei, porque por mucho tiempo nos dijo Chile no puede esperar. Y avanzó de una manera impresionante en infraestructura crítica para Chile. Así que, presidente, gracias por su trabajo, gracias por su esfuerzo. Muchas gracias. Todo esto será acompañado de instituciones más modernas, eficientes y confiables, basadas en mejor información, en evidencia y en marcos regulatorios claros que aseguren que la energía está al servicio de las personas y el desarrollo de Chile. También debemos convertir esas capacidades científicas y tecnológicas en oportunidades de desarrollo. Chile cuenta con una comunidad científica de excelencia, universidades de nivel internacional, centros de formación técnica y de capacidades de investigación reconocidas en múltiples áreas estratégicas. El desafío de la próxima década no solamente es generar más conocimiento, es transformar la mayor parte de ese conocimiento en innovación, en emprendimiento, en nuevas industrias y en crecimiento económico, mediante el impulso del proyecto de ley de transferencia tecnológica y conocimiento, lo vamos a lograr. Asimismo, seguiremos fortaleciendo la infraestructura crítica que requiere la economía de la inteligencia artificial. Saludo ahí a la ministra de Ciencia. La capacidad de cómputo, energía competitiva, conectividad, centros de datos y talentos especializados. Nuestro desafío claro es que Chile debe pasar de exportar principalmente materias primas a capturar una mayor parte del valor que generan las cadenas tecnológicas del futuro. El objetivo es que la revolución de la inteligencia artificial no solo se consuma en Chile. Queremos que también se diseñe y se enfrente. Se entrene en Chile, se construya y se genere empleo desde Chile, porque la inteligencia artificial llegó para quedarse y nosotros somos una gran plataforma como país para poder exportar conocimientos en esa área. Ese es el Chile que estamos construyendo, un país de oportunidades. Oportunidades de empleo, de emprendimiento, de movilidad social, de superación personal. Un país donde los padres y madres recuperen la ilusión más antigua y más noble de todas, la de saber que sus hijos van a estar bien y que tendrán más oportunidades que ellos. Eso es una realidad que queremos llevar adelante. Los hijos nuestros tienen que tener más oportunidades que nosotros mismos, y eso va a ser una realidad a futuro. Hay una pregunta que le da sentido a todo lo que hemos dicho. ¿Para qué queremos un Chile más seguro? ¿Para qué queremos un Chile que crece? Y la respuesta es sencilla: para que cada familia chilena, cada persona pueda vivir mejor. Por eso, junto a la emergencia de seguridad y a la económica, hay una tercera emergencia que se vive más en silencio, pero que duele igual: la emergencia social, que es la madre que espera años por una atención médica. Es el joven que no encuentra cómo pagar un arriendo. Es el niño que estudia en una escuela donde la violencia comienza a instalarse. A esas heridas se suman otras, aún más ausentes en la discusión pública. La caída de la natalidad es una realidad. La soledad de los adultos mayores, otra realidad terrible. Y el Estado no puede seguir ignorando estas realidades. El Estado no está para reemplazar a las familias, sino para entregarles las herramientas y después confiar en ellas. En salud, el sistema actúa muchas veces cuando ya es tarde. Por eso decidimos acompañar a las personas en cada etapa: la prevención, el diagnóstico, el tratamiento y la recuperación, sin abandonarlos a mitad de camino. En Chile, una de cada cuatro muertes tiene la misma causa: el cáncer. Cada año 60.000 personas reciben este diagnóstico y 30.000 no sobreviven. Cuando asumimos, encontramos a miles de chilenos esperando algo que no admite demora: la confirmación del diagnóstico de cáncer y el inicio de su tratamiento. Detrás de cada garantía retrasada hay una persona, hay una familia que vive con angustia y de no saber, y también un reloj que corre en casos oncológicos siempre en contra. Por eso, junto con la ministra de Salud, declaramos la alerta oncológica y pusimos en marcha el plan oncológico de 90 días, con metas claras, plazos exigentes y seguimiento semana a semana. Y los resultados están a la vista. Logramos contactar al 99% de las más de 33.000 personas que estaban en lista de espera para vincularlas a la red y reactivar su atención. El plan avanzó en forma sostenida y verificable. En pocas semanas hemos logrado cerca del 80% de avance en la aceleración y en la resolución de los temas críticos. Muchas gracias, ministra, por ese trabajo incansable que está realizando. Y también vamos a activar la complementariedad público-privada a través de FONASA. A través de FONASA pusimos a disposición más de 4.800 cupos para atender casos oncológicos en las distintas regiones del país. Sabemos que el desafío no termina aquí, pero demostramos que cuando el Estado se organiza, fija metas y rinde cuentas, los resultados llegan. El cáncer no es la única enfermedad que duele. Tenemos más de 3 millones de prestaciones pendientes. Bien lo saben los médicos que integran las comisiones de salud. Y por eso queremos seguir priorizando atenciones en las listas de esperas, con más horas médicas, con más operativos quirúrgicos y con mejor y mayor coordinación de la red pública y privada. Y en esto le agradezco a la ministra cómo ha ido enfocando el tema, porque nos ha ido focalizando. No podemos abordar las 3 millones de horas pendientes, el listado completo de los 3 millones de pacientes en espera. Pero así podemos focalizar el esfuerzo y así ir avanzando paso a paso en las distintas necesidades de las personas. El deporte también es fundamental para fortalecer nuestro desarrollo social. Un saludo a la ministra. Y también un saludo y un agradecimiento al Senado y a la Cámara de Diputados por aprobar la ley de sociedades anónimas deportivas. Esta es una política de Estado, no es una política de un gobierno. Así que le agradezco la agilidad y la resolución en la promulgación de la ley de las sociedades anónimas deportivas, que fue aprobada transversalmente y que hará un antes y un después en lo que es el fútbol. Porque con esta normativa vamos a fortalecer la transparencia, la fiscalización y la probidad en la gestión de los clubes, terminando con prácticas que han afectado la credibilidad de la actividad, como son la multipropiedad y los conflictos de interés, porque eso le da opacidad al deporte que es masivo en Chile. Esta ley protege a los hinchas y permite que el deporte profesional se desarrolle con reglas claras, con responsabilidad y con confianza. Además, como hemos anticipado en estos días, estableceremos una mesa de trabajo para impulsar el plan de recintos deportivos para Chile, que permita acelerar, mediante acuerdos público y privado, la construcción de infraestructura a nivel regional y también, por qué no decirlo, contribuir a que todos los clubes, todos los grandes clubes puedan tener su espacio propio para desarrollar sus actividades. Los espacios deportivos no son solamente de un club, no es un llamado a uno u otro club, es un llamado a Chile entero. Y ahí el Estado sí puede contribuir al desarrollo y al impulso de la infraestructura deportiva, cultural, tecnológica en el país. Vamos a convertir al Estado en un articulador de estas grandes iniciativas que, con el compromiso y la agilidad del Estado y con el compromiso y la responsabilidad del mundo privado, puede avanzar a pasos agigantados. Destrabar la burocracia no solo sirve para el desarrollo económico, sino también para potenciar el tema en la innovación social, en la educativa, en la deportiva y en la cultural. Pero el deporte es mucho más que eso, es una escuela de carácter. Y eso es algo que he ido aprendiendo con la disciplina con la que trabaja la ministra. Enseña esa disciplina que usted practica, nos da perseverancia, da responsabilidad, nos enseña a trabajar en equipo y también a respetar las reglas y nos muestra que hay capacidad de superación cuando uno se prepara y se entrena. Queremos que el deporte acompañe a las personas durante toda la vida, desde la infancia hasta los años dorados, porque el deporte no es solamente una forma que mejora la vida de los deportistas, sino mejora la vida de todas las personas y fortalece con creces el tejido social de nuestra nación. En los cimientos de todo el desarrollo de una nación está la educación. La educación es fundamental. Y aquí a los equipos que están en el Ministerio de Educación les quiero dar las gracias por todo lo que están realizando. Y esto lo decía, gracias ministra, gracias a sus equipos, esto lo decía con toda claridad Gabriela Mistral. Y hay una frase que todavía nos interpela. Ella decía, todo procede de la escuela. Allí se forjan los corazones y los cerebros que forman el alma de la patria. Según como sea la escuela, así será la nación entera. Palabras que hoy día resuenan en todos nosotros. Y hoy día en la educación podemos decir que hemos perdido tiempo muy valioso. Hemos perdido tiempo y oportunidades gigantescas. Hemos vivido distintas reformas, pero esas reformas extraviaron las prioridades. Y nosotros tenemos que ir recuperándolas paso a paso, porque el aprendizaje dejó de ser la prioridad. Se fueron debilitando valores esenciales como el respeto, el orden, la disciplina en nuestros centros educativos. La violencia ganó terreno en nuestras escuelas. Este año en Calama tuvimos que lamentar el asesinato de María Victoria Reyes, una inspectora que murió a manos de un estudiante armado. Eso tiene que resonar en nuestro corazón, en nuestra mente. Y por eso ingresamos al Congreso al proyecto de ley de escuelas protegidas, para que los establecimientos puedan prevenir de alguna manera y enfrentar la violencia también con otras herramientas. Y por eso también le agradezco a la Cámara de Diputados y a la Cámara de Senadores, que está en trámite todavía, el aprobar la idea de legislar. Es muy importante no llegar una vez más tarde a enfrentar la violencia al interior de nuestras escuelas. En nuestras manos está la seguridad de nuestros niños y en las manos de los senadores está poder sacar con prontitud esta norma que va a velar por la seguridad de todos los niños y de toda la comunidad escolar. Por otro lado, hemos escuchado a los que están en las escuelas. Hemos hecho reuniones a lo largo de todo Chile con los distintos directores y también con profesores. Y a partir de esas reuniones queremos crear un directorio a nivel nacional con directores de escuela para que ese Consejo Nacional de Directores, analizando la realidad en conjunto con el Ministerio, en conjunto con distintas autoridades, encontremos cómo facilitar la gestión en las escuelas, que el ministerio no se convierta en un obstáculo para el desarrollo de los proyectos educativos. Tenemos que devolverle a las familias el lugar que tienen que ocupar y que nunca debieron haber perdido en la elección de los proyectos educativos. Tras una década de ir centralizando el sistema de admisión escolar, hoy día, ¿qué piden las personas? Que enfrentemos el tema. Muchas personas hoy día nos piden que hagamos, como lo señaló la ministra, una pausa y que analicemos qué ha ido sucediendo con las leyes que aprobamos y que llevamos a la práctica. Hay temas que analizar, hay temas que cambiar. Y no cerremos los ojos a algo que es evidente y a algo que nos piden los apoderados. Que se vuelva a ponderar el mérito de los alumnos. Que se vuelva a dejar que los padres puedan elegir el establecimiento educacional para sus hijos. Por algo se crean proyectos educativos distintos, para que los padres tengan una posibilidad de elegir entre unos y otros. Por algo los niños son los que nos exigen. Yo me esforcé por tanto tiempo y quiero tener una posibilidad de educarme bien. Pero hoy día, no en todas partes, con el método que tenemos, eso se hace una realidad. Tenemos que acercar de nuevo a las familias, a las escuelas. Tenemos que darle a los directores las herramientas para volver a ser líderes pedagógicos, no solamente administradores de consultas o planteamientos que se le hacen de las distintas autoridades. Necesitamos más autonomía para los establecimientos educacionales, resguardando siempre la no discriminación y la atención de todos los estudiantes con necesidades especiales. Esto de verdad es un drama. Los padres hoy día a todos nos plantean una mayor atención a los niños con necesidades especiales. Y ese también tiene que ser un esfuerzo país de reconocer una realidad, de enfrentarla y de mejorarla. Pero ninguna reforma sirve ni tiene sentido si no logramos que nuestros niños aprendan. ¿Cuál es el sentido de ir a la escuela? Aprender. Y por eso queremos lanzar el Plan Chile Aprende y Avanza como una estrategia nacional para que los niños aprendan y tengan tiempo para adquirir las competencias fundamentales en lectura, en escritura, en matemática, con decisiones basadas en la evidencia, en la formación docente y en las habilidades efectivas. Un niño que no sabe leer, un niño que no entiende lo que lee, un niño que no sabe sumar o restar, ¿cómo enfrenta el futuro? ¿Cómo van a llegar a ser grandes profesionales si en la base no les dimos lo que era necesario? Y al igual que en todos los ministerios, en educación también estamos haciendo un cuidado exhaustivo. Estamos revisando cómo se gasta cada peso que el Estado invierte. Y gracias al llamado que se hizo desde educación, desde Hacienda, de regularizar los pagos en el sistema de crédito con aval del Estado, el cobro en los saldos morosos aumentó en cerca de un 300%. Y esos recursos nos van a permitir mejorar la educación inicial y también apoyar a los jóvenes que habían desertado del sistema. Tuvimos largas discusiones por esto, pero con algunos llamados a la responsabilidad que se hicieron, bueno, esto empezó a cambiar. Finalmente, una materia que cruza la educación, el trabajo y los desafíos de mujeres, es el tema de la sala cuna. Es un tema largamente demandado, planteado por distintos actores. Y nos hemos comprometido, y así será, que este 15 de junio ingresaremos las indicaciones al proyecto de Sala Cuna para poner fin a una barrera que por más de 100 años ha afectado la contratación de mujeres en Chile. Pero esto, de nuevo, hay que hacerlo con responsabilidad. Vamos a impulsar un nuevo sistema que permita avanzar hacia una sala cuna universal, con gradualidad, con responsabilidad, garantizando la sostenibilidad financiera de esto. Esto tiene que ser una propuesta seria, responsable, que permita avanzar en fortalecer la participación laboral femenina, en lograr la conciliación entre el trabajo y los cuidados y enfrentar uno de los grandes desafíos que enfrentamos hoy día, como es la demografía. Pero esto, vuelvo a insistir, tiene que ser con responsabilidad, con gradualidad, y también tener muy claro que una madre, para poder trabajar, tiene que tener la tranquilidad, tiene que tener la certeza de que su hijo va a estar bien cuidado, de que la persona a la cual le encarga el cuidado de su hijo lo va a hacer bien. Esto es una responsabilidad que también le afecta al Estado. Es una responsabilidad compartida entre la familia y el Estado. Y en eso vamos a avanzar. Vamos a avanzar con fuerza, con responsabilidad y cuidando que esto sea permanente en el tiempo. En vivienda, y nos acompaña aquí nuestro ministro de Vivienda. En vivienda recibimos un déficit que es casi estructural, que no es responsabilidad de un solo gobierno, es una responsabilidad de Estado. Y hoy día tenemos cerca de 500.000 familias que no tienen acceso a un hogar. Y también tenemos cerca de 120.000 familias que viven en un campamento. Y esto no es una disputa entre unos y otros. Este es un problema real que tenemos que enfrentar. Pero hoy día la realidad nos dice que una familia que postula a un programa Mimbu tiene que esperar en promedio 11 años por su casa. 11 años puede estar una persona en un comité postulando una vivienda propia. ¿Y dónde se concentra la mayor cantidad de personas en espera? Que es el 44% de los que están en ese déficit, es entre los 18 y los 40 años. Eso no son números fríos, son sueños postergados, personas que tenían ese sueño de la vivienda propia a la cual no pueden acceder. Y la vivienda no puede ser un lujo, la vivienda tiene que ser ese lugar de encuentro, de familia, donde uno debe tener derecho a llegar sin temor en las calles y sin dudar de que el Estado va a estar ahí para colaborar. Y nosotros, como lo hemos dicho siempre, queremos un país de propietarios, no queremos un país de arrendatarios. Y como lo ha mostrado el ministro, la lentitud en la construcción de viviendas pasa en gran parte por no hacer de manera rápida y diligente el trabajo, lo que denominamos burocracia. Y eso explica 2/3 del tiempo de espera de una familia. Es decir, nosotros tenemos la posibilidad desde el Estado en acelerar en 2/3 el tiempo de espera para que se haga realidad el sueño. Y en eso está trabajando sin descanso a lo largo de todo Chile nuestro ministro de la Vivienda. También proponemos abrir programas habitacionales para la clase media y planteamos elevar las postulaciones hasta las 4.000 UFs en un fondo con garantía estatal que va a ir dándole posibilidades también a esa clase media tan postergada. También vamos a innovar en el uso del suelo urbano a través de una operación sitio 2.0. Y para lograrlo vamos a traspasar 10 millones de metros cuadrados de suelos de bienes nacionales, gracias ministra por ese catastro que está haciendo, que hoy día están sin uso, para reforzar el banco de suelos públicos y habilitar terrenos para el desarrollo de proyectos habitacionales. En esto quiero darle las gracias a la ministra de Bienes Nacionales. Su trabajo ha sido increíble, tenía experiencia acumulada, pero ahora con la ayuda de la tecnología, de la inteligencia artificial y de otros ministerios, hemos podido hacer un catastro muy importante y queremos también terminar con los sitios heriazos, aquellos sitios heriazos que generan inseguridad y que muchos alcaldes nos dicen, ¿qué hacemos con este sitio heriazo? Queremos iniciar el programa Heriazo Cero para que los municipios transformen esos sitios abandonados en plazas, en canchas y en sedes comunitarias. Y en esto no se preocupen que no los vamos a dejar solos. Tampoco vamos a olvidar a las más de 40.000 personas damnificadas por los incendios de Valparaíso, Ñuble y Biobío. El día de ayer estuvimos compartiendo con vecinos de Quilpué, de Villa Alemana, de Viña del Mar, y el compromiso está, el compromiso lo asumimos antes incluso de jurar como ministro, con los ministros y como presidente, con aquellas víctimas de los incendios aquí en Viña del Mar que habían visto postergado la reconstrucción de sus viviendas. A través del Plan de Reconstrucción Nacional vamos a inyectar, como ya se planteó, 400.000 millones de pesos al fondo de emergencia que se traducirán en la reconstrucción de más de 4.000 viviendas. Temas en los cuales ya se está trabajando con mucha fuerza, porque esas familias no pueden seguir esperando, no puede pasar lo mismo que ocurrió en los incendios anteriores. Más seguridad, más empleo y más oportunidades deben traducirse al final en algo muy concreto, en mejorar la calidad de vida en el barrio, en la calle, en el entorno cotidiano de cada familia. Por lo mismo, liderados por Cultura, por ahí estaba el ministro de Cultura, le doy un saludo, ministro. Y hoy día también espero que todos aquellos que vieron lo que ocurrió en la Pérgola de las Flores digan que eso no lo queremos ver nunca más. Nunca más queremos ver que alguien insulte a una autoridad cuando va a un acto público de cultura. Así que, ministro, le doy las gracias por su valentía, por estar ahí, por permanecer hasta el final. Porque eso es lo que cambia Chile. Que todos nosotros nos opongamos a ese tipo de actos inaceptables hace de nuestra patria un mejor lugar para vivir. Y también, como decía, vamos a poner en marcha el plan de recuperación y limpieza para darle valor y de nuevo relevancia a nuestros monumentos nacionales y espacios públicos. Esta es una iniciativa que busca reparar el daño acumulado en nuestros centros históricos y devolverle a la ciudadanía los espacios dignos y seguros que les dan identidad. A los parlamentarios les pregunto, ¿qué sienten cuando vienen bajando hacia Valparaíso y ven todos esos grafitis, ven locales vacíos? ¿Qué sienten cuando van a la calle Esmeralda, a la calle Condel en Valparaíso? ¿Qué sienten? Deben sentir el mismo dolor que sienten los chilenos cuando dicen esto es patrimonio de la humanidad y miren cómo está. Y eso no solamente ocurre aquí en Valparaíso, ocurre en casi todas las capitales de Chile. Es inaceptable que algunos se atribuyan el dominio de todo y rayen lo que no les pertenece. Tenemos que hacer una campaña todos juntos en contra de la destrucción de nuestros bienes públicos, de nuestros monumentos nacionales. Por eso reitero el orgullo que siento de haber visto a miles de chilenos, a millones de chilenos recorriendo las ciudades y conociendo el patrimonio cultural. Y esto lo tenemos que hacer entre todos. Esto no lo hace un solo gobierno. Esto no lo hace el Parlamento, los gobernadores, los concejales, los alcaldes. Lo hacemos todos los chilenos. Y por eso los queremos convocar a un día, así como está el Día de la Cultura, al día de poner las manos en el barrio. Y vamos a ir arreglando los barrios, vamos a ir mejorando la infraestructura, vamos a recuperar la cultura. Y la cultura es cuidar de lo nuestro, es hacernos responsables de nuestros monumentos, de nuestros espacios públicos, de lo bello que es lo que se ha construido en Chile. Y eso va a cuidar nuestro patrimonio, pero también va a cuidar el alma de nuestra ciudadanía. Porque cuidar el entorno, dar seguridad y respetar la memoria histórica es cuidar el alma de Chile. Y eso es lo que vamos a hacer entre todos. Así que la invitación está planteada. En obras públicas también estamos dando un paso histórico con el plan Ruta Austral. Agradezco a los senadores de la región, a los diputados que pudieron estar presentes cuando, junto con quien era el ministro de Transporte en esa época y ahora es ministro de Seguridad, anunciamos una inversión de más de 800.000 millones de pesos para expandir la carretera austral entre La Junta y Villa O'Higgins. Eso es un gran avance, no solamente para la zona, sino para Chile. Y no estamos hablando solo de caminos, estamos hablando de soberanía, estamos hablando de turismo, estamos hablando de empleo, estamos hablando de conectividad para familias que han esperado por décadas la mayor accesibilidad. Chile no puede mirar su territorio austral como que fuera la periferia. Y es lo que dicen muchas veces los vecinos de las zonas más alejadas. Nos miran como si estuviéramos en la periferia, pero son la puerta de entrada. Son la puerta de entrada a la nación de miles y millones de turistas. Y nosotros queremos potenciar las zonas extremas, la zona de Arica-Parinacota, la zona de Tarapacá, la zona de Aysén, la zona de Magallanes, que son zonas futuras que tienen un futuro estratégico para nuestro país fundamental y no las podemos dejar atrás. Asimismo, porque el turismo es una manera de generar empleo, en las próximas semanas vamos a ingresar un proyecto de ley con un nuevo estatuto laboral para el turismo que busca fomentar el empleo en las temporadas altas con adaptabilidad de jornadas y compensar en temporadas bajas. El turismo es una gran fuente de ingreso y es una demanda transversal a lo largo de todo Chile, que uno puede buscar la adaptabilidad laboral para fortalecer las temporadas altas y dar el debido descanso a las temporadas más bajas. Hemos también y queremos expandir todo lo que son la modernización de nuestros puertos. Y queremos modernizar el puerto de Valparaíso, queremos iniciar las obras en San Antonio, porque se requiere más infraestructura, mejor y más infraestructura, y en eso estamos trabajando sin parar. Y ahí el ministro de Transportes, ministro de Telecomunicaciones y ahora ministro de Obras Públicas está trabajando en la infraestructura portuaria, que es sinónimo también de mejores empleos y también de mayor competitividad para Chile. Chile es un país que mira al mar. Y necesitamos buenos puertos, puertos seguros también para poder mandar los contenedores al exterior sin que seamos un foco de atención, porque nuestros puertos se han transformado lamentablemente en lugares poco seguros para nosotros y también para los que reciben la mercadería que va desde Chile. Y con esto le vamos a dar la continuidad y reconocimiento a también las administraciones anteriores. Porque vuelvo a insistir, esto no es tarea de un gobierno, esto son tareas de Estado. Y así como en los puertos se va a avanzar, también agradecer a los gobiernos anteriores por todo lo que se ha hecho en las nuevas líneas del metro. Esto es un avance enorme para la región metropolitana. La línea 7 ya supera el 40% de avance y hacia fines del año 2028 unirá a Renca con Vitacura, beneficiando a más de 1.600.000 personas. La línea 9 va a conectar Recoleta con Puente Alto y va a beneficiar a cerca de 2 millones de personas. Y también avanza la línea 8 y está ya en estudio los trazados de la futura línea A, que llegará hasta el aeropuerto, como lo tiene cualquier país y capital a nivel mundial. Estos son, vuelvo a insistir, no son obras de un gobierno. Esto no es para vanagloriarse un gobierno u otro. Esto ha sido una política de Estado que ha facilitado la calidad de vida a las personas. Y como lo han dicho otras autoridades, un kilómetro de metro no es valioso por el concreto, es valioso por el tiempo. Es el tiempo que ahorra una persona en ir de su trabajo a su hogar, de su hogar al trabajo. Una hora menos de transporte al día, imagínense lo que significa en la vida de las personas. Y eso es algo que queremos fomentar, porque en ese horario libre, se puede estar con la familia, se puede practicar deporte, se puede leer o sencillamente se puede descansar. Por eso felicito a todos los gobiernos que han avanzado en esta gran obra que nos hace sentirnos orgullosos de nuestro país, como es el Metro de Chile, el Metro de Santiago, y vamos también después con los metros y los trenes de acercamiento. En eso también tenemos que avanzar. Tenemos que, con todo esto, devolverle el tiempo a las familias. Y esa es una forma de gobernar. Toda la política social debe tener como finalidad fortalecer a la familia chilena. Tengo la convicción de que muchos de nuestros problemas tienen su raíz en el debilitamiento de la familia. Por eso fortalecer la familia es fortalecer a Chile. Y en eso también un reconocimiento a la ministra de Desarrollo Social. El trabajo que están haciendo ahí es notable. Hoy en nuestro país nace en promedio menos de un hijo por mujer en edad fértil. Para enfrentar esta crisis silenciosa vamos a crear la Secretaría del Plan de Chile Renace y vamos a convocar a una comisión asesora presidencial para que de forma unida y transversal podamos analizar todas las posibilidades que están para darle a las familias que quieren soñar con una familia. Eso es algo que nos tiene que ocupar transversalmente. Aquí, de nuevo, no tiene que haber colores políticos para enfrentar esta situación. Hoy día, los niños son el futuro de Chile, pero tenemos que ver cómo les damos una mano a esas familias. Aquí también estamos fortaleciendo la desinternación de los niños. Y hoy día tenemos cerca de 700 niños entre 0 y 3 años que viven en residencias. Aquí un llamado también a las familias de acogida. Primero, un agradecimiento a los que ya son familias de acogida y que quienes son familias de acogida inviten a otros para que este plan que hemos iniciado de crecer en familia se haga una realidad como ya lo es en la Araucanía, en Valparaíso y en la región metropolitana. El testimonio de las familias que hoy día acogen a otros niños es lo que moviliza a otras para que esos 700 niños tengan un hogar. Y la familia también es una protección, junto a la que debe contar cada ciudadano chileno, de los niños. Hoy día hay muchos niños que son objeto de explotación sexual. Es más de lo que podemos imaginar. Es un drama que recorre nuestra patria y tenemos que luchar en contra de la explotación sexual infantil. Es un deber. Tenemos que activarnos. Y por eso se activó también un plan de entornos digitales seguros para proteger a nuestros niños de los peligros que hoy día los acechan desde las pantallas. Nosotros tenemos que cuidar a nuestros niños fortaleciendo siempre el derecho preferente de los padres como principales educadores. En esto no nos perdamos, son los padres los primeros educadores. El Estado, como lo dije, puede ayudar, colaborar, pero no puede reemplazar a la familia. Que un niño crezca en una familia que lo ama no es un privilegio, es un derecho. Y en eso tenemos que comprometernos todos y restituir ese derecho a los niños más vulnerables de Chile. No es para nosotros un programa más, no lo es. Es una responsabilidad moral y espero que todos lo sientan así. Devolverle la posibilidad de crecer en un entorno seguro a un niño, ojalá en una familia, es una responsabilidad moral. Y tenemos también un compromiso muy especial con las personas en situación de discapacidad. A petición de la Fundación Teletón, tan querida y respetada por los chilenos, enviamos al Congreso Nacional un proyecto de ley para establecer el Día Nacional de la Teletón y el Día Nacional del Encuentro Familiar el primer sábado y domingo de noviembre. Y les pido aquí un aplauso para don Mario Kreuzberger. Lo habíamos invitado, no pudo venir. Es un hombre que ha hecho cambios profundos en nuestra nación. Es un hombre al cual le agradecemos el trabajo que ha logrado en equipo. Y creo que 2 días para celebrar la esperanza y para reencontrarnos con quienes queremos es algo que nos va a hacer muy bien. Estimados compatriotas, la confianza en la democracia exige un Estado que rinde cuentas, acepta el escrutinio y cierra los espacios donde se refugia la corrupción. La corrupción no es un problema menor, recorre las distintas instituciones desde dentro para desviar recursos que no llegan a quienes los necesitan y vacía también de contenido las promesas de la democracia. Por eso, a pocas horas de asumir el 11 de marzo, firmé la instrucción que puso en marcha el plan de inspección total, una revisión inédita del gasto fiscal en más de 500 servicios públicos con más de 1.000 auditores que son funcionarios públicos, trabajando apoyados por la inteligencia artificial para detectar patrones o anomalías en los distintos servicios. Los primeros hallazgos Sí, son preocupantes. Encontramos más de 3,000 millones de dólares pendientes de pago, muy por encima de lo habitual. Y cerca de 10,000 pymes estaban esperando pagos postergados por más de 250 millones de dólares. Los principales afectados fueron precisamente los programas sociales. El caso de Junaep, ¿sí? El caso de Junaep, que tanto ha dado que hablar en las últimas semanas, es especialmente grave. En el programa de alimentación escolar hemos encontrado pago por raciones no entregadas y modificaciones de contratos irregulares. Por lo mismo, vamos a acelerar la institucionalización del servicio de auditoría interna con mayores facultades y financiamiento, que será un colaborador más eficaz para el enorme trabajo que ha realizado la Contraloría General de la República. Gracias a todos los funcionarios de la Contraloría General de la República por el trabajo abnegado que realizan día a día para recuidar los recursos públicos. Porque el Estado tiene los recursos para los programas sociales, para que esos programas funcionen. Lo que ha fallado en la gestión es el cuidado de los recursos públicos y la defensa de los programas como el de alimentación escolar, de salud, de educación, es asegurarnos de que ni un peso se pierda en el camino. Y aquí combatir la corrupción es un deber que busca protegerlos a todos. Cada peso que se desvía es un medicamento que no llega, es una ración que un niño no recibe, una obra que no se construye. Por eso, cada gasto que hagamos tiene que responder a tres preguntas muy simples. ¿El gasto ayuda a quienes realmente lo necesitan? ¿Hace de Chile un país más seguro? ¿Hace de Chile un país más próspero? Si la respuesta es sí, sigamos adelante. Si la respuesta es no, ese peso debe volver a su dueño, que es el pueblo de Chile. La fiscalización es fundamental, la gestión es esencial para poder recuperar nuestra nación. En esa misma línea avanzaremos en la racionalización del aparato público, un Estado más moderno que empieza a dar el ejemplo. No podemos pedir austeridad y eficiencia a las familias chilenas si el propio Estado no es capaz de ordenarse a sí mismo. En las próximas semanas vamos a presentar un proyecto de ley para avanzar hacia la fusión institucional del Ministerio del Interior y el Ministerio de Secretaría General de Gobierno en una sola estructura orgánica. Esto es algo que ya han planteado varios parlamentarios de distintos sectores. Asimismo, vamos a convocar una comisión de expertos con el mandato de proponer una nueva arquitectura del Estado. Una estructura ministerial más racional, que reduzca el número de carteras, que elimine las superposiciones de funciones y que reasigne los recursos. A partir de sus propuestas, de las propuestas de esta comisión, vamos a enviar al Congreso para su debido debate las iniciativas que en el tiempo permitan concretar una reducción real y ordenada de los ministerios. A casi 20 años de su creación, el sistema de alta dirección pública es la herramienta con la que cuenta el Estado para cargos directivos, para que los cargos directivos se llenen por su mérito y no por cuoteo político. Valoramos ese principio y queremos protegerlo. Sin embargo, el sistema tal como está hoy no funciona, o no responde, más bien dicho, con la agilidad que el país necesita. Los concursos toman demasiado tiempo, las vacantes se acumulan, los cargos quedan por largos periodos en manos de suplencias y en la práctica se ha ido debilitando aquello que el ADP venía justamente a garantizar: liderazgos estables, idóneos y responsables al frente de las instituciones públicas. El caso de la red de salud ilustra con crudeza este problema. Al asumir, encontramos que de los 321 cargos que deben proveerse por esta vía en los servicios y hospitales del país, 184 cargos estaban vacantes, la mayoría de ellas en las direcciones que conducen la gestión del día a día. Eso tiene que cambiar y vamos a evaluar también con el Congreso la manera de modernizar el sistema de alta dirección pública para generar un cambio real. Queremos un Estado conducido por directivos con nombre,
1: con un mandato claro y con responsabilidad sobre sus metas, porque el mérito en la función pública no es solamente un trámite administrativo. Tenemos que conocer lo que hacen, quiénes son y cómo rinden cuenta de las cosas que se realizan. En materia de transparencia, nuestro gobierno ha asumido una convicción clara. El Estado debe volver a estar al servicio de las personas y eso exige instituciones abiertas, responsables y sujetas al escrutinio ciudadano. Por ello, durante estas primeras semanas impulsamos con decisión la tramitación del proyecto de ley Transparencia 2.0, una reforma postergada que va a modernizar el sistema de acceso a la información pública y actualizará los estándares que hoy han ido quedando atrás frente a las nuevas exigencias de la ciudadanía. No es aceptable que una iniciativa tan relevante como esta lleve ya casi 8 años esperando un avance. Esperamos ahí también contar con los senadores y diputados para poder avanzar en esta materia. Chile necesita un Estado transparente, más moderno y más cercano. En esa misma línea coordinaremos esfuerzos entre la Contraloría General de la República, el Servicio Civil y la Comisión Asesora Presidencial para la Integridad Pública y la Transparencia, con el objeto de instalar sistemas de mayor transparencia a los que ya tenemos y que valoramos en los servicios públicos y en los municipios a lo largo de todo el país. Hace un año, la Contraloría evidenció una de las prácticas más extendidas en nuestra nación y que también más indignaba a los chilenos. Personas que usaban licencias médicas para salir del país, asistir a casinos o sencillamente no ir a trabajar, recibiendo sí su sueldo. Las cifras son relevantes. Se identificaron casi 30.000 casos de personas que abusaron de estas licencias médicas. Al día de hoy hay más de 25.000 sumarios que ya están instruidos. Y donde corresponde, las sanciones han sido siendo aplicadas, incluyendo destituciones, censuras y multas. Pero instruir un sumario no basta. Lo que la gente espera, con toda razón, es que estos procesos terminen y que se apliquen las sanciones efectivas para quienes abusaron de la confianza pública. Por eso asumimos un desafío y un compromiso de crear una fuerza de tarea legal con abogados dedicados exclusivamente a acelerar la tramitación y al cierre de estos sumarios. No puede ser que los sumarios se abran y queden ahí en un estado de latencia. Esto tiene que cambiar y recuperar también el sentido de la función pública. Quien hizo bien su trabajo no tiene nada que temer. Quien defraudó al Estado y a sus compañeros, si no cumplen, van a tener que responder. Y eso lo determinará como corresponde un sumario. Estimados compatriotas, he hablado mucho de emergencias. Pero para ir terminando, quiero llevarlos a la idea con la que comencé este discurso. La emergencia no es el lugar donde Chile se queda. La emergencia es el lugar desde donde Chile se levanta. Porque la palabra emergencia, además de una crisis, también es lo que emerge. Es lo que puede surgir de un momento difícil. Las crisis también abren oportunidades. Y puede brotar de esta situación algo poderoso para nuestra nación, en la medida que trabajemos juntos. En estos 82 días desde la emergencia que decretamos, tiene que emerger otro Chile, tiene que emerger un país más seguro, tiene que emerger un país donde la inversión vuelva a ser una realidad, tiene que emerger la voz de millones de chilenos que quieren vivir tranquilos, donde el esfuerzo que cada uno haga valga la pena. Eso es lo que hoy vengo a entregarles, eso es lo que hoy vengo a proponerles. No la esperanza de palabras vanas, sino la esperanza de los hechos. En estos 82 días... En las áreas que les he planteado, hemos demostrado que es posible gobernar de una manera distinta, que se puede decir la verdad sin miedo, que se puede actuar con rapidez sin perder el rigor, que se puede ser firme con el delito al mismo tiempo cercano con las personas. Pero gobernar es una tarea de largo aliento. Un país no se reconstruye en 3 meses. Un país como el que recibimos requiere un tiempo y la colaboración de todos en los tiempos esenciales. Como en distintos campos hemos ido mostrando resultados
0: y nos hemos ido haciendo cargo de situaciones complejas, lo vamos a seguir haciendo. Hemos ido poniendo los cimientos que van a permitir levantar la patria. El 11 de marzo se convirtió la moneda en más que un edificio, se convirtió en nuestro lugar de trabajo y también en nuestro hogar con Pía. Así que quiero agradecerle a Pía haberme acompañado en este desafío. Ya que desde el año 1958 ningún presidente vivía allí. Y cuando uno camina por los distintos salones, el Salón O'Higgins, el Salón Carrera, el Salón Prat, recientemente reinaugurado, uno empieza a comprender mejor la historia de Chile. Pero un presidente no puede encerrarse entre cuatro paredes y tiene que salir a escuchar. Por eso, a través de lo que hemos denominado los diálogos ciudadanos, ya hemos tenido la oportunidad de hacer encuentros ciudadanos en Coltauco.

Vamos a aumentarlo. Al menos como gobierno estamos dedicados todos a recorrer Chile, a escuchar a las personas, a estar en aquellos entornos donde antes quizás no había llegado una autoridad de gobierno. Y a esto sumar los viajes por regiones, donde también agradezco la compañía de todos los parlamentarios, porque cuando uno puede inaugurar una obra, cuando puede hablar de un futuro proyecto, espera también que a uno lo puedan acompañar los parlamentarios de los distintos colores políticos. Hemos buscado en esto mostrarle a la ciudadanía que hay temas que nos unen, hay temas donde podemos trabajar unidos y tener metas claras. He podido recorrer en este tiempo ya 10 de las 16 regiones y espero en los meses que vienen poder haber recorrido en recorridos más tranquilos, no de una visita puntual a una región, sino poder estar 1, 2 o 3 días en la región para poder analizar las situaciones. La diputada me dice, sí, he ido 3 o 4 veces puntualmente a temas a la Araucanía, no he estado esos 2 días, pero ya estaré diputada, así que no se preocupe. Ajá, voy a estar y vamos a abordar todos los temas que afectan a esa hermosa región de la Araucanía, como lo señalé. Estamos convencidos de que un gobierno tiene que escuchar a todas las personas, más allá de las diferencias políticas que podamos tener. Tenemos que escucharnos. Otra cosa es que lleguemos a concordar un proyecto de ley, pero lo importante es sentarnos a una mesa, poder conversar, dialogar con las urgencias que correspondan en cada proyecto de ley, por las urgencias que fija el gobierno, y entiendo las discusiones que se han producido, que se han dado en el Congreso, pero también les pido que ustedes entiendan las urgencias que tenemos como gobierno. Este gobierno quiere actuar rápido para enfrentar estas emergencias que le he mencionado. Es un gobierno que quiere llegar a todo Chile, llegar a todas partes, a todos nuestros compatriotas. Queremos llegar con buenas noticias. Lo estamos haciendo en conjunto con los ministros, con los subsecretarios, con las distintas autoridades que forman parte de este gobierno. Y le doy las gracias a cada uno de los que me acompañan hoy día, ministros, subsecretarios, jefes de servicio, gracias por el trabajo que están haciendo. Sé de su compromiso por Chile, lo valoro y creo que todos los chilenos también lo ven de la misma manera. Y ¿por qué les digo que es importante recorrer Chile? Porque rendir cuentas sí es una obligación constitucional. Y la hago con respeto y con orgullo de ser el presidente de la República. Pero también tenemos que darle cuenta y rendir y escuchar a nuestros ciudadanos. Escuchar es recorrer Chile. Escuchar no solamente cumplir el mandato aquí en el Congreso, sino también estar en terreno. Y eso es lo que hemos tratado de hacer en estos meses de trabajo. Chile tiene una larga tradición y somos orgullosos de nuestra democracia. Las generaciones que nos antecedieron construyeron una república de instituciones sólidas, de elecciones libres, alternancia en el poder y vocación republicana. Sería un error creer que la democracia se sostiene solo en procedimientos. Nuestra democracia se sostiene sobre principios sólidos y también sobre personas que están dispuestas a ser fieles en el cumplimiento de sus deberes. Asimismo, la democracia debe servir a un propósito. Una democracia para la seguridad, una democracia para la libertad, una democracia para el progreso, una democracia para la paz social. En definitiva, una democracia para el servicio de las personas. Hace más de un siglo y medio, el presidente Manuel Montt sostuvo que la libertad y el orden debían marchar unidos por la misma vereda para que la República avanzara. Y lo entendieron así Diego Portales y Andrés Bello, los constructores de nuestra república. El orden nunca fue un enemigo de la libertad, sino la condición necesaria para protegerla. También nos enseñaron con su ejemplo héroes como Arturo Prat, Manuel Baquedano, Manuel Rodríguez, Bernardo Higgins y José Miguel Carrera. Hoy hay momentos en la historia que debemos de recordar. Son momentos que en la historia exigieron coraje. Y lo tenemos que tener todos por el profundo amor que cada uno de los que está aquí siente hacia nuestra patria. Ese sigue siendo hoy el desafío de nuestra generación. Gobernar en tiempos difíciles no consiste en buscar el aplauso fácil, consiste en actuar con responsabilidad, tomar decisiones correctas y pedir esfuerzos que no siempre son fáciles. Ningún país se construye sin coraje y sin la voluntad de todos de salir adelante. Mi respuesta hoy ante el Congreso entero y ante Chile es que vale la pena atreverse. Atreverse a soñar con un Chile más seguro, atreverse a soñar en recuperar nuestra

0: institucional, atreverse a recuperar la tranquilidad de las familias chilenas, atreverse a poner todas nuestras capacidades del Estado al servicio de las personas, atreverse a creer en un Chile y en su gente. Los héroes no son los que están en los libros de historia. Los héroes son nuestros compatriotas, aquellos que tenemos a nuestro lado. Hay héroes anónimos, como el bombero, que está siempre alerta mientras otros dormimos tranquilos. Hay heroínas, como esas enfermeras, que toman un doble turno para cuidar a sus pacientes. El pequeño empresario termina siendo un héroe, porque contra viento y marea mantiene los puestos de trabajo que él con tanto esfuerzo da. Son héroes, padres y madres, que se sacrifican en silencio para que sus hijos tengan una vida mejor. Ellos son Chile, y por ellos vale la pena el esfuerzo que cada uno de nosotros haga. Chile puede volver a levantarse, sí. Chile puede volver a levantarse como un país modelo en seguridad, en libertad y en prosperidad. Eso no es un sueño imposible. Para un chileno, nada es imposible cuando se lo proponen. Y nosotros juntos lo vamos a lograr. Vamos a lograr que nuestro país vuelva a ser grande. Y vuelvo a insistir, todos juntos lo vamos a lograr. Juntos vamos a recuperar la seguridad en cada barrio de Chile. Juntos vamos a volver a crecer y a crear empleos para nuestras familias. Juntos. Juntos vamos a terminar con esas listas de espera que tienen a personas por años postergadas. Juntos vamos a devolverle a cada chileno el derecho a crecer en una familia y a estudiar en una escuela segura, porque juntos los chilenos somos mejores. Y antes de mis últimas palabras, quiero agradecerle a mi familia, que está aquí y también en alguna parte de allá arriba. Gracias a todos por el apoyo. Quiero agradecerle a cada uno de los miembros de este gobierno, ministros, subsecretarios, delegados, seremi, a todos, que sé que están trabajando bastante, ¿eh? Y quiero agradecerle también a nuestras Fuerzas Armadas, a nuestras Fuerzas de Orden y Seguridad. Gracias por ese trabajo incansable. Quiero reconocerle también a todos aquellos que nos acompañan en nuestra fe. Gracias a las distintas iglesias que hoy día oran y acogen al hermano más necesitado. Así que muchas gracias por todo lo que están haciendo por el alma de tantos chilenos. Y quiero agradecerle a cada chileno, a cada chilena que se levanta de madrugada, al amanecer, y que hace su trabajo, y que hace bien su trabajo, porque sabe que haciendo bien su trabajo aporta a Chile. Sabe que haciendo bien su trabajo cuida a los propios. Y hoy día no puedo prometer que el camino que tenemos por delante sea fácil. Todos sabemos que este camino exigirá mucho trabajo, que exigirá esfuerzo, que en algunos momentos exigirá sacrificio, exigirá paciencia también para lograr acuerdos. Pero les prometo que si estos cambios los realizamos, vamos a tener un Chile distinto, un Chile mejor, un Chile que se levanta, un Chile de encuentro, un Chile que nos permita hacer realidad los sueños de todos nuestros compatriotas. Que Dios los bendiga, que Dios bendiga a nuestra patria y que Dios lo bendiga a usted también. Un abrazo. Gracias. Y seguimos trabajando por nuestra patria. Muchas gracias.
1: Termina la primera cuenta pública de José Antonio Kast y desde la tribuna se escucha un fuerte grito de una persona que me da la impresión de que está acreditada de prensa. Un gráfico, al menos, eso es lo que se vio, una persona que va bajando acá y él le grita mentiroso al presidente de una manera bien...
2: Eso fue, no se escuchó claramente el aire.
1: No, sí, eso le gritó. Me da la impresión de que está acreditado por prensa, como un reportero gráfico que además sale rapidito como para que no lo pillen, digamos, o para pasar piola. Bueno, Kast saluda a la audiencia, a los invitados. Está todavía en la testera el presidente, perdona, pero me tuve que ir detrás de lo que estaba ocurriendo. Y ahora está ahí acompañado de Alessandra y de Paulina Núñez, que debiera cerrar la sesión.
3: Habiéndose cumplido ahí el está. Objeto de la sesión, esta se levanta.
1: Se toca la campanilla, Fue harto más largo el discurso de lo que teníamos previsto.
2: Se había hablado de entre hora y media y hora 45, y yo te diría que anduvimos en las 2:20, Rodrigo. Incluso un par de minutitos más puede ser.
1: Sí, incluso un par de... Chuta, cuidado, sí, de minutitos más.
2: Mientras tú te instalas ahí, porque yo sé que señora, te abren el espacio complicado. En algún momento para moverte.
4: Solicitamos a
1: pero,
4: las autoridades.
1: Mira, ahí sale el presidente, baja de la testera. Lo acompaña a Paulina Núñez, que es como la dueña de casa aquí con el diputado Alessandri.
2: Ellos son, claro.
1: Hay aplauso. Y ahora efectivamente se va despidiéndose del lado derecho.
2: Como habíamos dicho al inicio.
1: Claro, bien, chao, saludando a todos los que estaban.
2: Izquierda, y ahora izquierda. Se va. Saludando a la derecha.
1: En rigor es la izquierda de él de nuevo, porque ahora va de salida.
2: Claro.
1: Y hacia el otro
2: claro,
1: lado.
2: Tienes toda la cosa.
1: Está Moreira, ahí está el diputado Camaño, están los hermanos Osandón.
2: Hartos parlamentarios que se acercan desde las filas de atrás a saludarlo.
1: Sí, porque ahí se junta todo el. Básicamente la Cámara, bueno, algunos senadores también. Ahora saluda a Yarna Proboste. Algo le dice Yarna Proboste, se quedan ahí conversando, ¿ah? Le vamos a preguntar a Osandón más rato que escuchó, porque está ahí testigo privilegiado.
2: Algo le dijo Moreira al oído al papelar, presidente Kast, ¿no?
1: ¿Al oído?
2: Del Senado,
1: ¿sí? Ah, eso no lo vi. Ahí está el nuevo presidente del PPD, Raúl Soto, de nuevo, que conversó con nosotros en la mañana.
2: Sus buenos minutitos, o sea, segunditos.
1: Segunditos. Con Soto también. ¿Quién está ahí? Iván Flores.
2: Iván Flores, que sigue después de Soto, el nuevo presidente del PPD, sí. Desde ayer que conversamos temprano en el diario Cooperativa con el diputado Soto.
1: Ahí está el diputado Gossel y bueno, una serie de parlamentarios. Puede que demore esto un poquito porque como empezó, cuando entró, saludó a todo el otro lado. Ahora, mira, se acerca a parlamentarios de los republicanos, también del PDG que están ahí. Está el ex basquetbolista Briones, que es otro grandote.
2: Muy alto, sí.
1: Sí, súper alto. Le hace la collera al fiscal nacional, ya produje. Y ahora se le saluda a algunos presidentes de partidos, la presidenta RN, la presidenta del PS. Se dicen algo, pero muy a la pasada. No es que se haya negociado nada, digamos. ¿Eh? Con Arturo Esquella, bueno, son amigos, conocidos, fundaron el partido. Está ahí Álvaro Ortiz de la DC, el Partido Republicano, Luciano Cruzcoque de Bópoli. Sí, ahora está Alessandri detrás. Ya, y viene la primera dama atrás también, despidiéndose de los invitados en esta primera fila. Se ha demorado la salida.
2: A todos.
1: Sí, a todos. A todos. Ahora está hablando con nuestros parlamentarios. Yo no los identifico porque están de espalda, hacia mí, digamos.
2: Ah.
1: Al que logro identificar porque es colorín, al rojo Edwards, digamos. Que ahora lo va a saludar. Está junto a él Paulina Núñez. Paulina Núñez como que lo quiere apurar un poquito.
2: Ahí saluda. Tiene todo el tiempo.
1: Ahí sí. Saluda a Rojo Edwards, que digamos que se cambió el nombre y se llama Rojo Edwards, ¿eh? No es que le estemos faltando el respeto al Senado. Senador por la región metropolitana.
2: Que fue republicano también en algún momento de su.
1: Fue RN, fue republicano. Y creo que ahora está de nuevo en el comité de RN, o al menos lo vi en la Contraloría con gente de Renovación Nacional el otro día.
2: Mira, estuvo en algún momento con los socialcristianos también.
1: Puede, sí, tenés razón. Saluda a algún invitado especial. Y a una niñita que está también ahí, que viene como con su familia. Se saca una foto el presidente con la niñita y también con Paulina Núñez y con la primera dama.
2: Ah, ahí se rompe. Ahí cruzó.
1: Sí, se rompe un poquito más el protocolo.
2: Digamos. Una niñita que está al lado del comandante en jefe del ejército, de hecho.
1: Sí, del general Varela, efectivamente.
2: Sí.
1: Ahí está saludando a otros parlamentarios. Se va a encontrar con Dr. File, con Cristian Contreras, que tiene sus propias cuitas ahí en el PDG.
2: Oye, Rodrigo, una idea permanente que cruzó estas 2:20 de discurso mientras sigue saliendo el presidente. ¿No te dio la impresión de que estaba construida más como un relato de reconstrucción nacional que como una enumeración de políticas públicas con esta idea permanente de Chile está en emergencia pero puede volver a ponerse de pie?
1: Sí.
2: Chile se levanta, Chile vuelve a crecer, Chile puede volver a ser, Chile se reconstruye, aparecieron varias veces como oraciones, es que, como ideas fuerza a lo largo de del discurso.
1: A mí me da la impresión de que esa es la épica un poquito de la campaña republicana que vimos el año pasado, digamos. Ahora, lo que esperaba la oposición era un discurso más unitario, tal vez al principio este llamado como a las fuerzas políticas, uh-huh, hacerse cargo del momento económico, pero claro, ahí también el oficialismo quiere instalar su propio proyecto, digamos, la mega reforma del ministro Quiroga, y sabemos que a la izquierda no le gusta el proyecto, entonces en ese zapato chino estamos. Yo había notado un poquito lo mismo, esta idea de volver a levantarse, sí, significa que estamos un poquito en el suelo, esa es la pregunta que...
2: Así lo plantea, de hecho.
1: Como que queda en el aire, ¿no? Uh-huh. Claro. Y algunos otros conceptos, la necesidad de crecer, de generar empleo, una cuestión que ya sabemos, pero además lo de la familia, lo de las instituciones, cuidar el tema de las instituciones, el tema de la confianza, le pone mucho énfasis al tema del orden, es decir, a las policías, la seguridad y también las fuerzas armadas. Y ahora ya va saliendo el mandatario.
2: ¿El presidente?
1: Sí, pero todavía no se puede.
4: Verónica.
2: A ver si Jorge Espinosa Cuellar está ahí, no sé en qué parte exactamente, pero nos está llamando seguramente con información. Jorge, te escuchamos.
4: Sí, mira, vamos a acercarnos aquí a interrumpir al presidente de la UDI, el diputado Guillermo Ramírez. ¿Cómo está, diputado?
5: Hola, Jorge, ¿cómo estás? Buenas tardes.
4: Oiga, ¿qué balance hace usted tras el primer discurso, la primera cuenta pública del presidente?
5: Mira, me gustó el tono. Me gustó que el presidente al principio habló sobre la importancia de trabajar unidos para poder sacar a Chile adelante, que estamos en una situación de emergencia, pero que hay que salir de la emergencia, y eso se logra entre todos. Y luego al final del discurso dijo, quiero terminar como empecé y quiero decir que esto lo hacemos juntos. Yo creo que este es un tono que sorprende a muchas personas, que pensaron que quizás este presidente iba a ser un presidente que iba quizás a polarizar al país. O que iba a realzar las diferencias, y lo que él está esforzándose por hacer es convocarlos a todos para resolver los problemas que tiene Chile, y él mencionó los dos que considera más importantes, por supuesto, el tema de seguridad y el tema de economía. La gente no lo está pasando bien con el tema de la falta de empleo, lo caro que está el país, y se hace cargo de esas dos cosas también.
4: ¿Pero modificación alguna al proyecto de reconstrucción se mantiene inalterado?
5: Bueno, lo que pasa es que eso ya está en el Congreso, por decirlo de alguna manera. El proyecto de ley hoy día es del Congreso. El Congreso es el dueño del proyecto, no él. De hecho, si el presidente quisiera retirar el proyecto, ya no lo puede hacer. Por lo tanto, eso ya se discute en sede legislativa, en el Senado, y yo espero que con este llamado que hace el presidente, el tono en la conversación sobre el proyecto de reconstrucción sea un buen tono y se pueda llegar a buenos acuerdos para sacar el proyecto adelante y que pueda empezar a surtir efectos rápido.
4: Muchas gracias, diputado.
5: Gracias a ti, Jorge.
4: El presidente de la UDI, el diputado Guillermo Ramírez.
1: Jorge, aquí estoy con el diputado del PC. Lo veo con una chapita, dice, no a la reforma para los súper ricos. ¿Cómo está Marcos Barraza?
6: Bien, bien.
1: Oiga, ¿satisfecho? ¿Esperaba más? ¿Esperaba menos?
6: Yo creo que ni el presidente Kast ni sus ministros hicieron la pega. Es, creo, la cuenta pública más ramplona que he visto desde el retorno a la democracia. No hay metas, no hay indicadores.
1: Pobre, dice usted.
6: Pobre. No hay verificadores, no hay plazos concretos, no están todas las materias que son urgencias del país. Y en los casos donde hace anuncio, lo que le está diciendo a las familias es que las familias tienen que seguir pagando el costo de los ajustes y que los súper ricos van a seguir siendo los privilegiados en este país.
1: Oiga, y el llamado que le hace a la oposición, a todas las fuerzas políticas en rigor, hacerse cargo del drama del bajo crecimiento, del empleo o de un mercado laboral debilitado, ¿cómo lo recibe?
6: A ver, yo creo que el presidente...
1: Para eso el gobierno tiene un plan, digamos.
6: Sí, pero, o sea, es un plan que no tiene experiencia verificada en ningún país del mundo. Estados Unidos bajó las tasas de crecimiento, las tasas de impuestos corporativos a las grandes empresas de manera significativa y el crecimiento económico se mantuvo estancado. Entonces no hay ningún verificador, ningún dato que pueda corroborar de que esta reforma tributaria encubierta que favorece al 1% va a generar más ingresos.
1: ¿Sala cuna? ¿La menciona la sala cuna?
6: Sí. Pero lo menciona en los términos bienes vago y amplio, universalización,
1: gradualidad,
6: pero no establece cómo se va a financiar, cuáles son las coberturas, incluso en el anuncio del subsidio del 80% más vulnerable, no establece cuál es el universo.
1: El bono.
6: Si es que el bono es respecto del 100% del registro social de hogares, ¿ya? O es sobre el universo de población vulnerada.
1: El bono por hijo que se anuncia.
6: Entonces, son anuncios engañosos con letras chicas. Poco verificables, en consecuencia el presidente sigue en campaña con un discurso retórico y no ha tomado conciencia de la responsabilidad que tiene, porque insiste en atribuirle responsabilidad al gobierno anterior en circunstancias que lleva ya 3 meses de gobierno en que debería haber tomado el toro por la asta y no lo ha tomado.
1: Diputado, muchas gracias.
6: Gracias a usted.
1: Marcos Barraza, en Cooperativa.
2: Quizá no lo escuchó el diputado Barraza en estas 2 horas 20 de discurso, pero cuando él habla de esta ayuda para las familias, compromete un bono de 30 mil pesos por hijo al 80% más vulnerable del registro social de hogares. O sea, si le pone universo a aquello. Y no. Sobre el envío de indicación al proyecto de esa lacuna universal, confirma que va a ser el 15 de junio, pero claro, no precisa urgencias para el proyecto ni fórmulas de financiamiento. Las urgencias son importantes porque ya escuchábamos, Rodrigo, las veces que hemos conversado con parlamentarias de la derecha, particularmente con la presidenta del Senado, ella este espera año, que esto salga durante este año.
1: Sí, ella dijo este año. A ver, déjame que está hablando el ministro de Hacienda aquí, Jorge Quirós. Deja ver si alcanzo a llegar. No está fácil, ¿eh?
2: Estamos al interior del edificio del Congreso contigo, Rodrigo Vergara, cuando hay todavía muchísima gente en ese lugar, en ese recinto. Mariano Reyes, por ahora, ¿con quién estás, Mariano?
7: Sí, están abriendo ahora las rejas que nos posibilitan poder tener mayor movimiento. Tenemos a la vista la presidenta del Senado, permiso, tenemos a la vista la presidenta del Senado que está entregando justamente declaraciones al respecto.
1: Mariano,
7: sí,
1: dame un segundito. Jorge Quirós, ministro de Hacienda.
8: A ver, yo quisiera aclararle a las personas que nos están escuchando. Este tema es bastante básico. Vemos la falta de empleo. Vemos cómo a la gente joven le cuestan meses y meses. Hemos calculado que casi 9 o 10 meses le cuesta a un joven de 20 y tantos años encontrar empleo. O a una chiquilla, a una mujer, a una joven. ¿Eso por qué ocurre? Bueno, porque hay falta de oportunidades. ¿Y por qué falta de oportunidades? Porque falta inversión. ¿Y por qué falta inversión? Bueno, porque tenemos agobiadas a las empresas con muchos impuestos y con sobrecarga y maraña de permiso. Y este proyecto lo que hace es levantar la maraña de permiso y además bajar la carga tributaria. ¿Para qué? Para que haya inversiones, para que haya nuevas fábricas, para que haya más actividad y para bajar el desempleo.
9: ¿Y la rebaja a los súper ricos, ministro? Y esa es la principal crítica, ¿no?
8: Bueno, estoy tratando de explicar en este minuto que precisamente eso no tiene nada que ver con los más ricos. Absolutamente nada que ver con los más ricos. Esto tiene que ver con el empleo, con lograr tener gente que quiera invertir en Chile, los que están en Chile que no se vayan, los que se fueron que vuelvan, y ojalá que haya muchos más que no han venido y que vengan a Chile por primera vez.
9: ¿Ministro, el problema del IMAX se va a lograr crecer al 4% fiscal? ¿Se va a lograr crecer al 4%?
8: Perdón, necesito...
9: ¿Se va a lograr sentir eso en el 4%?
8: Perdón, escuché 4 preguntas al mismo tiempo.
1: ¿Cómo está el bono que anunció, ministro?
9: Sé que habla de pausar ajuste fiscal y acelerar el proyecto de reconstrucción.
8: ¿Perdón?
9: El informe de CLAPES UC habla de pausar el ajuste fiscal y acelerar el proyecto de reconstrucción.
8: Bueno, nosotros estamos acelerando todo lo que podemos el programa del proyecto de reconstrucción nacional y desarrollo económico y social. Entramos ahora esta semana al Senado. Estoy muy entusiasmado, creo que vamos a tener una discusión interesante y vamos a ir avanzando rápido. Mantenemos la meta de sacar el proyecto en julio. Y en cuanto a pausar el ajuste fiscal, la verdad es que el ajuste como tal es un ajuste que es necesario, sobre todo lo que es el fraude social. He insistido muchas veces, aquí no estamos contra los beneficios sociales, estamos contra el fraude social. La ciudadanía sabe perfectamente que hay abuso, que hay fraude, y eso lo estamos combatiendo y lo vamos a seguir combatiendo y vamos a seguir, por lo tanto, ordenando las cuentas fiscales.
1: ¿Cuánto vale el bono que se ha anunciado, el bono por hijo para el 80% de las familias más vulnerables, si lo puede aclarar?
8: A ver, ese bono es un bono que va al 80% de las familias que están en el registro social de hogares, que tienen niños entre 0 y 13 años, es de 30 mil pesos por hijo. Y tiene un costo estimado anual, el bono tiene un costo estimado de 100 millones de dólares.
9: Ministro, por el IMACE.
2: Era la voz del ministro, sí. Quirós, con la precisión que tú le estabas pidiendo, Rodrigo. Vamos afuera del edificio del Congreso con Mariano Reyes, que está con la presidenta del Senado a esta hora. Mariano, te escuchamos.
7: Sí, está entregando declaraciones. Paulina Núñez, presidenta del Senado, la escuchamos.
10: Agárralo. El tema de la pérdida de beneficios para las personas que queden afectadas a este registro de banda. ¿No le parece?
7: Consulta justamente uno de los anuncios del presidente José Antonio Kast, el registro de banda.
11: Sí, el presidente pone un tema sobre la mesa, eso es lo primero. Luego de aquello hay un principio detrás, ¿no? Que si todos estamos en sociedad, obviamente que nadie puede corromper esa sociedad, ni menos la confianza de cada uno de los ciudadanos. Por lo tanto, no puede ser que una persona que cometa un delito, una falta, ya vamos a ir viendo hasta dónde llega la discusión del debate, no le pase nada o solamente cumple una condena y años que transcurrida termine nuevamente en su casa, sabiendo que esos beneficios sociales, a pesar de haber corrompido la sociedad, van a seguir disponibles. Eso no puede ser.
1: A Raúl.
11: Sí, bueno, varias de las iniciativas que el presidente presentó se las entregamos, lo íbamos viendo. Con el presidente de la Cámara de Diputados y Diputados hace unos días atrás en una priorización legislativa, pero también una arquitectura en materia de seguridad que hoy día veo que está presente, como por ejemplo en el caso del norte. No solamente rinde cuenta a propósito de lo que se ha hecho, sino muy importante que anuncie, por ejemplo, que se va a avanzar en un plan barrio tras barrio.
2: Es la voz de la presidenta del Senado, Paulina Núñez, mientras al interior del edificio del Congreso está Rodrigo Vergara, creo que con el ministro de Seguridad, Martín Arrau. Rodrigo.
1: Habla Martín Arrau.
12: De manera que las personas que están en Chile no vengan a delinquir.
1: Ministro, plan como que invitar a los migrantes a salir, hubo ya cuestionamiento en la campaña. ¿De qué se trata? ¿Hay metas, hay plazos para eso?
12: Seamos precisos en los términos. Lo que acabamos de decir es que vamos a presentar un proyecto de ley que nos va a permitir que las personas que estén de situación irregular en nuestro país, que cometan un delito, podríamos, si este proyecto ya será aprobado, podríamos retenerlo por un plazo bastante extenso, de tal manera que pueda ser expulsado si sus penas que podrían, si sus penas que están exponiéndose no sean muy altas.
1: ¿Qué es un plazo bastante extenso, perdón? ¿Y dónde, cómo, a cuánto, dónde?
12: Estamos pensando en 180 días.
9: Ministro, ¿cómo se trata?
1: Perdón, pero ¿En una comisaría, ministro, dónde?
12: Estamos precisamente trabajando intensamente en esta semana y poco más que llevamos. Agradecer el trabajo de todos los funcionarios del Ministerio de Seguridad Pública, de los equipos, de los otros ministerios que están colaborando en esto. Y precisamente vamos a hablar de lo que anunció el presidente en parte. Son más de 25 proyectos de ley que priorizaremos. Algunos son nuevos proyectos de ley. Y adicionalmente tenemos 7 fuerzas de tarea, 7 focos de gestión, que es donde están agrupadas una cantidad de iniciativas, planes y programas muy, muy potentes, que es lo que detallaremos mañana precisamente acá en el Congreso.
9: ¿Podría haber cambios en las subsecretarías del Ministerio de Seguridad?
12: Todos estamos en constante evaluación, desde quien le habla hasta el último funcionario del Ministerio. Este es un tema prioritario, y diría que es el tema más prioritario para el país hoy día, la seguridad, el orden público, y por tanto el nivel de exigencia es alto.
13: Las cifras de carabineros en la región de Valparaíso han aumentado un 42% los homicidios. ¿Qué tanto le preocupan estas cifras?
1: Ya, hasta ahí la palabra del ministro Arrau, que claro, hay también un cherry picking a la hora de responder algunas preguntas, digamos. Pero también, claro, hay que entender, pero está supuesto, muchísima gente también requiriéndolo.
2: Pero lo importante es que te dijo, 180 días podrían quedar detenidos los migrantes en situación irregular que cometan delitos que no sean los más graves, no que queden en condición de ser expulsados, porque hoy solo 5 días pueden estar detenidos y después hay que liberarlos si no se logra subirlos en un avión, por ejemplo, rumbo a su país.
1: Claro, pero ¿dónde deja 180 días a esa gente? ¿Y si son venezolanos, cuál es el horizonte en el caso de no poder expulsarlo? Lamentablemente no me contesto.
2: Vamos con Mariano Reyes, que está con la ministra de Salud. Mariano, te escuchamos.
14: Sí, Maicho Malí, ahora respondiendo a las preguntas de la prensa.
15: Todo lo que dice relación con los tiempos de espera, cuando un centro de salud se tiene que cerrar, se suspenden las cirugías, se suspenden las consultas, y eso genera más espera. Y por lo tanto, todo lo que se puede hacer en seguridad a nuestros profesionales y a nuestros centros de salud le hace muy bien. Y eso, obviamente, que a nosotros nos hace trabajar más tranquilos. Nosotros tenemos centros de salud en el cual profesionales no quieren ir a trabajar, porque se sienten amenazados, porque es muy difícil llegar, porque no tienen locomoción colectiva, porque los taxis no quieren entrar. Una serie de dificultades que tenemos para llenar ciertos cupos en ciertos centros producto de la seguridad. Eso con ese tema abordado, que a mí me genera mucha alegría por nuestros funcionarios y nuestros pacientes, abordar los tiempos de espera es nuestra mayor preocupación. Ya con la alerta oncológica tuvimos muy buenos resultados, fuimos capaces de movilizar a la red pública, también a la red privada para colaborarnos en esta situación, también a la sociedad civil organizada, y ahora nos queda el desafío del resto de la lista espera oncológica, y ahí la próxima semana vamos a constituir el Consejo Nacional de Salud, a la cual le vamos a pedir ayuda, donde hay personas de todos los ámbitos convocados, le vamos a pedir ayuda para que nos digan, bueno, ¿cómo podemos abordar estructuralmente en resolver el tema de los tiempos de espera?
14: ¿Hay alguna proyección un poco más concreta en ese tema particular?
15: Es difícil decir, los últimos gobiernos se han enfocado a reducir los tiempos de espera promedio, se puso como un límite 200 días que, si bien es cierto, se redujo en muchos días, no ha sido posible abordarlo, no ha sido posible llegar a esa cifra, por lo tanto tenemos que buscar una forma distinta de hacerlo, dado que las medidas habituales, que son recursos adicionales para resolución de tiempos de espera, etcétera, no han sido suficientes.
14: La ministra de Salud, May Chomalí.
2: Estamos con Mariano Reyes, con Rodrigo Vergara, también con Camila López ahí en el Congreso. Camila, ¿con quién te encuentras?
16: Sí, seguimos conociendo reacciones de la oposición. Constanza Martínez, presidenta del Frente Amplio. El tono, ¿qué les parece del discurso presidencial? Anuncios en algunas materias, un bono a la cuna también. ¿Cómo los observan?
17: La verdad es que vemos con preocupación cómo fue el tono de esta cuenta pública. Creo que ya ha pasado 3 meses de mandato. Uno esperaría menos actitud de campaña, mayor disposición a ser presidente de todos los chilenos y chilenas y además mayores certezas, al menos durante el día de hoy. Si bien se esbozan algunas líneas en materia de seguridad, en general son medidas que ya se habían adoptado por gobiernos anteriores y no hay un reconocimiento a cómo fortalecer el Estado, sino al contrario, tratar de vestir de nuevo algo que se ha venido trabajando hace mucho tiempo. Y además en materia de recortes, al menos como oposición quedamos muy preocupados. El presidente, por más que insista con que no se van a recortar prestaciones sociales, nosotros hoy día ya sabemos de recortes en materia de salud, que ya está teniendo impacto en hospitales y por lo tanto la eficiencia del Estado es una necesidad, todos lo compartimos. El problema es la falta de certezas que hoy día están teniendo las familias chilenas para poder llegar a fin de mes. Se habló de una falta de comunicación de la medida del MEPCO y ahí vemos la diferencia entre un Estado que se pone de parte de la familia y un Estado que desaparece. Y creo que hoy día quedó demostrado que es un presidente de un sector, pero no está siendo un presidente para todos los chilenos y chilenas, y creo que eso es bien preocupante a la luz de esta primera cuenta pública.
16: Constanza, te pregunto por educación, que es un tema siempre que ha sido relevante para el Frente Amplio, para tu sector. ¿Se anuncian medidas para volver al sistema de selección en los colegios? ¿Qué te parece?
17: Creo que la verdad es que es preocupante que la única medida que se plantee sea volver hacia atrás. El país había logrado cierto grado de conversación en materia de educación y sin duda quedan muchos temas que son urgentes, pero hoy día la mayoría de los padres y madres chilenas tiene como principal preocupación que los establecimientos en general tengan una buena calidad, y creo que hoy día nuevamente es la educación pública la que queda relegada y la que queda en un segundo plano, sobre todo con la incertidumbre de los posibles recortes que sabemos van a afectar sobre todo a los colegios públicos. El presidente hablaba de los actores directivos de las escuelas. Mi madre fue directora de una escuela pública y creo que hoy día lo que falta es precisamente una mirada de fortalecimiento de ese sector.
2: Que hoy día al menos se amplió. Constanza Martínez, a quien escuchábamos. En otro punto está Rodrigo Vergara con el expresidente Frei. Rodrigo.
1: Habla Eduardo Frei Ruiz Tagle.
18: Estamos en el mundo, por ejemplo, en el sudeste asiático estamos, pero no estamos, por ejemplo, en la India, nos falta ir más a África. Tenemos que estar en el mundo. Y por eso yo acepto esta propuesta que me hace el presidente para continuar.
2: ¿Has criticado de su sector, del sector del socialismo democrático? Algunos
18: acabo de estar.
1: ¿Te parecen injustas esas críticas de Manucheri, por ejemplo?
18: Perdón. Yo estoy cumpliendo una labor de país. La inicié en 2014 con la presidenta Bachelet. La seguí con el presidente Piñera y ahora el presidente ha pedido que continúe este cargo, que es ad honorem, de todas maneras. Siempre ha sido ad honorem. Y por lo tanto voy a seguir trabajando por Chile, porque Chile necesita. Chile tiene que estar inmerso en el mundo. Hoy día, 75% del PIB de Chile es comercio exterior. Y por eso tenemos que estar en todo el mundo. Y en eso se necesita un amplio consenso en el país. No seguir discutiendo por todo, descalificándonos, sino que trabajando por Chile, y eso es lo que voy a seguir haciendo con toda la gana y con todo el interés,
1: presidente,
18: para que muchos más puedan llegar a Chile a invertir a contribuir con nuestro desarrollo y nosotros muy insertos en el mundo.
11: Así que, muy amable, muchas gracias.
4: ¿Le parece, por tanto, le parece injusta entonces?
11: Este mea culpa que hace el presidente José Antonio Kast respecto a cómo se comunicó el alza de los combustibles. ¿Usted cree que es un momento o una definición que pueden hacer los presidentes también en una cuenta pública?
18: Bueno, yo quiero decir que encuentro la cuenta bien completa, no ha dejado tocar ningún tema de interés nacional, esa es la verdad, y con un largo espacio en el tema de la seguridad, que para todos los chilenos hoy día es lo más importante, el tema del empleo y el trabajo también. Llevamos 12 años hoy día creciendo a menos del 2%. Esto no puede ser. Tenemos que recuperar.
11: El plan de reconstrucción.
2: La voz del presidente Eduardo Frei Ruiz-Tagle, presente también en esta cuenta pública presidencial. Camila López, ¿con quién te encuentras en este momento?
19: Bueno, estoy con la ministra de la Mujer, Judith Marín. Ministra, se reafirma en esta cuenta pública que se va a presentar una indicación en los próximos días respecto de esa vacuna universal. Si nos puede entregar detalles hacia dónde se va a dirigir este proyecto.
20: Bueno, estamos muy contentos porque este anuncio del presidente da respuesta a una de las urgencias de miles de mujeres en nuestro país, que es poder acceder al pleno empleo. Hoy, tristemente, se está castigando y mujeres tienen que escoger entre trabajar y cuidar a sus hijos, y creemos que eso es totalmente injusto y, por lo tanto, estas indicaciones van a ir en la línea de destrabar y de que pueda avanzar este proyecto de ley. Contemplaría la gradualidad, como bien lo señaló el presidente, y también una propuesta sostenible en el tiempo. Vale decir que le demos la seguridad a las mujeres de que esta propuesta se va a mantener y que va a ser efectiva, y que vamos a avanzar también a la universalidad para que la labor de los cuidados y de la crianza no solamente recaiga en la mujer, porque esto es una responsabilidad no de uno, es compartida. Esto es también una responsabilidad que nos compete a nosotros como Estado, y por lo mismo como gobierno estamos respondiendo y vamos a presentar indicaciones antes del 15 de junio.
19: Ministro, a cortito, financiamiento. ¿Cómo se va a financiar la salud universal o la universalidad de esta salud universal?
20: Bueno, como señalé, contempla una propuesta gradual, de forma tal de que con el pasar del tiempo podamos avanzar a la universalidad, y los detalles los vamos a entregar pronto junto al ministro del Trabajo, quien encabeza este proyecto, y también junto a la ministra de Educación. Como equipo vamos a presentar estas indicaciones y vamos a dar a conocer cada uno de los detalles.
19: Muchas gracias, ministra. La ministra de la Mujer, Judith Marín, sobre esta indicación que se va a presentar en los próximos días de Sala Cuna Universal.
21: Ya no podemos más. En julio necesitamos
2: Camila
21: recursos.
2: López en el Congreso, en las afueras del Congreso, trabajando al igual como sí lo han hecho Mariano Reyes y Jorge Espinosa, con las reacciones, Rodrigo Vergara.
1: Sí, es que justo estaba aquí Iván Poduje, que debe ser uno de los más aplaudidos de la jornada. Cada vez que se hablaba de vivienda, ovación para Poduje. Siempre polémico, digamos, un estilo confrontacional, lo conocemos. Pero mira, justo Cristina aquí está al pie del cañón, ¿eh?
2: Ese reconocimiento del Parlamento, pero también le ha pasado en la calle, que hay gente que ¿sí? celebra su estilo, además. Y si hablamos ya en términos políticos, incluso se ve como que usted le hace una suerte de contrapeso ahí al ministro Quiroz.
21: A ver, primero,
1: quedo pensando.
21: Sí, no, lo que pasa es que nosotros hacemos lo que el presidente nos pide, que estar en terreno con la gente, ¿ya? Y estar en terreno con la gente, que implica atender su demanda, ir a ver las viviendas y apurar la burocracia que tenemos, ¿ya? Esa es mi pega y eso es lo que estoy haciendo. Muchas gracias.
1: Ya, no quiso entrar mucho. Perdón, no quiso entrar mucho en polémica. ¿Para qué? Sí, pero bueno, está cerrándose ya el boliche aquí. Hay hasta reacción todavía, en todo caso. Esto no termina acá, será cuestión de la programación de cooperativa. Estas intervenciones en los barrios, el tema de las detenciones para los migrantes que cometan delitos. El tema del registro de vándalos, hay que precisar también un poquito más el tema de la sala cuna, precisamente por el financiamiento del proyecto, como decía el diputado Barras hace un rato, parte de lo que queda un poquito pendiente después de la intervención del mandatario, que duró más de 2 horas, dijiste tú.
2: Sí, unas 2 horas 20,
1: por ahí
2: calculo yo, y puede ser que un par de minutitos más también. En la economía, un diagnóstico muy duro de la herencia fiscal, a lo que también le dio bastante tiempo, con dos metas emblemáticas: crecer al 4%, bajar bajar el desempleo al 6% en educación, el fin del sistema de admisión actual y el programa Chile Aprende y Avanza, centrado en escritura, lectura, matemáticas, sala cuna universal, reforma del Estado. Rodrigo anuncia fusión definitiva del Ministerio del Interior con la Secretaría General de Gobierno y habrá una comisión para rediseñar el aparato estatal con el fin de reducir ministerios y eliminar duplicidades. Algo de lo que queda de estas 2:20 de la primera cuenta del presidente de la República, José
1: Siempre Antonio Kast. Siempre hay un bono, ¿eh? ¿Te has fijado?
2: Sí, pues.
1: Sí, como que cae un bonito en las cuentas públicas.
2: De 30.000 pesos en este caso.
1: 100 millones de dólares cuesta, dijo el ministro
2: Hacienda. Más vulnerable del registro social de hogares. Rodrigo, ¿quién te estuvo acompañando allí en Valparaíso en esta jornada de trabajo?
1: Equipo grande, Miguel Aldea, Pancho González, Gerardo Rodríguez, bueno, y Jorge, Mariano, la Camila y todos los demás.
2: Los periodistas Jorge Espinosa, Camila López, Mariano Reyes, contigo allí en Valparaíso. Aquí en Santiago, en la producción, Gloria Gutiérrez, Claudia Kelly, Carla Fernández, Cristian Aburto, y en los mandos técnicos, Marcos Concha, Bel Pino, Diego Lonconao, Ricardo Ángel. La edición general siempre es de Eugenio Sierra Alta. Nosotros nos encontramos aquí mañana tempranito, ya llega el deporte. Buenas tardes a todos.
1: Chau.
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22: La selección chilena asoma de nuevo en el escenario internacional, esta vez para enfrentar en partidos amistosos a Portugal y República del Congo. Como viene pasando desde hace un tiempo, estos partidos se inscriben en una indefinición de la dirigencia en torno a la selección, como motivo de una gran proyección. Nicolás Córdoba está a cargo, toma sus decisiones, plantea también sus propias normativas en cuanto a las conductas de juego, pero en definitiva todos sabemos que su rango de interino lo tiene siempre en un ámbito muy particular. La indefinición del tema seguramente se alargará hasta fin de año y por tanto estos duelos, que tienen riesgos deportivos a la vista, no son más que un escalón dentro de un proceso confuso en el que hay muchas palabras pero pocas claridades. Alguna vez la selección de Chile fue centro de la mayor inquietud y ninguna dirigencia podía tomárselo como un aspecto secundario de su trabajo. Hoy transitamos por esta etapa. No vamos al Mundial y somos más bien probetas de ensayo para quienes estarán en la cita magna. Los resultados pueden ser diversos, pero la sensación es la misma. La selección de Chile merece mucho más que esta consideración solo económica, con postergación permanente de las resoluciones que son urgentes. Soy Gorocho y aquí comienza Cooperativa Deportes.
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23: ¿Cómo están? Bienvenidos a esta edición especial de Cooperativa Deportes por la primera cuenta pública del presidente Kast. Arrancamos inmediatamente los títulos tras el editorial de Igor Federico Ochoa. Porque Colo Colo ganó en La Serena y tomó una ventaja de 10 puntos en la cima del torneo. La UC es el nuevo sublíder tras golear a Huachipato en el sur. Y la U no tendrá mundialistas. Lucas Romero finalmente no integrará la lista de citados de la selección paraguaya para el Mundial. Además, Mario Salvo detalló el insulto de Diego Carrasco, que le permitió a la U jugar con uno más ante Concepción. Tú lo decías, Igor, Federico Ochoa en el arranque, la nominación de última hora de Fabián Ormazábal por el lesionado Francisco Salinas en la novedad de La Roja, que ya está en Lisboa para jugar el sábado ante Portugal, el amistoso ante el Congo del 9 de junio, está en duda por el brote de ébola en el país africano. Y en el tenis, Alejandro Tavilo cayó en los octavos de final de Roland Garros ante el canadiense Félix Auger-Aliassime, y en París habrá campeón inédito del torneo Grand Slam en arcilla.
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0: 15:06. Hoy día, más tarde, obviamente, por la contingencia, por la buena transmisión de nuestros compañeros de la cuenta pública del presidente de la República, pero vamos a seguir hasta las 4. Esa es la buena noticia. Así que gracias a Rodrigo Contreras, que luego de largas negociaciones nos cedió su espacio para llegar hasta las 4. Gracias por las gestiones, Patricio Muñoz, también.
1: Dijo con una condición. ¿Qué tal? ¿Cómo están?
0: ¿Cuál? Hola, hola.
1: La condición es que hablemos de Tabilo en el programa de hoy.
0: Algo vamos a decir al final. Sí, se fue Tabilo de Roland Garros, no en el dobles. Sigue jugando el dobles en uno de los torneos más locos en la historia de los Grand Slam. Así que hablaremos también un poquito de aquello durante esta horita de programa que tiene a Marcelo Pablo Bartichotto.
2: ¿Cómo le va?
0: Dichoso con el cambio de horario.
2: Buenas tardes.
0: Patricio Muñoz.
2: Acá nuevamente.
0: Un gustazo.
1: Qué elegante se le ve a Bartichotto.
2: Más o menos.
0: E Igor Federico Ochoa, quien abrió el programa con su editorial.
2: Buena, como siempre.
0: Proyectando los partidos de la selección que han pasado bajo radar. A pesar de que se juega con un candidato al título, que es Portugal. Igor.
3: Sí, cierto.
0: Bienvenido.
4: Ustedes están en onda mundial ya, ¿no?
2: Sí.
0: Y yo todavía no, Igor Federico. Aún no entro.
4: Bueno, arranca.
2: Yo creo que a partir del sábado, más allá de que Chile no va al mundial, uno ahí se empieza a meter porque, bueno, ahí va a haber equipos que van a jugar contra Chile que son mundialistas.
0: Portugal.
2: Ya empezaron a jugar los amistosos, entonces, de equipos mundialistas.
0: Y hoy día estaremos hablando del mundial también con una sorpresita, con el álbum.
1: Sí, señor.
0: Será parte de la última parte del programa.
1: Para los auditores hay.
0: Hay regalitos para los auditores.
1: Sí.
0: Durante la semana le vamos a entregar.
1: Sí.
0: Está muy cotizado el álbum del mundial. Es furor.
2: Bueno.
0: Así que estaremos hablando de aquello. Bueno, la pregunta la lanzamos inmediatamente. Hoy día, programa Flash. Más rapidito, como es habitualmente. La histórica Serena Williams, Patricio Muñoz. Volvió al tenis, anunció su retorno al tenis a los 44 años, va a jugar el dobles en Queens. Bueno, la pregunta a propósito de esto es para que echemos a volar la imaginación, Barty. También puedes entrar en las respuestas tú acá.
5: No lo voy a hacer.
0: ¿Qué leyenda del deporte te gustaría que saliera del retiro para verlo competir una vez más? Si alguien quiere que vuelva el Wing de Colo Colo en 91, puede ponerlo también entre sus preferencias.
2: Por supuesto,
0: pero
2: con la edad que tienen ahora.
0: Que salga al retiro, cualquiera. Es jugar.
1: Es un juego.
0: A propósito de Serena Williams.
2: Es un sueño.
0: Es un sueño. Es un juego y es un sueño. Igor Ochoa, ¿cómo está? Lo veo con... No con ganas de intervenir con la pregunta precisamente.
4: No.
0: Ya. Cuéntanos.
4: Por ahora.
0: Por ahora. Y solo por ahora. ¿Arrancaremos con la U?
4: Sí,
0: bueno, pensé que quería decir el Uyghur. Entonces,
4: es
0: que hay novedades en la U.
4: Eso, que me desconceptó, ¿sabes? No la pregunta, sino la reacción del 7. Porque él es atingente, dice, bueno, pero que vuelvan como están ahora. No,
2: claro.
0: Sacar del retiro a.
2: Vigente.
0: No que está muy bien Bartichotto para su edad.
4: No, él sí.
0: No que vuelva con este aspecto, físico vigente, a jugar. No, vigente. El Bartichotto. Cuando era el pollito crudo, pues,
2: Cuando era pollo crudo. Claro.
0: Eso.
1: Es del ámbito de la fantasía.
0: Claro, pues. Germán Pacheco, buena John Jones, el peleador estadounidense. ¿Ve? Y tal idea. Los que alguna vez lo te hicieron disfrutar, que los quieres ver competir una vez más.
4: Pero usted sigue desbordando, sigue unos
0: problemas. Eso sí.
2: Tengo menos desborde que.
0: Tiene buen desborde. Que lo demostró.
2: Mapocho.
0: Sí. Cuando se pone, Igor, cuando se pone, tiene desborde.
2: ¿Trajiste algo de Buenos Aires?
0: Hola, Francisco Caneo, con la información de la U.
6: Hola, Pancho.
7: ¿Qué tal? Iba a traerle alfajores, pero cuando el señor Goldberg me pidió alfajores que se venden en un mall, ya ahí se me quitaron las ganas.
0: Pero eso sumaba igual a la mesa.
7: Así que solo
0: no tengo chance de ir a un mall ahora.
7: Pedido específico. No, pero sí.
1: Por el encargo era.
7: Pero le voy a traer durante la semana un...
0: Trajo una habana para ir a comprar al mall. Un vacío, chocolate que no quiso traer.
2: Un vacío en la mochila se trajo,
7: Un pato
0: en Santa Cruz de la Sierra, Ernesto Díaz Correa. Ya, partamos con los temas que tenemos poco tiempo hoy día. Sí. Llegamos hasta las 4, eso sí, atentos. Así que tenemos este primer bloque destinado a los clubes con mayor convocatoria del país. Partamos por la U.
7: No me inviten al desorden, yo quiero ir acá, estructurado.
0: Tiene eso. Noticia la U.
1: Muy bien.
0: Con algo que se viene comentando y que, bueno, en la cuenta pública que acabamos de oír comienza a tomar forma, además de antecedentes que traes tú de tu reporteo propio. Partimos con Caneo a propósito de la UGA, ¿no? Sí. Y se sabe qué le dijo Diego Carrasco al árbitro Mario Salvo, que permitió probablemente el desnivel del partido del día sábado.
7: Ya vamos a hablar de eso porque tenemos hartas cositas que han pasado durante las últimas horas. A ver, lo primero, cortito, se acabó la teleserie de Lucas Romero, no al Mundial. El paraguayo no está dentro de los 26, así que... ya todo esto de que podía llegar, no podía estar, y está Romero, entonces lo más probable es que se quede hasta fin de año, y que a fin de año, bueno, esta opción de compra no se haga efecto y Romero tenga que volver a Paraguay. Así que esa es la situación hoy día del volante, que ha tenido pocos minutos en esta Universidad de Chile 2026.
0: Él va a quedarse en Recoleta, debe decir Romero. Hoy en día, en
7: clasificado
0: Sudamericana,
7: a octavo como primero grupo,
0: eliminando de visita a San Lorenzo. Bueno, en fin, se vino a la U y no jugó nada, ni con Paqui ni con Gago. Hasta
7: nada, con Valladares jugó un poquito.
1: Sí, señor.
7: El porcentaje que tuvo Valladares jugó más con el técnico interino
4: victoria,
7: y con otros dos.
4: Victoria en Coquimbo.
7: Claro, para muchos la mejor victoria del año.
0: Victoria en Coquimbo, bueno. La recordamos.
4: ¿Y entonces?
7: Entonces, bueno, ahí queda Romero nomás, porque queda este sueño mundialista que seguramente iba a tener, si es que jugaba, podía tener algún tipo de adopción, porque él tuvo unos partidos con Marruecos y Grecia, sí, sobre todo con los griegos, que fue muy bueno. Y estuvo dentro de la consideración y todo, pero si no se juega, ya bueno, es más complicado. Nos vamos con el tema, bueno, el tema estadio.
0: Eso, que está tomando fuerza y cuerpo, al parecer,
7: sí,
0: ahora sí, topito.
7: Hoy día en la cuenta pública que entregó el presidente José Antonio Kast, habló de la ley de sociedades anónimas deportivas, pero también da un punto en esta facilitación que quiere hacer el Estado para la construcción de nuevos recintos deportivos. Esto dijo el presidente Kast.
3: Con esta normativa vamos a fortalecer la transparencia, la fiscalización y la probidad en la gestión de los clubes, terminando con prácticas que han afectado la credibilidad de la actividad, como son la multipropiedad y los conflictos de interés, porque eso le da opacidad al deporte que es masivo en Chile. Esta ley protege a los hinchas y permite que el deporte profesional se desarrolle con reglas claras, con responsabilidad y con confianza. Estableceremos una mesa de trabajo para impulsar el plan de recintos deportivos para Chile, que permita acelerar, mediante acuerdos público y privado, la construcción de infraestructura a nivel regional y también, por qué no decirlo, contribuir a que todos los clubes, todos los grandes clubes puedan tener su espacio propio para desarrollar sus actividades.
7: Ya, ahí está. ¿Qué se está haciendo? Bueno, lo que hemos sabido durante el último día, las últimas horas y todo aquello demás, es que hay un trabajo de la presidenta Azul Azul directamente con autoridades centrales importantes del gobierno del presidente Kast para agilizar aquello. Se habla mucho, estuvo el alcalde Lampa en el estadio
0: el fin de semana.
7: Sí. Ahí la última opción clara de un terreno para la U fue en la zona norte, en el sector de Lampa. Ahí estuvieron las conversaciones, pero esto, ojo, no solo depende de la municipalidad o el alcalde de turno, depende también de los servicios del servicio central, por ejemplo, del Servio, del Ministerio de Obras Públicas, de distintas entidades pública, valga la redundancia, que tienen que entregar permisos para construir este estadio. No es que el alcalde diga, ya, acá lo ponemos, acá se hace el estadio.
0: No, pero lo que dice el presidente allana lo que tú estás diciendo.
7: Sí.
0: Era la gran, quizás, problemática que había al tener una mano del Estado, como se dijo ahora. No habló de la U específicamente, habla de los clubes, pero uno cree, claro, que va para allá.
4: ¿El signo político del alcalde es similar al del presidente, no?
7: Sí.
4: Y las reparticiones que nombraste obedecen toda la
7: al mismo
4: línea
7: lado
4: de mando, digamos, a la línea de mando del presidente.
7: Y la presidenta Azul Azul fue ministra de gobierno anteriores de este mismo lado.
4: ¿Sabes cuál es finalmente la duda? Es todos los presidentes en algún momento le hacen un guiño que tiene que ver no necesariamente con un esfuerzo populista, a veces sí, a veces es un saludo a la bandera, un acto de populismo, decir, mira, a mí me importa este tema. Después a veces hay una convicción real de querer hacerlo, pero cuando tú chocas con las complicaciones que tiene esto en la bajada, yo creo que los gobiernos dicen, hasta aquí llego, porque después es meterme en un enredo que en vez de ayudarme o de beneficiar a la gente, me va a terminar rebotando como un boomerang. Entonces la pregunta es, ¿aquí habrá convicción o habrá un gesto de populismo?
5: Bueno, el tiempo
4: lo dirá.
5: Claro, a ver, este es un tema para la gente de la U, muy, muy delicado en el sentido de que siempre se pone en el tope de la expectativa, de los deseos, porque cómo no va a querer alguien tener un estadio, sobre todo un club como la U o cualquier otro, todos tienen derecho a aspirar. Pero esa decisión y ese proyecto, ese gran proyecto, tiene que coincidir con una estabilidad directiva que yo en este minuto no la veo, Porque ahí, en el discurso, se dice, bueno, se prolonga esta ley, se promulga esta ley, ¿no es cierto?, para terminar con la opacidad de la administración de los clubes. Yo creo que esa es la palabra que define el momento del directivo de la U, opacidad. No somos ni jueces ni nada, entonces no podemos establecer criterio definitivo, pero que es hacia afuera, por lo menos, opaco, diverso, raro muchas veces el esquema actual de azul-azul, es una realidad. Entonces, digo yo así a la rápida, ¿cómo conciliar, si es que se va a buscar ese gran objetivo, muchas veces requerido en la historia, de un recinto, con esta realidad directiva? Que es, insisto, a lo menos opaca, no sé, tiene una serie de variantes judiciales que ya se verán, pero el tema no está nítido, digamos, no es prístino el asunto. Entonces, es bastante especial, bueno, como tantas cosas que le suceden a este club, que asoma esta cuestión que podría ser aprovechada por la U, la del estadio, pero en un momento muy confuso en la parte directiva. Pero bueno, así se dan las cosas.
0: Sí, de hecho la idea más ambiciosa es que en el centenario se pueda poner la primera piedra.
7: Claro.
0: Del estadio, y eso el otro año. Veremos.
5: Sí, bueno, claro, pero
0: lo que dice Igor tiene total sentido.
2: Pero lo que dijo el presidente, por lo menos te da un poco de esperanza, ¿no?
0: No, claro. O sea, digo, que va a haber menos burocracia, al menos.
2: De que haya sido populista o hay verdadera convicción, uno en definitiva el día de mañana le puede reprochar de por qué hizo estas declaraciones y después no ha cumplido.
5: No,
2: por lo menos da esa sensación.
5: No, está bien, si es el objetivo, lo puede,
2: yo estoy de acuerdo con lo
5: y
2: que
5: lo puede recoger otro club, ¿no? Digamos, sí. Pero oye, es evidente el controlador de Azul Azul está en una situación a lo menos discutible, voy
7: está
5: a hacer.
7: En la opacidad
5: ya. Entonces, digamos, por eso te digo, ¿cómo en la U pasan estas cosas? Que un gran objetivo histórico se ve como que aparece en el horizonte justo cuando hay...
2: En el peor momento.
5: Exactamente. Y insisto, esto más allá de las calificaciones judiciales, porque no estamos habilitados en ese rubro, pero bueno, hay cosas que saltan a la vista. Que esa, la estructura de la sociedad anónima es a lo menos discutible. Está con una serie de requerimientos. Entonces, bueno, se van mezclando las cosas y veremos qué sucede ahora, porque evidentemente la presidenta no considera todo esto que estoy diciendo y debe creer que estamos en el mejor de los momentos. Así que
0: dijo el otro día Cecilia Pérez, Tupito, que había que pagar primero la deuda con el fisco antes de construir el
7: sábado,
0: estadio.
7: Claro.
0: El sábado, y esto era el año 2032, era lo de el plazo que tenían para pagar esta deuda.
7: Exactamente, y ahí es lo primero que quieren hacer, esta deuda que finalmente fue la que obligó a los clubes de mayor arraigo popular en la entrada del tercer milenio a terminar con las quiebras.
5: No, eso no lo habían pagado.
7: En gran parte.
2: No pagan los intereses como pasaban con Colo Colo también.
5: No. Supone que habían pagado y por tanto.
7: Tiene un acuerdo de condonación.
2: A Colo Colo lo condonaron en un montón de plata. Colo Colo debía algo de 15 mil millones de pesos y ahora debe 5 mil.
7: Eso
5: fue un ajuste tributario de otro, digamos, diagrama. No solo. No estaba referido al club en específico. Pero bueno, en el caso de la U dijeron que se iban a quedar hasta el 52 porque
7: yo entiendo
5: habían
7: que
5: pagado
7: está,
5: eso.
7: Está entonces, casi todo pagado, o sea, que no, pero que hay un plan de pago que está listo.
0: Sí,
7: no, que han ido pagando. Es que han ido pagando no solamente los intereses, sino que la deuda.
0: Topo, avancemos con la U para cerrar la U, que tenemos programa más corto de día, recordemos. Deportes Concepción se cruza en este informe porque la U le ganó a Conce y ya salió el informe Mario Salvo sobre la gran duda que había por la expulsión de Experiencia Carrasco, que de experimentado ha mostrado poquito en el último partido.
7: Sí, mira, escuché primero al Ribey porque le preguntaron después del partido
0: a la Ribey
7: por qué había perdido la gente de Concepción. Esto es lo que dijo la Ribey.
6: Se nos escapa pura y exclusivamente por...

0: lamentablemente nos vamos con la mano vacía.
1: Ya, y el señor Salvo parece ser que tenía un oído de lobo perro.
2: Biónico, porque... Espérate, pero no estaba a 50
1: metros. No estaba a 50 metros.
3: Estaba a lo más 10.
1: A 10 metros. A lo más. Y se ve la imagen que lo mira a Carrasco. Claro, va, claro. Va en su rostro va en dirección al árbitro y le dice.
2: ¿Quién le dice?
1: Pero no es tanto.
2: A ver.
1: Cobra el penal, po.
3: ¿Y después?
1: Con.
4: Cosa de.
3: CTM.
1: Sí, CTM.
4: Cosa de tu madre.
3: El clásico CTM.
1: Claro.
2: Ahora, bueno, el jugador seguro tendrá otra versión, esto es así, pero la jugada no va para tanto. Y existiendo el VAR, la verdad es que el jugador. La jugada era para que Carrasco siguiera derechito hacia atrás porque tenía que rearmarse en la salida
5: de
2: la U.
5: La explicación de Carrasco es la siguiente. Carrasco dice que él hace una especie de interjección. Dice, dime mi madre, cobra. ¿Ah? Como yo no lo insulto a él. Yo exclamo al aire, como molestia. Claro. Che, mi madre, dice él.
4: Coma.
5: Cobra. Cobre. Le dice al árbitro, ahí lo mire, le grita al árbitro. Yeah. Y el árbitro dice claro. Que no. Dice
1: fue al revés.
5: No, que fue al revés.
1: Que el Concha que vino al final. Él dice que está en el principio.
5: Marcos Concha. Saludos para él. Trabaja en esta
3: ya. Sí, pero lo concreto es que algo le dijo a él, no lo dijo al aire, porque lo que estaba en el estadio se ve cuando le hace el gesto, cuando uno ve cuando alguien se dirige a la otra persona.
1: Y está a la altura de la caseta cooperativa.
3: Y es muy rápida la reacción del juez, sí. Salvo aparte que reclamaba un penal que no.
2: Ahora, es cierto que la expulsión le corta el impulso o no. No es que le corte el impulso a Concepción por una cuestión de un decreto, sino porque es obvio que el equipo que está con 10 y está empatando visitas se rechaza. Entonces dejó de hacer el partido que en ese momento protagonizaba.
5: Que era complicado para la U.
2: Ahora yo creo que igual, para que la U gane ese partido, tiene que inspirarse Vargas, porque si no, tampoco es que después de la expulsión la U llegó 14 veces.
1: Sí, terminó muy tensionado el partido dentro del plantel, por ejemplo, con lo que ocurrió entre, bueno, Altamirano y Calderón, que lo vimos todo, y también entre Asad y Morales, porque Morales le pone una reprimenda importante al jugador cuando cae dentro entre cuartos de cancha, sí. Pierde una pelota, no vuelve. Cago también le exigía mucho a Sadi la vuelta, no volvió Lucas a Sadi, yeah. Y terminó una jugada. Así que hay un poquito de tensión dentro del plantel luego de este último partido.
2: Es que yo ahora, creo que ahí correspondía decirle perdón, no la pierdas tan fácil, porque de volver, ¿cómo iba a volver si ya estaba en el
1: claro.
2: Piso? Era en la que menos podía volver. Bueno, en la otra tampoco volvió.
5: Incluso con alguna interjección. Mejor medio.
2: ¿Sí?
5: No, lo que quería decir simplemente es respecto de esta versión que para mí es completamente insostenible y poco verosímil de la gente que está a cargo de la U hoy, respecto de que sus graves problemas legales no influyen. Yo creo que eso es absolutamente imposible. En un equipo en el que las cosas no salen, este tipo de cosas, bueno, sí, pueden pasar, pero yo creo que hay como una tensión, está cargado el ambiente en la U, sí. Y quien diga que lo otro no influye, la situación de su controlador, por ejemplo, yo creo que eso no es sostenible nomás, y cuando hay ciertos dirigentes que lo levantan como una explicación, yo no personalmente no lo creo.
2: Sí, para cerrar el enfoque del partido hay que decir que a mucha gente que lo vio por televisión o en el estadio le llamó la atención porque el primer tiempo era cómodo para la U, casi unilateral, salvo una llegada de la Ribey que fue un mal pase de Arce, y en el segundo cambió todo. Bueno, le movió ciertas fichas el Nano Díaz al equipo, mandó a Sandoval al terreno, mandó un volante más que termina haciendo el gol, subió a Enrique. Y empezó a complicar todo el armado de la U, y en ese rato la U no perdió todo, perdió la iniciativa, no tenía mucha recuperación, Barrera jugaba con amarilla desde muy temprano, entonces fue un momento complicado, y los primeros cambios de Gago eran en su tonalidad, siempre puesto por puesto, hasta que él manda a Lucero al terreno. Entonces ahí la U ya empezaba a jugar con Vargas y Lucero, más los punteros, tenía que volver más atrás Altamirano. Era muy bonito el desafío,
1: sí, pero...
2: porque el partido le estaba dando a Concepción mucho más más fluidez hacia arriba. Pero bueno, con la expulsión, sí. ese desafío táctico quedó en el aire.
3: ¿Topo, qué viene para la U?
1: Copa de la Liga.
3: Ya, donde
1: domingo
3: tiene que
1: 2:30 con Audax.
3: Esperar ganar y que pierda la Calera.
1: En su partido con la Serena.
3: Eliminado la Serena.
1: Que tiene muy mal derrotero en esta Copa de la Liga.
3: Y lo buena Real Audax. Listo.

0: Gracias, Topito.
1: Que estén muy bien.
2: Chao, Topito.
0: Chao. Eso con la U. Vamos a ir a Colo Colo, pero antes te cuento que este mes celebra tu persona preferida con los beneficios de tu tarjeta de crédito BCI y disfruta hasta un 40% de descuento en tiendas y restaurantes. 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Amplía, de hecho, su ventaja en relación a lo de la fecha anterior. Viene la Copa de la Liga, donde está tan complicada, un poquito menos que la U, pero también depende de un resultado ajeno. Pero en el torneo, Rodrigo Gómez fue a La Serena, ganó sin muchas complicaciones y ahora le saca 10 puntos a la UC, que se transformó en el sublíder. ¿Qué tal, Rodri?
3: ¿Qué tal, Ernesto? ¿Cómo están? El saludo para todos. Exactamente, a tranco firme sigue Colo Colo rumbo a un nuevo campeonato. 33 puntos para el equipo de Fernando Ortiz, que le saca esos 10 de diferencia a la Universidad Católica, que se queda con 23 en el segundo lugar. Una visita en La Serena que lo tuvo como protagonista del encuentro, más allá de que pasó algún susto Colo Colo, fundamentalmente porque no fue una buena jornada para el joven Gabriel Maureira, pero así todo, este 4-2 le dio una ventaja importante y tuvo una figura destacada. La presentación de Colo Colo fue la de Lautaro Pastrán. Recordemos que Colo Colo tuvo ausencias, modificó su esquema, sumó un delantero, lesión de Aquino, corre la lista, ingresa Pastrán y tuvo quizás su mejor partido en Colo Colo. Lo analizó el argentino chileno, esto dijo el mendocino de su presentación en la portada.
4: Sí, necesitaba un partido así, la verdad que fue un lindo gol, un lindo triunfo y muy feliz. La verdad que sí, fue un gran partido, ¿no? Estaba tranquilo, sabía que iba a llegar un buen momento, sabía que iba a llegar, sobre todo que soy una persona que estaba todo el día leyendo la palabra, estando con Dios, y hay una frase que dice la palabra, 7 veces cae el justo y 7 veces se levanta, y sabía que en el piso no me iba a quedar.
3: Ahí está, entonces relatando su inspiración también Lautaro Pastrán.
0: Inspiración divina la de Pastrán. Oye, Barti, ¿qué te pareció este Colo Colo? El día sábado ganó, sí, pero toma buena ventaja en la punta del torneo con una ronda y un partido por jugar.
5: Sí, buen partido de Pastrán.
0: Sí.
5: Buen partido de Pastrán. Es un jugador muy vertical que quizás Colo Colo no los tiene en otros. No digo que no tenga jugadores para hacerlo, pero que de repente no lo habían hecho. Y el otro día lo hizo en varias jugadas del partido y eso ayudó al equipo a ser un poquito más profundo, sobre todo el segundo tiempo. El primer tiempo fue el Colo-Colo este que venimos viendo en la mayoría de los partidos, un Colo-Colo que maneja la pelota, que es protagonista, que quiere ir a buscar los partidos, pero que en definitiva le falta un poco de profundidad y le falta generar situaciones de peligro que se traduzcan todo esta posesión en jugadas peligrosas. Segundo tiempo lo pudo hacer mejor. Yo lo que veo de este Colo-Colo es, veo un equipo maduro, un equipo, a ver cómo decirlo en Chile, porque es un equipo que no se pone nervioso, que por más que le hagan un gol, le empaten como pasó el otro día, en definitiva confía en que jugando de esa forma, que no quiere decir que es bonita o que es linda, va a ganar los partidos. Y otros equipos no lo tienen eso, no tienen la madurez como para pensar eso, para que los jugadores dentro de la cancha puedan llevar a cabo ese juego con esa tranquilidad. Lo de Serena fue olvidable totalmente, un partido para el olvido del equipo del norte. Que venía de ganar por goleada a Limache,
0: claro,
5: venía a ser el mejor partido del campeonato para ellos, y ahora perdió un partido que yo no le vi ni ganas de darlo vuelta, no sé, o de empatarlo.
1: Claro, porque corre un peldaño el mal momento de La Serena, porque yo creo que el equipo se ha defendido mal todo el año, que tiene un problema defensivo más o menos evidente, pero siempre, por último, de mitad para arriba tenía algo. Chamorro, Vargas tiene días buenos y días realmente malos con Colo Colo.
5: No aparecieron ninguno de los dos, ni Chamorro ni Vargas.
1: Pero, no, claro, dice bien Barty, no se le vio como ni ganas. Y eso es preocupante, porque tal vez entró en esa dinámica de los equipos. Ahora, es raro, porque venía de esa victoria ante Limache, que mal que mal, era una victoria contundente en número.
2: 4-1.
1: Pero no sé, me pareció un equipo muy golpeado y al que, insisto, es tan fácil hacerle daño. Es muy fácil hacerle daño. A veces incluso está en la discusión de los partidos y se autoinfiere heridas. Uh-huh. O sea, yo no sé cómo le dan vuelta a ellos a eso. El problema, evidentemente, es La Serena. Y Colo Colo, con esos errores de su arquero y todo, hizo la pega. Yo, insisto, no sé cuánto análisis para adelante se puede sacar de ese partido, porque creo que tuvo muchas colaboraciones del rival.
6: Bueno, pero en un torneo se suma todo. Yo creo que si tú estás en la penúltima fecha de la rueda y llevas 10 puntos, bueno, metes todo. Incluso esas victorias a última hora, que no conformaban, porque eso te hace la estructura. Esas victorias así sin brillo, bueno, le dieron cuantitativamente un respaldo, y después va encontrando otras cosas. Yo creo que en el medio campo Colo Colo tiene una cantidad de jugadores que le permitan al entrenador la ductilidad, porque que Vidal más arriba o más abajo, que Méndez, que Madrid, que Alarcón, en fin, los puede mover en diversos puntos de vista del juego. Entonces, mientras ellos tengan esa regularidad, que la han tenido esa zona de volante, bueno, los otros tendrán que aparecer en su nivel individual. No, Pastrán, no es que este partido lo destaca porque no venía bien, pero bueno, antes había hecho, en Everton había mostrado otras cosas. Entonces, digo yo, una campaña es una cuestión futbolística y también anímica, porque miran hacia atrás y bueno, los de atrás, los que vienen allá o lejos, tienen todavía la doble responsabilidad. Tienen que jugar bien, pero además conseguir lo que ya Colo Colo tiene. Ahora bien, cuando termina la primera rueda, viene una etapa que para todos los equipos es importante, y para Colo Colo puede serlo, porque tú puedes traer más jugadores.
2: Claro.
6: Sí. Entonces, si con esta diferencia, que si se mantiene o se acorta un poco, será la última fecha, si Colo Colo decide hacer la inversión y mirando quizás más hacia adelante, bueno, tendrá que, no puede menos que potenciarse. Los otros tienen que hacer eso mismo, pero para ya tratar de descontar ese terreno. O sea, en todo caso, la exigencia de los que están atrás va a ser siempre mayor, desconociendo qué equipo va a tomar en serio este mercado intermedio. Pero yo calculo que Colo Colo, porque si el presidente toma ahora un control total, imagino yo que...
5: Sí, se va a reforzar.
2: Va a buscar un golpe de efecto, quizás.
6: Pero es de...
5: Aparte, lo que se le destaca a Colo Colo es su regularidad.
6: Sí.
5: ¿No? Porque ha sido el equipo más regular del campeonato. Y lo que se destaca a los otros equipos, los que vienen atrás, es la irregularidad.
6: Claro.
5: Entonces, al final, sumando eso...
1: Te da 10 puntos de distancia.
5: Te da 10 puntos y quizás te puedes dar más, porque encima el segundo está jugando
2: la Copa Internacional. Libertadores.
5: Que sí, claro, sí, ahora no lo va a distraer, pero tercero, después claro. El segundo y el tercero.
6: Ahora, ¿qué? Porque mira, pongamos un ejemplo. En una visión general, no unánime porque no existe en el fútbol, pero el equipo que más llenaba los ojos era O'Higgins.
5: Sí.
6: En términos generales, los partidos O'Higgins son atractivos, tiene medio campo hacia arriba, muchas variantes. Pero bueno, ha perdido el local muchos partidos. Entonces, sí, eso en un campeonato te pesa.
5: Mucho.
6: Obviamente, tiene por seguir, pero ese era un equipo que debería haber estado más cerca, creo yo,
5: por cantidad. Juego.
6: Claro, ah, pero no está.
0: Pierde un par de partidos increíbles, Higgins, de Conce, por llegadas y malas fortunas.
5: Y ahora Everton.
1: Lo que quiere preguntar a Rodrigo, sí, ¿qué se maneja de la ventana de refuerzo? Porque hacía la alusión a Igor, el presidente tiene este control que ahora es mayoritario, pero que la caja no era muy robusta y que hay además una preocupación por ver si uno de estos jugadores que no cuesta poco y que rinde poco, el central uruguayo que vino, que no pasa nada con él,
5: Méndez.
1: Aquí no, está en una situación de indefinición, yo no sé si lo siguen esperando. ¿Qué se dice de esa ventana, Rodri?
3: A ver, respecto a lo del central uruguayo, él va a completar su año en Colo-Colo, eso está establecido y la revisión es en diciembre, donde tiene que completar un número de minutos en cancha para poder continuar 2027, que también lo tiene establecido por contrato. Incluso Javier Méndez tiene la opción de un tercer año en Colo-Colo. Eso está ahí dentro de las posibilidades, pero todo sujeto a lo que les decía, que es la revisión de fin de año con el uruguayo Javier Méndez. Lo de Aquino está en incertidumbre. Aquí va a haber una revisión terminado este semestre. El futbolista ya está a las luces que no está rindiendo, no se ve cómodo, además está con esta lesión que lo mantiene fuera de las citaciones, y ahí podría abrirse una ventana de salida para que la dirigencia acto seguido pueda traer algún jugador extranjero, o al menos pueda buscar en esa posición un futbolista extranjero. Colo-Colo, recordemos que en este mercado de fichajes hay dos posiciones en las que está analizando y viendo posibilidades, que son la de el volante ofensivo, digamos, ese hombre que pueda enlazar la última línea también el ataque, que sea distinto, obviamente, que venga con jerarquía, y lo otro es el portero, que ese análisis sigue sobre la mesa de traer un reemplazante para Fernando De Paul, que todavía está en una larga recuperación. Él va a terminar su contrato en diciembre de este año, Fernando De Paul, actual capitán de Colo-Colo, así que son situaciones que está evaluando Daniel Morón, Jaime Pizarro y fundamentalmente Fernando Ortiz con Aníbal Mosa. Así que ahí están por ahora las decisiones, los movimientos que está haciendo el cacique, pensando en este receso, que primero los tiene enfocado en Copa de la Liga. Recordemos que Colo-Colo va a jugar dos partidos, podríamos decir. El día viernes, sí o sí, 20 horas van a tener que prender la tele para ver a Coquimbo Unido, que de ganar va a dejar a Colo-Colo jugando por nada el día domingo. Va a quedar eliminado de la Copa de la Liga, así que este es un episodio que no han enfrentado este 2026, que no, es no depender de ellos.
0: Oye, la última pregunta para cerrar Colo-Colo. ¿La actuación de Maureira el fin de semana le abre la puerta a traer otro arquero, o pensando en la distancia que tiene, lo que le resta de puente de recuperación, hay que mantenerlo?
5: Es medio injusto igual hablar después de la actuación de Maureira, hablar de la traída del portero. Pero si Rodri dice que están interesados en un portero, yo creo que no es que estén interesados ahora porque Maureira tuvo los dos errores del otro día. Están interesados de antes. Pero bueno, el técnico lo respaldó el otro día, me parece que tiene que hacer eso. Y a Maureira lo que lo ayuda es que el equipo sigue ganando. Eso, los errores se pueden corregir de mejor forma cuando el equipo gana. Pero si hubiese perdido con Serena, hubiese sido mucho más complicado.
6: Ahora, aquí no tiene contrato vigente, ¿sí?
3: Hasta fin de 2026, sí. Ya, entonces, caso de buscar una salida, podría ser un préstamo o ya negociar directamente una rescisión.
5: Con Vélez, dice, con el tema de Valdés.
6: Pero tiene un contrato importante.
3: Sí, y Valdés también muy importante. En esa zona también está el nombre de Carlos Palacios, que está con ánimo de dejar Boca. Boca está en llamas, todos sabemos que está con problemas, los extranjeros son los principales apuntados, se habla que podría liberar un cupo con Carlos Palacios, así que si nace de futbolista, para Colo-Colo ideal, porque podría sumar un nombre importante de verdad.
0: Pato, ¿algo más para cerrar Colo-Colo?
1: No, respecto de Maureira, yo creo que dado el nivel de este arquero y dado los informes de la gente que más entiende, este arquero lo que le cabe a Colo-Colo es respaldarlo y dejarlo jugar. Y asumir que en el desarrollo de una carrera como la de Maureira va a haber errores. Evidentemente es más amigable, como dice Marcelo, cuando ganas, poder hacer eso. Pero yo creo que le va a tocar incluso aunque pierda, porque es parte de lo que ese arquero necesita para desarrollarse. Yo creo que es un jugador que le puede dar una solución en el arco por mucho tiempo. Es muy joven, creo yo que vale el desafío.
0: Gracias, Rodri, por el informe de Colo-Colo. Hasta las 20.
3: Hasta las 20, que estén bien.
0: Chao, chao. 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Saludos a Carolina Contreras, que le gustaría que regresara Rod Laver, el único tenista que ganó 4 slams en un año, el 69 en la era Open. Gracias, Carolina. Reinaldo Cariaga Burgos, que vuela Magic Johnson y Michael Jordan para demostrarle a LeBron James quién es el mejor. Marco, yo sacaría el retiro a Canales, a Sergio Vargas y a Rubén Marcos. Lo revivo en su prime. Fabián Prado, hola panel. Qué gusto escucharlo después, bueno, de la cuenta pública, sí. Que vuelva bravo el retiro acompañando a los arqueros canteranos de ello en Colo Colo. Y Sergio dice, en La Católica, el Beto, el Pipo, y que Claudio Bravo vuelva y ataje el UC. El corte y a la vuelta, precisamente, decimos algo de La Católica y Patricio Muñoz. ¿Entramos en onda mundialera?
1: Sí, señor.
0: Cada uno tendrá uno de estos.
1: Sí, señor.
0: Vamos a ver quién tiene más suerte.
1: Cada panelista, y vamos a ver a quién le depara mejor suerte el destino.
0: ¿Y le vamos a
5: dar para nosotros también?
1: Por supuesto.
0: Ah, bueno. Sí, y habrá para la gente, ¿cierto? Sí, en la semana. Sí, ya, sí, sí. El corte y volvemos con eso. No se vaya. 6 minutos y volvemos.
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15: Cobremar FM te indica la hora.
16: 19 horas, 15 minutos.
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0: Ya, ahora sí, ¿cómo están? Buenas noches. Sean todos bienvenidos, bienvenidas a esta edición de Regreso a Casa. Lunes primero de junio. ¡Uy, qué pasaron cosas el fin de semana! De luto la comuna de Cheñaral. ¡Qué lástima! Vamos a estar con eso también. Comenzando ya este mes, el sexto del año. Si quieres contactarte con nosotros al más 569-6402855.
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0: Vamos a estar con las informaciones, vamos a estar con el accidente que dejó dos víctimas fatales acá en la comuna de Cheñaral. Vamos a estar con la partida de Luis el Bototo, qué lástima para toda la gente. Bueno, con mucha información hoy día. Quédese, va a estar re bueno el programa. En el 2x1, hoy día 2x1, partíamos recién con Pet Shop Boys, Suburbia. Y vamos a continuar con INXX, The Devil Inside. Comienza de regreso a casa, bienvenidos al 2x1. En este día lunes primero de junio. Buenas noches.

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1: Uno que no puede estar ausente en el 2x1 es Robbie Williams. Esto es Supreme.

0: ¿Estás del lado Juan o no? Luego vamos a estar con las informaciones. Fin de semana brígido, acuático. En todo sentido de la palabra. En todo sentido de la palabra.
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0: Vamos a la pausa comercial, seguimos haciendo de regreso a casa, no se muevan.
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2: Vamos a una pausa. Ya sigue nuestro Francisco Nofal Álamos con Tu Regreso a Casa, novena temporada.
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16: Son las 20 horas.
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0: Ya Ya estamos de regreso a casa en vivo, son las 20 horas con un minuto, 20 horas con un minuto. Estamos haciendo este 2x1 de día lunes primero de junio del 2026. Bueno, fin de semana bastante complejo para la comuna de Chañaral, específicamente por un lamentable accidente. Muy compleja toda la situación, ya que fin de semana, el día viernes, si mal no recuerdo, nos enteramos de este fatal accidente ocurrido en las cercanías de Chañaral, donde fallecen dos personas, un padre y su hijo, muchacho joven, estudiante del Liceo Federico Varela, y dejó una profunda herida en Chañaral y se mantiene, ¿por qué no decirlo? Y con el tema de la doble vía y de los perros, no sé si a esta altura callejero o no, pero según se especula, hubo incidencia con respecto a eso. Sabíamos de esto y que lamentablemente, a raíz de este accidente, donde fallecen dos personas tras un volcamiento, esto fue el día viernes 29 de mayo, de acuerdo a los antecedentes oficiales proporcionados por los organismos de respuesta, el violento volcamiento del automóvil menor dejó como saldo el lamentable fallecimiento de dos personas en el siniestro. El último informe de ampliación coordinado por el Centro de Comunicación de Carabineros Senco Atacama y el Departamento Local de Gestión de Riesgos de Desastre rectificó la localización exacta del hecho, situándolo en la altura del kilómetro 962 de la Ruta 5 Norte, en las inmediaciones del sector costero Playa El Caleuche. El siniestro, cuyas causas exactas se encuentran bajo investigación, se originó cerca de las 5:40 de la tarde, gatillando un masivo operativo de auxilio técnico y médico. A raíz de la gravedad del desenlace en el sitio del suceso, consolidó el trabajo multidisciplinario del Servicio de Atención Médica de Urgencia SAPU, el Cuerpo de Bomberos de Chañaral, personal de carabineros y técnicos de la Oficina Municipal de GRD, las unidades especializadas concentradas en sus esfuerzos de las labores de resguardo de la escena, la recopilación de datos para establecer la dinámica del volcamiento y los procedimientos legales correspondientes ante pérdidas de vidas humanas.